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0: ¿Cuál será la mejor manera para atraer a un no creyente a Jesucristo? Amarle. Entregarnos a esa persona mientras nos preguntamos, ¿cómo puedo expresarle el amor de Dios? ¿Cómo puedo entregarme para servir a esa persona? Eso es amor genuino.
1: Bienvenido a En Contacto, el Ministerio de Enseñanza Bíblica del Dr. Charles Stanley. Si alguien le preguntara, ¿Dios te ama? Estoy seguro de que diría que sí. Pero si la pregunta fuera, ¿siente usted el amor de Dios en su vida? Quizás no podría responder positivamente. Aprenda más sobre el amor de Dios mientras escucha la segunda parte del mensaje, Creados para Amar.
0: Dios nos ha creado para amar. Nos ha creado con la capacidad de recibir su amor, como también con la capacidad de amarle. En la eternidad, Dios podía expresar su amor por los ángeles, pero además quería expresarlo a la humanidad, la esencia y la totalidad de su amor por usted y por mí. Muchas veces la gente dice, si Dios realmente nos ama, ¿por qué permitió la caída de Adán y Eva en pecado? ¿Por qué no permitió que siguieran viviendo en el Edén, haciendo todas las cosas que hacían, amándose mutuamente, cuidando el jardín y sin el pecado, ni nada de eso? ¿Por qué no los creó de esa manera? Bueno, supongamos que no hubieran caído en el pecado. Si no hubieran caído, nosotros nunca podríamos haber conocido ese asombroso, maravilloso, imponente, incomparable e indescriptible amor de Dios. ¿Y cuál es ese aspecto? Que este Dios santo, justo, puro y perfecto pudiera amar a pecadores como usted y como yo y actuar de tal manera en nuestra vida para que pudiésemos recibir ese amor y ser transformados por él. Y que al hacerlo nos diera la capacidad de responder amándole a él y al mismo tiempo reconocer nuestro propio valor personal. Y además de esto, darnos la capacidad de alcanzar a otros y amarles. Esto es comprender quién es Dios y comprender su amor de tal manera que afecte toda nuestra vida. Bueno, ¿qué es lo que Dios quiere? Él quiere ser el centro de nuestra vida. Quiere ser el corazón y la esencia de nuestro ser. Y, por encima de todo lo demás que nos agrade, que admiremos o que le amemos. Dios quiere ser el primero, el número uno, nunca el número dos. Él quiere que le amemos porque nos ha amado a nosotros primero. Y el anhelo de Dios es expresar ese amor incomparable a nosotros y a todo el mundo. Entonces, si fuimos creados para amar, pero nunca aprendemos a amar a Dios y a ser amados por Él, no importa lo que hagamos o logremos en la vida, hemos perdido totalmente la razón de nuestra existencia. En primer lugar, Dios nos creó para amarle a Él. En segundo lugar, para amarnos a nosotros mismos. Usted me preguntará, ¿pero no dice la Biblia que en segundo lugar debemos amar a los demás? Es verdad que dice que debemos amar a nuestro prójimo, pero dice que debemos amarle tal como nos amamos a nosotros mismos, o sea, que amaremos a los demás de la misma manera en que nos amamos. Y si no puedo amarme, no tendré la capacidad para amar a mi prójimo. Otro peligro que puede surgir es que si no sentimos amor por nosotros mismos, podremos aparentar estar amando a Dios, pero en realidad bajo el pretexto de estar ayudándoles, estaremos usando a esas personas para nuestros propios intereses. ¿Cómo podemos saber que somos dignos de ser amados? A muchos nos parece que debido a nuestras faltas no somos dignos de ser amados. Pero mi amable oyente, esta es la razón porque yo sé que usted y yo somos verdaderamente amados, porque Dios el Padre envió a su Hijo único para morir en la cruz por usted y por mí. Decimos que Jesús murió por nuestros pecados, pero Él murió en el lugar suyo y el mío, y al hacerlo, solucionó el problema de nuestros pecados. No nos olvidemos nunca que pertenecemos totalmente a Dios, que hemos sido comprados por un precio elevadísimo. Ante Dios valemos mucho, pero si nos consideramos sin valor, estaremos devaluando ese gran valor con que Dios nos avalúa. Ante Él es tanto lo que valemos y merecemos que envió a su único Hijo para que muriera en nuestro lugar y así abriera la puerta para que podamos llegar a ser todo lo que Dios quiere que seamos. Sin embargo, son muchas las personas que creen que no son dignas de ser amadas y el problema es que si se sienten así, pronto otros también pensarán que estas personas no son dignas de ser amadas. Cuando alguien carece de amor propio, es porque ha decidido, no soy digno de ser amado así. ¿Cómo me podrá amar si yo no me amo a mí mismo? Yo me conozco mejor que usted me conoce. Y si yo sé que no soy digno de ser amado, entonces, ¿cómo me va a amar usted? Lo que Dios quiere es que sintamos por nosotros mismos un amor piadoso y santo, junto con un profundo respeto por lo que somos. ¿Por qué? Porque Dios mismo, nuestro Creador, ha dicho, ustedes son mis hijos, son mis hijas, ustedes son mis embajadores, son mis servidores. Dios nos ama y nos trata como familia suya. No tiene nada que ver con merecerlo, no. Tiene todo que ver con que Dios nos ha creado para amarle y para ser amados por Él. Y en ese proceso, Él considera que es muy importante que usted y yo aprendamos a amarnos a nosotros mismos. Volviendo al gran mandamiento que citó Jesús, de amar a Dios con todo lo que somos y de amar a nuestros semejantes como a nosotros mismos, ¿cuál de estos tres, estima usted, será el mandamiento más difícil de cumplir? ¿Amar a Dios? ¿Amarnos a nosotros mismos o amar a nuestro prójimo? Creo que usted estará de acuerdo que amar a nuestro prójimo, o sea, amar a otros, es lo más difícil. Y aquí quiero aclarar que no se trata de solo decir que amamos, sino más bien de expresarlo por medio de nuestras acciones y actitudes. Parece que Jesucristo también estimó que amar a nuestro prójimo sería el mandamiento más difícil de cumplir. Esto lo vemos con bastante claridad en lo que Jesús dice en los capítulos 13 y 15 del Evangelio según San Juan. Por ejemplo, en Juan capítulo 13, los versículos 34 y 35, allí tenemos esta última enseñanza que Jesús comparte con sus discípulos en la noche antes de su crucifixión. Dice la porción así, Juan 13, 34 y 35. Un mandamiento nuevo os doy, que os améis unos a otros, como yo os he amado, que también os améis unos a otros. En esto conocerán todos que sois mis discípulos, si tuviereis amor los unos con los otros. Ahora vayamos a Juan capítulo 15 para ver lo que dicen los versículos 12 al 14 y luego el 17. Y así leemos. Este es mi mandamiento, que os améis unos a otros como yo os he amado. Nadie tiene mayor amor que este que uno ponga su vida por sus amigos. Vosotros sois mis amigos si hacéis lo que yo os mando. Versículo 17. Esto os mando, que os améis unos a otros. El apóstol Pablo también menciona varias veces la importancia de expresar amor genuino por nuestros semejantes. Por ejemplo, en Gálatas 5:13 dice, servíos por amor los unos a los otros, añadiendo en el versículo 14 la razón por qué debemos hacerlo. Porque toda la ley en esta sola palabra se cumple. Amarás a tu prójimo como a ti mismo. También dice en Efesios 5:2, y andad en amor, como también Cristo nos amó y se entregó a sí mismo por nosotros. Al decir andad en amor, San Pablo está diciendo que nuestro estilo de vida debe caracterizarnos a los creyentes en Cristo como gente amable que sabe amar. Y nosotros, ¿cómo podremos saber si estamos cumpliendo este mandamiento fundamental de amar al prójimo y de amarnos como hermanos y hermanas en Cristo? Si realmente hay amor al prójimo, si nos amamos de verdad, ¿podemos considerar qué será lo mejor para la otra persona? ¿Qué puedo hacer para ayudarle a llegar a ser la persona que Dios quiere que sea? ¿Cómo puedo ayudarle a crecer y a tomar parte en lo que Dios está haciendo en su vida? ¿Cómo puedo entregarme a usted y servirle? Es por nuestra manera de actuar que el mundo sabrá si realmente sabemos amar, si realmente somos seguidores de Cristo. ¿Cuándo cree usted que estamos actuando más como nuestro Dios? Pues cuando estamos expresando su amor al amar a otros. Además, es por medio de esa expresión de su amor que Dios nos va conformando más y más a la imagen de Jesucristo, el objetivo que Dios predestinó para cada creyente en Cristo. Dios nos creó para amar y para ser amados y dar amor, para aprender a amarle a Él y a recibir su amor, aprender a aceptarnos tal y como somos y a amarnos a nosotros mismos, y también aprender cómo alcanzar a otros para ofrecerles una mano de amor y cómo entregarnos en amor por el bien del prójimo. Dios dice que esa es la mejor manera de demostrar quién es Él, y también la mejor manera de crecer y parecernos más a Cristo. Es la mejor forma como debe funcionar el cuerpo de Cristo. Muéstreme una iglesia donde sus miembros se aman entre sí, y yo le mostraré una iglesia donde el Espíritu de Dios está actuando en las vidas y corazones de sus miembros. Muéstreme una iglesia donde haya una división entre los asientos y donde la gente que se sienta a un lado no le habla a la del otro, o donde la gente se la pasa criticando a otros, y yo le mostraré una iglesia donde la gente está frenando o ahogando al Espíritu Santo, y donde está entristecido el Espíritu Santo por la falta de amor y compañerismo entre sus miembros. No hay excusa que valga por no amar a alguien. Quizás no nos agrade cómo algunas personas se portan. Pueden haber muchas cosas que nos parezcan chocantes. Habrá gente que nos será difícil de amar, pero en medio de todo tenemos el mandamiento de Cristo de amarnos unos a otros. Un mandamiento que no solo era para sus apóstoles, sino para todos los creyentes en él a través de los siglos. Sería la marca registrada de los genuinos seguidores de Jesús. Por la expresión genuina de ese amor mutuo, el mundo sabrá que somos sus discípulos. ¿Cuál será la mejor manera para atraer a un no creyente a Jesucristo? Amarle. Entregarnos a esa persona mientras nos preguntamos, ¿qué será lo mejor para esa persona? ¿Cómo debo portarme con esa persona? ¿Cómo puedo expresarle el amor de Dios? ¿Cómo puedo entregarme para servir a esa persona? Eso es amor genuino. Pero aún más importante es que al expresar amor mutuo, estamos atrayendo a la gente a Dios y a su maravilloso amor. Dios usa este amor mutuo para satisfacer las necesidades de cada uno, ya sean necesidades emocionales, materiales, físicas, la necesidad de aprender a amarle y recibirle, como también la necesidad de amarnos a nosotros mismos. Es que si yo no quiero amar a mi propia persona, no tendré nada que dar a otros, ni tendré la capacidad para amar a otros. Si acepto a Jesucristo como mi Salvador, el amor de Dios viene a actuar en mi corazón. Pero si mi mayor preocupación es en cuanto a mi autoestima, si mi vida vale algo, si soy digno o no de ser amado, y si no me agrada lo que soy, no tengo nada para ofrecer o dar a nadie. El amor de Dios está bajo llave, en estos casos, en mi corazón. Pero cuando el Espíritu de Dios me da su libertad y empieza a actuar en mi corazón y en mi vida, ¿qué es lo que pasa? Entonces ya no soy yo el que importa. Y lo que ocurre es que mi vida se abre a los demás y el amor de Dios sale como ríos de agua hacia todos los que están en mi derredor. Y ese es precisamente el objetivo de Dios. Él nos manda a amarnos mutuamente. Y si lo hacemos, entonces su iglesia funciona como debe. Es verdad que Jesús, en el Sermón del Monte, indicó que debemos amarnos los unos a los otros. Pero habrá algunos que digan, bueno, yo solo creo en el Sermón del Monte. Luego, si usted le pregunta, ¿usted ama a cuántos de sus enemigos? La respuesta sin duda será, pues, a ninguno. Eso revela que en realidad no cree en el Sermón del Monte. En cuanto a esto, Jesús añadió que, si ustedes solo aman a sus amigos, no son en nada mejores que los fariseos, aquellos que se jactaban de su propia rectitud. Tenemos que amar a nuestros enemigos y también a nuestro prójimo. Cuando alguien le pregunta a Jesús, ¿quién es mi prójimo? Jesús respondió según Lucas 10 con la parábola del buen samaritano. Hay un hombre herido recostado al lado del camino. Los ladrones le habían robado todo, y después de darle una paliza lo habían abandonado para que muriera. Un samaritano pasa por allí y lo ve. No pregunta nada en cuanto a su nacionalidad, ni de dónde viene o hacia dónde va. Lo que ve es un hombre adolorido y moribundo. Le extiende su mano, y usted sabe el resto de la historia. Provee todo lo necesario para cuidarlo. El amor genuino no se pregunta, ¿es esa persona compatible conmigo? ¿Será de mi cultura o de mi raza? El amor genuino solo dice, ¿qué será lo mejor para esta persona? ¿Qué necesita esta persona que yo sea o que yo haga para él o para ella ahora mismo? Lo que tenemos que hacer es darle toda nuestra atención a la persona que queremos ayudar. El amor brinda atención. Entonces, cuando usted y yo acudimos a Dios, ¿qué recibimos? Su atención total y completa. ¿Por qué? Porque tenemos el amor total e incondicional de Dios por cada uno de nosotros. Él nos dice que tenemos que aprender a amar. La verdad es que ninguno de nosotros vino a este mundo sabiendo cómo amar. Tenemos que aprender a amar. En primer lugar, tenemos que aprender a recibir el amor de Dios y a corresponder con el amor nuestro hacia Él. Luego tenemos que aprender a amarnos a nosotros mismos, y entonces tenemos que aprender a amar a otros. Lo que Dios desea es que su amor fluya constantemente a través de nosotros. Y si es amor genuino, no tratará de impresionar a nadie, no buscará ninguna recompensa, ni tratará de obtener algo. El verdadero amor no procede de nuestra naturaleza carnal. El amor genuino viene de Dios, y es ese amor de Dios el que fluye a través de nosotros hacia los necesitados. La Biblia dice que el primer fruto del Espíritu Santo y el más importante es ¿cuál? Es el amor. Y no importa quién sea la persona objeto de nuestro amor, no importa su raza, su posición social, su cultura, ni su situación económica. El amor de Dios que fluye a través de usted no puede conocer ningún prejuicio, no puede ser limitado por prejuicio alguno. Pero si usted nunca ha recibido a Jesucristo como su Salvador y su Señor, no podrá llegar a conocerle. Y si no le conoce, no podrá amarle. Y si usted no le ama, ese amor de Dios nunca será parte de su vida. El resultado será que usted pasará toda su vida sin encontrar la razón para vivir su vida. En segundo lugar, usted nunca podrá amar a nadie como necesita ser amado, ni podrá recibir el amor de otra persona, aunque anhele recibirlo desesperadamente. Usted pensará que no es digno o digna de recibirlo. ¿Y qué hará? Rechazará el amor de esa persona. Y sin importar cuán desesperadamente quieran amarle e intenten amarle, usted lo apagará, no permitirá que entre en su corazón y además rechazará al que intente amarle. Todo porque no puede permitir que alguien le ame. Todo porque piensa que no es digno de recibir el amor de nadie. Lo que quisiera dejar con usted, mi amigo o mi amable oyente, es que cuando usted deposita su fe en Jesucristo, recibirá la capacidad para amar a cualquier persona, sin excepción alguna. Y lo que yo quiero hacer es desafiarle, si no lo ha hecho ya, a recibir a Cristo como su Salvador y Señor. Entonces comprenderá quién es Dios. Entonces comprenderá el amor de nuestro amantísimo Dios y Padre Celestial. entonces comprenderá lo que es entregarse y arriesgar su amor, arriesgar ser rechazado, y que aunque sea rechazado, podrá seguir amando igualmente a esa persona. ¿Por qué? Porque no es algo que usted logra llevar a cabo, sino es algo que fluye a través de usted. No es otra cosa sino el amor maravilloso, sin fin, incomparable, incondicional e indescriptible de nuestro Padre Celestial. Y Él nos dice que ese amor está a disposición de cualquiera que se lo pida.
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0: ¿A qué se debe que tantas personas den excusas por no compartir su fe? Se mueven en un círculo de personas que están perdidas porque nunca han confiado en Cristo para su salvación, y si muriesen hoy, estarían separadas de Dios por la eternidad. Siendo así, ¿por qué no comparten su fe? Algunos dirán, porque tienen temor. ¿Pero temor a qué? ¿A que le critiquen o se equivoque al hablar? El destino eterno de esas personas está en juego. No debemos olvidar que Dios nos ha dado al Espíritu Santo para hacer ¿qué? Para capacitarnos y ayudarnos a compartir la verdad de Dios con otros. El destino eterno de las personas está en juego, y nosotros jugamos un papel determinante en la vida de las personas, ya sea que acepten o no a Jesucristo. Al aceptar a Cristo como su Salvador, usted se convirtió en embajador de Cristo, por lo tanto, es su representante aquí en la tierra. Por eso mi meta es proclamar el Evangelio de Jesucristo de una manera rápida, clara e irresistible en el poder del Espíritu Santo. Para eso estamos aquí, para compartir su verdad. Amable oyente, le motivo a que comparta su fe con quienes le rodean.
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1: Hola, hola, ¿qué tal amigos? Un saludo cariñosísimo, cariñosísimo, cariñosísimo. Yo soy Norma Pinzón, dándole la más cordial bienvenida a nuestro programa de Pildoritas y Reflexiones. Para tu corazón, para tu alma, para tu espíritu, qué alegría que Papá Dios nos da la oportunidad de volvernos a encontrar un día más. Gracias a todos ustedes por ser fieles oyentes a este espacio, por escucharnos a través de las diferentes radios AM, FM en América Latina y España. También aquellos que nos escuchan por internet y a través de las aplicaciones que tienes descargadas allí en tu teléfono, en tu computadora, en tu tableta. Todo listo para comenzar nuestro programa de hoy. Y aquí estamos. Ustedes que están allí cumpliendo esta cita fielmente, está su servidora, música, reflexiones y nuestro director y productor, la dulce presencia de nuestro Señor Jesús, que toma el control de este espacio. Vamos con ritmo y sabor colombiano. Él es Gilberto Daza. Y esto que dice, a los brazos de papá. Él da la apertura musical a nuestro programa de hoy, Sabor Colombiano. Bienvenidos. Mi Dios.

Era Gilberto Daza, de nuestra tierra Colombia, a los brazos de papá, dando la apertura musical en este día especial. Compartir la esperanza se llama esta reflexión. Dice el Salmo 119:11, en mi corazón he guardado tus dichos para no pecar contra ti. Mientras Emma compartía cómo había abrazado su identidad como hija amada de Dios, entrelazaba pasajes bíblicos en nuestra conversación. Casi no podía darme cuenta de dónde la joven dejaba de expresar sus palabras y comenzaba a citar la palabra de Dios. Cuando la elogié por parecer una Biblia andante, frunció el ceño, ya que no había citado intencionalmente los versículos. La lectura diaria de la Escritura y la sabiduría que ésta contiene se habían vuelto parte de su vocabulario cotidiano. Pero Emma no es la única así. Cuando Pablo instó al joven Timoteo a asumir el liderazgo, demostró confianza en él. Reconoció que estaba arraigado en la Escritura desde niño. Tanto Pablo como Timoteo se enfrentaron con escépticos, pero ambos vivieron basados en que toda la Escritura es inspirada por Dios, y admitían que era útil para enseñar, para redarguir, para corregir, para instruir en justicia, a fin de que el hombre de Dios sea perfecto, enteramente preparado para toda buena obra. Cuando guardamos la sabiduría de Dios en nuestro corazón, su verdad y amor brotan naturalmente en nuestras conversaciones. Podemos ser Biblias andantes que comparten la esperanza eterna en Dios donde quiera que vayamos. Padre, satura mi mente y mi corazón con tu sabiduría transformadora. Y para que esa palabra quede injertada dentro de ti, pues hay que leer la palabra, hay que conocerla, hay que memorizar versículos. Y así, cuando hablamos, ¡pum!, brotan naturalmente. Compartir la esperanza. 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

0: Recordando ese lindo tema de Marcela Gándara, tu palabra. Lo que puedes hacer, se llama esta reflexión, dice Efesios 3:16, oro para que os dé el ser fortalecidos con poder en el hombre interior por su espíritu. ¿Estás recibiendo lo que quieres de la vida? ¿O sientes que la economía, el gobierno, las circunstancias que te rodean u otros factores externos te están robando la estima y el gozo? Recientemente en una encuesta se les preguntó a 1,000 personas qué era lo que más deseaban en la vida. El sorprendente resultado fue que el 90% de los cristianos que creían en la Biblia dijeron que querían los siguientes resultados: una relación íntima con Dios, un propósito claro en la vida, un alto grado de integridad y un profundo compromiso con la fe. Cabe destacar que estos intensos deseos pueden lograrse sin ayuda humana externa. Para ello, ningún programa gubernamental será de ayuda y los tiempos de dificultad económica no podrán robar estos ideales. Estos objetivos de la vida se alcanzan cuando permitimos que la palabra de Dios gobierne nuestros corazones y recibimos la fortaleza del Espíritu para desarrollar al hombre interior, lo cual da como resultado el verdadero gozo. Nuestro complicado mundo nos tienta a colocar la búsqueda de nuestros deseos en las manos de otros. Si bien algunas veces necesitamos ayuda y no podemos vivir aislados, no son las fuentes externas las que brindan la verdadera felicidad. Esto viene de adentro, de permitir que Cristo se sienta en nuestros corazones como en su casa. Si un mundo atribulado te abate, busca a Jesús. Lo que puedes hacer. 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
1: ¿Y qué argumento hay que se puede decir?

¿Sabías que el amor de Dios es tan grande por ti que traspasa cualquier problema, cualquier enfermedad, incluso cualquier crisis? Su amor es tan grande por ti que aún siendo pecadores, Cristo

0: te ama y lo único que tú tienes que hacer es recibir ese amor. Te ruego, recíbelo el día de hoy.
1: Nada me apartará. Heaven Music. Quique Pavón, Marcos Vidal, Rojo, Omar Rodríguez, Job González, Miel San Marcos, Edmundo Hernández, con este hermoso tema. El amor aborrece el mal. Dice Daniel 12:2, y muchos de los que duermen en el polvo de la tierra serán despertados, unos para vida eterna y otros para vergüenza y confusión perpetuas. ¡Wow! ¿Tiene un propósito el infierno? Sácalo de la Biblia y al mismo tiempo saca también toda noción de un Dios justo y una escritura digna de confianza. Si no existe el infierno, Dios no es justo. Si no hay castigo para el pecado, el cielo es indiferente ante los violadores, saqueadores y los asesinos en masa de la sociedad. Si no existe el infierno, Dios está ciego a las víctimas y ha vuelto la espalda a quienes oran pidiendo socorro. Si no existe la ira frente al mal, Dios no es amor, pues el amor aborrece el mal, dice Max Lucado. Decir que no existe el infierno es como decir que Dios es un mentiroso y que la escritura es falsa. La Biblia repetidamente, con firmeza, afirma el final dualístico de la historia. Algunos serán salvos, algunos se perderán. El amor aborrece el mal. 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

Eres sorprendente. Marcos Witt compartiendo con nosotros aquí en Pildoritas y Reflexiones. Vamos a identificar, pero te recuerdo, tienes tres maneras de reportar sintonía. Visitando el Facebook del programa Pildoritas y Reflexiones con Norma Pinzón Oficial. Colocar que te gusta nuestro Facebook, seguirme y testificar o reportar sintonía. Visita mi canal de YouTube, Norma Pinzón. Suscríbete, prende la campanita, comparte el link, salúdame por allí también. Y también me puedes seguir y saludar a través de Instagram. Búscame como Norma Pinzón o Pildoritas y Reflexiones. Ya regreso.

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todopoderoso. Eres todopoderoso con Danilo Montero, recordando este tema. Me imagino que a muchos se les devolvió la película, ¿verdad? Porque este es un clásico ya, un tema de nuestro querido Danilo Montero. Si estás llegando a nuestro programa, muchas gracias por cumplir esta cita y ser parte de esta gran familia de pildoritas y reflexiones. Gracias por estar aquí, por encender tu radio, tu computadora, si nos escuchas a través de tu teléfono, de tu tableta, gracias, gracias, gracias, gracias. Y muchísimas gracias a aquellos que se toman también el tiempo de reportar sintonía. Tres maneras que tienen de hacerlo: visitando el Facebook oficial del programa, mi canal de YouTube de Norma Pinzón, y también me pueden saludar y seguir a través de Instagram. Búscame como Norma Pinzón o Pildoritas y Reflexiones. Esa reflexión se llama Verdaderos Adoradores. Dice Juan 4:23, los verdaderos adoradores adoran al Padre en espíritu y en verdad. Por fin tuve la oportunidad de visitar la iglesia. En la parte más profunda del sótano, Annie Dillard llegó a una pequeña cueva llena de velas y lámparas que iluminaban un rincón. Allí, una estrella de plata de 14 puntas cubría el piso de mármol. Estaba en la gruta de la Natividad, el lugar donde, según la tradición, nació Jesús. Sin embargo, no le impresionó en absoluto, ya que entendía que Dios era mucho más grande que ese sitio. Aún así, tales lugares son muy significativos para nuestra fe. Hay otro lugar que se menciona en la conversación entre Jesús y la mujer junto al pozo, el lugar donde sus padres adoraron. El monte Gerizim para los samaritanos era sagrado, en contraposición a la insistencia judía de que Jerusalén era donde se debía adorar. Sin embargo, Jesús anunció que ahora ya no importaba el lugar, sino la persona a quien adorar. Los verdaderos adoradores adoran al Padre en espíritu y en verdad. La mujer declaró su fe en el Mesías, pero no sabía con quién hablaba. Jesús le dijo: yo soy el que habla contigo. Dios no está limitado a espacios físicos, sino que está en todas partes. La verdadera peregrinación diaria es acercarnos a su trono y decir: Padre nuestro. Y Él está allí. Padre, gracias por tu presencia constante. Verdaderos adoradores. Y vamos con este lindo tema en la voz de Cristín de Cleiro y Miel San Marcos. Y esto que dice: no hay lugar más alto que estar a tus pies, Señor.

Miel San Marcos y Cristín de Cleiro. Un nuevo amigo se llama esta reflexión. Dice Juan 15:15, pero os he llamado amigos porque os he dado a conocer todo lo que he oído de mi Padre. Mientras viajaba desde Europa de vuelta a los Estados Unidos, cuenta esta reflexión, me encontré sentado junto a una niñita que nunca dejó de hablar desde el momento en que se sentó. Me contó la historia de su familia y todo acerca de su cachorrito, que estaba en la bodega del avión, y emocionada señalaba a todo lo que estaba a nuestro alrededor. ¡Mira esto! ¡Mira eso! No pude evitar pensar en que 8 horas de esto podrían convertirse en un vuelo muy largo. Conversamos por un rato hasta que de repente ella se cayó. Se cubrió toda con la frazada, así que pensé que tal vez iba a dormirse. Rápidamente aproveché el receso y busqué la revista más cercana. Pero antes de poder abrirla, sentí un codito en mi costado. Miré a la niña y ella extendió su manita y dijo: oye, Joe, ¿quieres ser mi amigo? Mi corazón se derritió. Claro, dije, seamos amigos. En medio de la agitación de la vida, cuando pensamos que todo lo que queremos es que nos dejen en paz, Jesús extiende su mano con las marcas de los clavos y nos invita a ser sus amigos. Dice: pero os he llamado amigos porque os he dado a conocer todo lo que he oído de mi Padre. Tenemos una elección: mantenernos reservados o abrir nuestro corazón hacia una amistad de amor y guía ilimitados. Jesús anhela ser tu amigo. Y vamos con este tema en la voz de Majo y Dan, que dice: probar y verte.

a probar y verte, Majo y Dan. Estamos entrando ya a la recta final de nuestro programa y esa reflexión se llama El favor de Dios. Sea la luz del Señor nuestro Dios sobre nosotros y la obra de nuestras manos confirma sobre nosotros. Salmo 90:17. ¿Quieres que tu trabajo sea eficaz? No te asegures de que tu jefe sepa todo lo bueno que haces. Busca el favor de Dios y Él se ocupará de que tu trabajo realmente sea productivo, ya que sea que estés cuidando de un niño, defendiendo un caso legal o esperando a un cliente, nuestro Señor hace que sus hijos sean productivos para Él mientras sirven a otros en su nombre. El favor de Dios. Favor y gracia. Eso le debemos pedir todos los días en todo lo que hagamos. Que su favor y gracia esté con nosotros. Y llega el momento de decirles gracias por habernos acompañado en otra edición de Pildoritas y Reflexiones. Regala una sonrisa que no te cuesta nada. Y haces felices a los que te rodean. La invitación a que reportes sintonía. Visita mis redes sociales, Facebook oficial del programa, mi canal de YouTube de Norma Pinzón. Búscame en Instagram como Norma Pinzón o Pildoritas y Reflexiones. Déjenme saber dónde están, hace cuánto nos escuchan, si hay algún testimonio para contarnos o simplemente reportan sintonía. Nosotros tenemos una cita. Por favor, no falten a él.

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Es bajo las alas, Señor, de tu favor y de tu misericordia que podemos adorarte, Señor. Sabiendo, Señor, que el corazón tuyo es amplio para con nosotros, Señor. Y es a la luz de tu favor y de tu misericordia que derramamos nuestra alma y desnudamos el corazón, Señor.

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0: dice la palabra que aunque tu principio haya sido pequeño, tu postrer grande será.
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0: La mayoría de los padres nos esforzamos por transmitir buenas enseñanzas a nuestros hijos. Procuramos constantemente decirles cómo deben actuar, comportarse, hablar y decidir. Esta es una labor importante. Sin embargo, la transmisión de valores, buenos hábitos y conductas apropiadas llega a ser más efectiva cuando enseñamos a partir de nuestro ejemplo. Los hijos escuchan a sus padres, pero más que escuchar, los menores observan y aprenden de nuestro comportamiento en lo cotidiano. Muéstrese solidario, responsable, cercano e íntegro delante de sus hijos, porque el buen ejemplo de los padres es el mejor y más eficaz método de enseñanza, y es lo que hace posible que el aprendizaje se consolide en el transcurrir del tiempo. Le habla Sixto Porras de Enfoque a la Familia.
1: Visite enfoquealafamilia.com.
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0: presencia.
1: Qué bueno tener un día más, qué bueno poder reencontrarnos aquí en Puesta a Punto por Obedira FM y sus emisoras asociadas, pues de internet y la app, en una nueva edición en esta jornada, la número 4 de la semana, jueves 16 de julio 2026. Ñande Yera Tandero Basa. Es un privilegio acompañarte hasta las 8 de la mañana con la Biblia, el mate y el amanecer. Esto es Puesta a Punto. Gracia y paz sea sobre tu vida. Versículo del día, Colosenses 1:10. Para que vivan como es digno del Señor, es decir, siempre haciendo todo lo que a Él le agrada, produciendo los frutos de toda buena obra y creciendo en el conocimiento de Dios. Colosenses capítulo 1, versículo 10, como nuestro versículo del día. Gracias por la sintonía. Los clásicos, como cada jueves, aquí en la mañana de Puesta a Punto.

0: Qué linda la canción, recordando un verdadero clásico, Oscar Medina, 1989, para el álbum Corazones de Piedra, y esta canción, Encontré una Paz, una canción testimonial de Oscar Medina que nos habla sobre esa bendita paz de Dios, y esa paz que Dios nos ofrece. Mi paz os dejo, mi paz os doy, dice Jesús. No es como el mundo la da. Y en esta canción Oscar Medina testimonia diciendo: encontré esa paz, bendita paz. Disponible para todo aquel que se acerca sinceramente a Dios y rinde su vida a Él. Lo cambia por la paz que solamente Dios puede dar.
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0: 6 de la mañana, 17 minutos, un lindo clásico en esta mañana, el de Oscar Medina. A continuación, pronóstico para la jornada.
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0: Bueno, en su pronóstico este jueves, la Dirección de Meteorología e Hidrología anuncia una jornada cálida, calurosa, con cielos parcialmente nublados y vientos del noreste, sin probabilidad de lluvias o tormentas eléctricas en territorio paraguayo. Desde la noche de ayer miércoles está activa en todo el país una alerta meteorológica por ráfagas de viento moderadas a fuertes que en algunas zonas de la región oriental podrían alcanzar una velocidad de hasta 60 kilómetros por hora o incluso mayor de manera puntual. El clima se mantendría estable, sin precipitaciones el día viernes. Sin embargo, algunas zonas del sur del país podrían registrar lluvias dispersas el día sábado. La temperatura a nivel nacional sigue aumentando. Hoy se esperan temperaturas máximas de 32 grados centígrados en Asunción, 27 para Ciudad del Este y Encarnación y 36 para el Chaco, con mínimas entre 15 y 24 grados. Concepción máxima 34 grados, San Pedro 34, Coronel Oviedo 30, Ciudad del Este 27, como mencionamos, en Pilar la máxima 29, para Mariscal Estigarribia 35 grados. No se esperan cambios importantes en cuanto a la temperatura para los próximos días.
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La canción de Ricardo Rodríguez. ¿Te acordás de la canción? Con mis labios. Y si vivimos. Dos canciones desde el álbum del año 1999 de Ricardo Rodríguez. Y nos lleva esto al pasaje de Romanos 14:8. Pues si vivimos para el Señor vivimos, y si morimos para el Señor morimos. Así que ya sea que vivamos o que muramos, somos del Señor, dice Romanos 14:8. Y es una maravillosa afirmación, un versículo que nos recuerda que nuestra existencia tiene un propósito eterno y que pertenecemos a Dios tanto en esta vida como en la eternidad. Vivamos confiados entonces, seguros en esa eternidad. ¿Cuándo? Cuando el Señor es soberano sobre nuestra vida, cuando toma el señorío, mejor dicho, de nuestra vida. 6 de la mañana, 24 minutos, los clásicos de puesta a punto. En minutitos, nuestro tiempo de reflexión. Quiero invitarte hoy a poder juntos a abrir la palabra en Mateo capítulo 7, versículos 17 y 19. Tomamos hoy, es el texto que hoy vamos a poder meditar en ello y encontrar guía para nuestra vida. El título para hoy, evidencias de una vida transformada, basados entonces en estos versículos 17 al 19 en nuestro tiempo de reflexión. A continuación, otro clásico, esta vez en la voz de Roberto Orellana, el álbum Tierra del Fuego, año 1999, y la canción Te Necesito.

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1: Mateo capítulo 17, versículos 17 al 9. Repito, Mateo capítulo 7, versículos 17 al 19. Todo buen árbol da buenos frutos, pero el árbol malo da frutos malos. El buen árbol no puede dar frutos malos, ni el árbol malo da frutos buenos. Todo árbol que no da buen fruto es cortado y echado en el fuego. Así que ustedes los conocerán por sus frutos. Título de la reflexión: Evidencias de una vida transformada. Vivimos en una época donde la apariencia lo es todo. Perfiles perfectos, vidas que parecen impecables desde afuera. Sin embargo, Jesús nos recuerda que el verdadero valor no está en lo que mostramos superficialmente, sino en lo que producimos continuamente. Un creyente auténtico, no se define por lo que dice, sino por lo que su vida evidencia. Aquí, en Mateo 7, 17 al 19, nos confronta con una verdad firme. Cada vida da fruto, sea bueno o malo, y ese fruto es la evidencia de la salud espiritual. Jesús afirma que un buen árbol no puede dar fruto malo y un árbol malo no puede dar fruto bueno. El énfasis está en la naturaleza interna. Los frutos son el resultado visible de una condición invisible. Y esto habla de acciones, de actitudes, de palabras, decisiones, prioridades en nuestra vida. No son de ninguna manera producto de esfuerzo humano así aislado, sino es del corazón, viene de ahí, del corazón, es interno. En la Biblia, el fruto representa aquello que nuestras vidas producen constantemente. Un árbol sano, aunque pase por temporadas, sigue siendo sano en esencia. Entonces, aquí la enseñanza es clara. Si la relación con Dios es genuina, el fruto será evidente. No será perfecto, no va a ser rápido, pero va a ser real. Jesús está enseñando que el cambio cristiano es natural cuando estamos arraigados en Él. Jesús reafirma un principio determinante: un buen árbol no puede producir frutos malos, ni un árbol malo puede producir frutos buenos. Y esta frase no solo describe la realidad de la naturaleza, sino también la del alma. La raíz representa lo que nutre nuestra vida interior, nuestras convicciones, nuestros pensamientos, deseos y la relación que tenemos con Dios. Si la raíz está conectada a Cristo, la vida entera será transformada. Es imposible que alguien que se nutre diariamente de la palabra, de la oración, una vida de obediencia, siga produciendo el mismo fruto ácido del pasado, por ejemplo. Por otro lado, si la raíz se alimenta del pecado, el orgullo, la indiferencia espiritual, inevitablemente va a producir frutos que lo reflejan. Jesús no está imponiendo un peso imposible, está mostrando un camino seguro para nosotros. Cambia la raíz y cambiará el fruto. La vida cristiana, mi querido oyente, no comienza corrigiendo frutos, sino atendiendo la raíz. Jesús dice: todo árbol que no produce buenos frutos es cortado y arrojado al fuego. Sí, suena fuerte. Esta declaración es un acto de misericordia, no solo de juicio. Los malos frutos son señales de alerta espiritual. Cuando Jesús habla de ser cortado, está advirtiendo sobre las consecuencias de una vida desconectada de Dios, no para atemorizarnos, sino para llamarnos al arrepentimiento. Un árbol sin fruto no solo está muerto, sino que afecta el terreno. Y en lo espiritual, los malos frutos como el resentimiento, la hipocresía, la crítica destructiva o la falta de dominio propio son síntomas de un corazón que necesita volver al Señor. Jesús advierte sobre el fruto malo y también revela que Dios desea que produzcamos fruto bueno. No es un ideal inalcanzable, es una obra que Él realiza en quienes se rinden completamente a su voluntad. La transformación espiritual no depende del esfuerzo humano, sino del poder del Espíritu Santo. Él produce amor, gozo, paz, paciencia, bondad, fidelidad, humildad, dominio propio. Jesús nos llama a examinar nuestros frutos, no para desanimarnos.

a volver a Él, para que haga Él de nosotros árboles buenos, llenos de vida y abundancia espiritual. Dios y Padre, gracias por este nuevo día. Y gracias, gracias por mostrarme que el fruto revela la verdadera condición de mi corazón. Te entrego mis áreas débiles, mis malos hábitos y todo aquello que no refleja tu carácter. Arranca lo que no te honra y planta en mí una nueva vida lleno de tu espíritu. Hazme un árbol bueno que dé fruto bueno, fruto que permanezca y que glorifique tu nombre. Renueva mis pensamientos, sana mi corazón y fortalece mis pasos. Que cada palabra y acción hoy reflejen que tú eres mi Señor, en el nombre de Jesús.

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0: Lindo tema de Marcos Vidal. Marcos Vidal, el ministerio de Marcos Vidal ha marcado a mucha gente, a toda una generación, ¿verdad? La década del 90, 2000. Esta canción, por ejemplo, forma parte del álbum Cara a Cara, 1996. El Milagro, el álbum El Milagro. La canción que lleva el mismo... Cara a Cara, mejor dicho, el álbum y la canción El Milagro. Ahí corregimos el dato importante, ¿no? Marcos Vidal, ¿no? Repito el título de la canción El Milagro.
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0: Bueno, con ello saludamos a nuestro querido amigo Ramón Caballero desde España, reportando sintonía. Nos pedía también un tema justamente de Marcos Vidal.
1: Bueno.
0: Oyentes que a través de internet están conectados también a la emisión de Puesta a Punto por Obedir a, en este caso a través de internet, nuestra página web en www.obedira.com.py. Ya con nuestro matecito también iniciando la jornada después de la reflexión, siempre la reflexión a través de la palabra nos habla justito, ¿verdad? En esa palabra justa, guiada por su espíritu para animarnos, para corregirnos. Así que toma la palabra de hoy, seguí meditando en el transcurso del día, enseñanzas prácticas para nuestra vida a través de su palabra. Oyentes que van reportando sintonía, agradezco profundamente también a los oyentes que ahí seguramente en una pausita por ahí a medida que las oportunidades den la ocasión para dejar un mensajito. Digo esto porque mucha gente está manejando en camino al trabajo. Y dejarnos un mensajito nos alienta mucho también. En este día de clásicos, jueves 16 de julio, Torre Fuerte, año 1996. Otra excelente agrupación. Altísimo Señor, el álbum y la canción Te Coronamos.

Excelente, excelente la propuesta. Este clásico de Torre Fuerte, el álbum Altísimo, señor. Un buen álbum de los hermanos Hermosillo, Álvaro López, la agrupación Torre Fuerte de la década del 90. Y ese álbum específicamente, Altísimo Señor. Escuchamos de ese álbum la canción Te Coronamos. 4 minutitos, 3 para las 7 en toda la República. Bueno, en minutitos también se suma el pastor Pedro Ocho con otra edición de Por Amor al Paraguay. Vanessa López nos trae este clásico.

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1: Yandeyara Tanderobasha Duishai Terei. Dios bendiga ricamente al Paraguay, tierra de hombres y mujeres de mucho valor. La paz es algo que todos anhelamos en nuestras vidas. Sin embargo, en un mundo lleno de caos y dificultades, puede ser difícil encontrar esa paz duradera. La Biblia nos habla de que la paz de Dios ofrece es una paz que va más allá de nuestras circunstancias. Filipenses 4:7 dice, la paz de Dios que sobrepasa todo entendimiento, guardará vuestros corazones y vuestro pensamiento en Cristo Jesús. Amén. En este versículo el apóstol Pablo nos habla acerca de la paz de Dios, que es una paz que superó todo entendimiento humano. La paz de Dios no depende de la cosa que nos rodea, sino de nuestra relación con Él. Cuando nos acercamos a Dios en oración y buscamos su presencia y experimentarnos esa paz sobrenatural que solo Él puede darnos. Esta paz guarda nuestros corazones y pensamientos en Cristo Jesús, protegiéndonos de la ansiedad y del miedo. Es importante destacar que la paz de Dios no significa que no vamos a enfrentar dificultades o luchas en nuestras vidas. Sin embargo, cuando confiamos en Dios y depositamos nuestras cargas en Él, somos capaces de experimentar esa paz aún en medio de las pruebas. Jesús, anhelo esa paz sobrenatural que tú ofreces. Pongo toda mi confianza en ti y pido tu ayuda para experimentar la paz duradera en mi vida y mi familia. En el nombre de Jesús, Tau Peisha.
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0: Qué linda la canción, la de Rabito, el álbum Bajo la Luz de Dios, el año 1993, y la canción Soy Señor. Juan Carlos Fernández, más conocido como Rabito, nació un 23 de diciembre de 1950 en Buenos Aires, Argentina. Bueno, empezó en la música siendo baterista de bandas de rock ahí en Argentina, Los Ampones, y luego en Los Tíos Queridos. En el año 1981, sí, en 1981 es donde conoce a Cristo como Señor y Salvador y empieza a componer música cristiana. Vale la pena mencionar que en el año 2002 obtiene un premio, el premio Grammy Latino por mejor álbum cristiano por Viva la Vida, ese álbum muy bueno también del querido Rabito. 7 de la mañana con 10 minutos, los clásicos aquí en Puesta a Punto en esta linda mañana de este jueves 16 de julio, día que Dios nos da, nos permite, nos concede por pura gracia. Vivamos en fe, en la esperanza de que hoy dirige nuestra vida, abre caminos en nuestro nuevo día que nos concede. Gracias a los oyentes que van reportando sintonía a través del 7220140, la 102.1 FM, emisora principal, y las que retransmiten esta señal en diferentes puntos del país. Vaya, un cordial saludo también con el matecito, sí. Hoy te la añade madre. A continuación, las noticias.
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0: Propaganda electoral se inicia mañana y durará por 77 días. El periodo de propaganda electoral con miras a las elecciones municipales se inicia mañana y se extenderá por 77 días. Una ley reciente habilita la difusión simultánea tanto en las calles como en medios masivos, impresos, televisivos y radiofónicos. Las redes sociales, en tanto, siguen sin ser reguladas. Según el cronograma del Tribunal Superior de Justicia Electoral, mañana, o hoy en este caso, sí, 16 de julio, se inicia el periodo de propaganda electoral para las elecciones municipales del próximo 4 de octubre. Dicho periodo, del 16 de julio al 1 de octubre, se inicia conforme al artículo número 290 de la ley 7135/23, la cual flexibilizó la difusión de propaganda en el Código Electoral. Anteriormente, las fechas estaban discriminadas según la publicidad en la vía pública y según los medios de comunicación impresos, televisivos y radiales. Los políticos en el Congreso acordaron ampliar el periodo en todas las plataformas. En otra información, Municipalidad, Ministerio de Obras Públicas y Comunicaciones y vecinos verifican obras en la Plaza Uruguaya. Representantes de la Municipalidad de Asunción, del Ministerio de Obras Públicas y también vecinos del Centro de Asunción recorrieron y verificaron las obras que se realizan en la Plaza Uruguaya. Vecinos, acompañados de un grupo de funcionarios de la Municipalidad de Asunción, como también del Ministerio de Obras Públicas y Comunicaciones, verificaron y recorrieron las obras que se están realizando en la Plaza Uruguaya de la capital. Del recorrido también participaron representantes del Consorcio Palma, encargados de los trabajos. Al respecto, el director general de Gestión Ambiental de la comuna, Máximo Barreto, detalló que la actividad de esta siesta consistió en un relevamiento participativo entre las mencionadas partes para conocer de cerca la situación. Asimismo, confirmó que se verificaron las situaciones de los árboles y mediante esto se comprobó que hay ejemplares que deben ser reemplazados, mientras que otros pueden conservarse con medidas de sanitización. Conductores piden definir reglas para plataformas digitales ante falta de regulación. Representantes de trabajadores de aplicaciones de movilidad y reparto solicitaron al Congreso avanzar con el proyecto de ley que pretende establecer normas para el funcionamiento del sector, al considerar que la ausencia de una legislación específica genera dificultades para conductores, repartidores y usuarios. El pedido fue planteado durante una reunión de la Comisión de Justicia, Trabajo y Previsión Social de la Cámara de Diputados, encabezada por el legislador Yamil Esgay, en el marco del análisis de la iniciativa que busca regular los servicios ofrecidos mediante plataformas digitales. Hoteles de Itapúa tienen 70% de reservas para el Mundial de Rally. El sector hotelero de Itapúa registra una alta demanda de alojamiento a poco más de un mes del inicio del Mundial de Rally Paraguay 2026. Desde la Asociación de Hoteleros de Itapúa informaron que alrededor del 70% de las plazas disponibles ya fueron reservadas para las fechas de la competencia internacional. Señalaron que actualmente existe una disponibilidad cercana al 30% y destacó que el sector tuvo un crecimiento de al menos 5% respecto al año anterior, con una capacidad que alcanza unas 6.000 camas en los establecimientos hoteleros del departamento. Explicaron que la expectativa es mayor debido a que esta edición del Rally Mundial tendrá tramos en Encarnación, lo que podría generar una mayor concentración de visitantes en la capital departamental. Recomendaron a los interesados gestionar sus reservas con anticipación, considerando que el año pasado la ocupación hotelera llegó al 100% antes del inicio del evento. Policía realizó control preventivo contra la trata de personas en el Puente de la Amistad. Agentes de la Oficina Regional Alto Paraná del Departamento contra la Trata de Personas realizaron control preventivo en la zona primaria del Puente de la Amistad desde las 8:30 hasta las 16 en la jornada de ayer. El objetivo fue intervenir en la disminución de casos, especialmente menores de edad, llevados bajo engaño a Brasil a sufrir explotación laboral, según dijo el comisario José Rolón, jefe de la Unidad contra la Trata. El operativo consistió en la verificación de vehículos y personas y en los casos de traslado de niños, niñas y adolescentes, controlar la documentación requerida para el paso internacional de los mismos. Explicó que controlaron también las furgonetas porque son los vehículos en los que suelen llevar a pasajeros engañados sobre las posibilidades laborales para luego ser víctimas de trata de personas. En esos grupos suelen estar también menores de edad, agregó el comisario Rolón. 7 de la mañana con 17 minutos, hasta aquí con las informaciones del ámbito nacional. Seguimos con más clásicos aquí en la mañana de Puesta a Punto.
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0: Altísimo Señor, soberano del universo, declaramos tu grandeza, Señor. 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

venga lo que venga y pase lo que pase, mientras tenga vida, te daré alabanza y honor. Qué linda la canción, recordando esta de Luis Enrique Espinosa. Sí, te daré la gloria, se titula la canción, ¿eh? La gloria. Sea así en este día, en este jueves 16 de julio, día que el Creador nos permite, nuestro Dios nos permite, nos da, nos concede por pura gracia. Entonces sea una en la que demos toda la gloria a Él. En todo lo que hagamos en el día, desde lo laboral, los proyectos, ideas, sea eso para gloria a nuestro Dios. 727. Bueno, tenemos muchos oyentes ahí reportando sintonía desde España. Nos enviaron un lindo video. Buenos días, así llevamos a Obedir a siempre, dice Noah. Espectacular, ¿eh? El celular. Nos enviaron el video ahí viajando por España y escuchando Radio Obedir. Espectacular, ¿eh? Gracias, Noah. A la familia Caballero ahí en España, un saludo, un abrazo fraternal. Buen día, bendiciones, un saludo a Alejo Genes. Bendiciones querido Alejo, Alejo Genes, bendecida jornada, hermano, Mientras viva, por siempre te cantaré. Daniel de la Gracia también está reportando sintonía. Máxima Leiva desde Luque. Un gran saludo al amigo Julián Stiglich. Pastor, siempre escucho, dice. Excelente. Gracias, Julián. Dios te bendiga. Cristina desde Iturbe. Gregorio Pereira también ya reportándose, como lo hace también Carlos. Carlos de Ipane. El otro Carlos de San Antonio también. Siempre están ahí en sintonía, Desde Villa Lisa, Barrio Remanso, Rosana Mesa. Un saludo cordial, bendecida jornada. Mucha fuerza también para vos, Rosana. Ya compartí la reflexión, las canciones como siempre los jueves. Primera vez escucho y llega hasta el tuétano. Milagros, gracias, Milagros. Las alabanzas nos alegra el alma, dice Domi. Podría ser como Búfalo, dice Josefina. Ahí está. Oscar González, Darío, Cecilia, dice el tema de Danilo Montero. Bueno. Ahí están, reportando sintonía a través del WhatsApp 7220140. Este día, seamos más que vencedores en Cristo Jesús. Juan Carlos Alvarado.

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0: Vida Real Worship nos traía este medley Escalando Peldaños, así titularon a este medley. Lo compartió aquí en Los Clásicos de Puesta a Punto en esta linda mañana, ¿eh? Bueno, el querido Luis Acosta hoy nos dejó un saludo especial para su querida esposa, el saludo para su esposa en este caso, que está a cumpleaños, Carmen Bobadilla, ¿eh? Así que bueno, celebran ahí la familia, el cumpleaños de la querida
1: vamos llevando la cruz.
0: Sí, nuestra querida amiga también, hermana. Así que Luisa Acosta, su esposa Carmen, un saludo muy, pero muy especial.
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0: De parte de toda la familia. Entonces que pasen una linda, linda celebración ahí, ¿eh? Saludos desde aquí, Radio Bedira Puesta a Punto. Tenemos aquí otros mensajitos más. Decía mañana, dice Jenny también. Es una inyección poderosa de ánimo y motivación para caminar firmes en el Señor cada día, dice Marta y Elías, ¿eh?
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0: Gladys Jara, también desde Buenos Aires, Argentina, reportando. Reportándose y bueno, con un motivo de oración también. Gracias, Gladys. Claro que sí, vamos a estar orando por ello. Quiero escuchar Alabemos, dice Sebastián Acosta, reportando sintonía a través del 7220140. Un saludo a Rubén Ferreira, Dan. Aquí nos llega un mensajito. Saludos y bendiciones. Yo, ahí dice el querido Rubén Ferreira.

saludo cordial, bendecida jornada también, ¿eh? En este día de clásicos, así que vamos con este mosaico de gozo, así nos trae esta propuesta Rigoberto Amaya.

0: Bueno, qué linda la propuesta de Rigoberto Amaya, Mosaico Gozo se titula, Rigoberto Amaya, recordando estas canciones, estos coritos. Bueno, 10 minutitos para las 8 de la mañana, tenemos que avanzar rapidito, así que vamos a Noticias Deportivas.
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0: Bueno. Mundial 2026. Argentina remonta sobre la hora, elimina a Inglaterra y se mete a su segunda final consecutiva. Es noticia. Bueno, felicidades a todos los argentinos residentes aquí en nuestro país también. Sí, es una comunidad grande. Y contentos por un sudamericano en la final. Cuando hablamos de Argentina, que volvió a demostrar por qué es el vigente campeón del mundo. La selección albiceleste remontó un marcador adverso para derrotar por 2-1 a Inglaterra y de esa manera clasificarse a la final del Mundial 2026, donde va a buscar defender el título conquistado en Qatar 2022. Excelente por Argentina. La albiceleste que supo manejar el trámite, un trámite que lo tuvo en contra, y con mucha determinación lo dio vuelta el marcador para otra épica victoria del albiceleste. Así que ya hay finalísima, Argentina y España por la Corona Mundial 2026. Así que se va. Y el sábado es la Francia Inglaterra. Bueno, y todas las repercusiones de lo que fue el partido, figura nuevamente Lionel Messi, todo lo que se mueve alrededor de Lionel Messi, es lo que podría ser su último mundial, se menciona, ¿no? Y una felicidad enorme de Argentina en esta nuevamente. Este logro obtenido para llegar a la final. Vamos a ver qué pasa el domingo cuando se defina el Mundial 2026. Siete de la mañana, 53 minutos.

0: Excelente la canción de Trinity, Fiesta Celestial se titula, con la cual estamos cerrando esta cuarta edición de la semana de Puesta a Punto, deseando que tengas buen resto de jornada, sigas en sintonía en instantes interactivos.
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0: Cerramos con la frase del día, una de Jonathan Edwards. Tu mayor preocupación no es tu salud o tu bienestar temporal, sino el bien de tu alma. Jonathan Edwards. Repito la frase del día. Tu mayor preocupación no es tu salud o tu bienestar temporal, sino el bien de tu alma. Nuestro reencuentro, si Dios lo permite, mañana a partir de las 6. En otra edición de Puesta a Punto. Chau, chau.

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hermosas dos canciones al inicio de nuestro encuentro, ¿eh? Y está el tema de Yulisa, qué linda canción, que nos recuerda de esas palabras de Jesús a sus discípulos. Es Jesús quien le dijo a sus discípulos que ellos son sal y luz. No es un invento de alguien, no, es el Maestro recordándoles a ellos, ustedes son la sal de la tierra, la luz del camino. Haciendo referencia a que deberían de ser distintos, de que deberían marcar la diferencia, haciendo referencia a que tenían ellos que darle el sentido, así como la sal le da el sentido a todo, ¿verdad? A las comidas, pero también la sal protege de la corrupción, ¿verdad? La corrupción de los alimentos, de que los alimentos se descompongan, y ellos lo sabían muy bien, porque en aquel tiempo se utilizaba mucho el salar los alimentos para protegerlos, ¿verdad? Los pescados, por ejemplo, se les colocaba un poquito de sal para que no pierdan la calidad hasta que ellos puedan llegar quizás hasta el pueblo y poder comercializarlo, ¿verdad? Entonces sabían muy bien de qué se trataba cuando Jesús les dijo que ellos eran la sal, la luz. Nosotros hoy también, ¿verdad? Vos sos discípulo de Jesús, yo soy discípulo de Jesús. Bueno, esa misma denominación va para cada uno de nosotros. Hoy vos y yo somos sal, somos luz. Así es que marquemos la diferencia. Buenos días, bienvenidos a una edición más de Interactivos.

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1: Ok, esto dice así.

Músico y Pedro Pablo con lo que pasó, pasó aquí en la mañana de Interactivos 8:22, ambiente cálido a caluroso con vientos moderados a fuertes del norte en gran parte del país, es lo que anuncia la Dirección de Meteorología para el día de hoy, ¿eh? Estamos con 21 grados de sensación térmica, 57% de humedad y hoy se prevé un tiempo con mucho viento del norte, como el que estamos teniendo a estas horas de la mañana, y la temperatura que iría ascendiendo, ¿eh? Iría ascendiendo conforme pasen las horas, en horas de la tarde llegaría más o menos a los 32 grados, ¿eh? Y es un poco la tendencia para los próximos días. No vamos a tener temperaturas bajas para los próximos días, ¿eh? Se prevé para mañana viernes 24 de mínima, 34 de máxima. Algo parecido el sábado, 26 de mínima, 34 de máxima. El domingo continúa con esta temperatura de 26 mínima, 33 máxima. El lunes 20, 25 mínima, máxima 32. Mira un poco. Bueno, el informe me permite observar hasta el día lunes, ¿eh? Habrá que ver la próxima semana, ya hacia mitad de semana, ¿sí? Si es que de pronto nos sube un poquito más la temperatura allí, pero por ahora y estos próximos días hasta el lunes vamos a tener temperaturas elevadas, ¿eh? Que podrían llegar hasta los 35 grados de temperatura. Hay más canciones para compartirla contigo, vamos.

0: Bueno, compartimos la alegría hoy de nuestros hermanos argentinos, ¿eh? Compartimos la alegría de ellos. Congratulaciones, ¿eh? al plantel de la selección, a todos nuestros amigos y oyentes argentinos. Argentina es finalista tras una remontada épica guiada por Messi, dice este titular. Sí, mucho lo que hizo el capitán, pero más allá que guiada por Messi y lo que ha hecho Messi en estos partidos, yo creo que el grupo, muy buenos jugadores, mucho apoyo para que finalmente se pueda llegar a esto, a ser la finalista. Este domingo se enfrenta al seleccionado de España. Cuando ya todo parecía perdido, Argentina regresó del mundo de los muertos, dice esta información, una vez más para remontar 2-1 a Inglaterra este miércoles ayer en Atlanta y clasificar a la final del Mundial de 2026, en la que se citará con España. Vos sabés que yo decía, y se va a eliminar Argentina, decía, porque ya era el minuto. ¿En qué minuto se metió el primer gol? ¿Usted recuerda? Y por ahí, habrá sido por el 70 y piquito, 80, ya faltaba poco para terminar, unos 10 minutos, la defensa de Inglaterra era sólida, fíjate, no se pudo meter en 80 minutos y Argentina estaba perdiendo 1-0. Yo dije, aquí se va Argentina, qué lástima, pues yo estaba hinchando por Argentina, ¿verdad? Como sudamericano, y viene el primer gol, y viene un segundo. Cuando viene el primer gol, yo dije, aquí nos vamos a la larga. Y bueno, y después hay que ver qué pasa. Si es que en el alargue no se define, habrá que ver qué pasa en tanda de penales, ¿verdad? Y sorprendió a Argentina, ahí nomás. No quiso ir a la larga Messi, no quisieron los muchachos ir a la larga y lo definieron. Impresionante lo de Argentina. Así que cualquier cosa puede pasar el día domingo, cualquier puede volver a salir campeón Argentina, y mirá lo que ha demostrado a lo largo de esta campaña mundialista. Claro que puede volver a salir campeona este domingo Argentina, así que vamos a Argentina. 8:30, vamos a ir a una brevísima pausa, ¿sí? Breve pausa, la vuelta, más canciones.
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Qué linda esta canción de Benjamín Rivera, ¿eh? Cambia tu historia, vuelve a creer, no te limites. Esto es acción, cuestión de fe. Muy linda letra, ¿eh? Bueno, quiero agradecerte por las oraciones, dice, te escribo desde Concepción. Soy Concepción. Saludos, Concepción. Gracias por tu mensaje. Concepción es de Luque, muy bien. Cordial saludo, mi querido. Que Dios te bendiga. Gracias. Eliseo, buen día. Siempre es un gusto escucharte y edificante cada mensaje. Queremos escuchar Machácalo. Te estamos escuchando desde el Centro Médico Bautista. Bendiciones a todo el equipo de Obedira, Ruth y Viviano. Saludos, Ruth y Viviano. Gracias por este mensajito. Arrancábamos hoy con una canción de Yuri, ¿verdad? Pero de por ahí pasamos esa canción sin problema. A los 85 fue Eliseo, dice. Y a los 92 el segundo. Mira, ahí está. 85. Faltaba 5 minutos en el complementario, ¿verdad? Y se iba al partido. A 5 minutos entró el primer gol de Argentina. Fue impresionante. Aquí yo dije, nos vamos a la largue. Dije todo eso y en el 92 entró el segundo. Y Argentina lo liquidó. Impresionante. Impresionante. Bueno, a ver qué más hay por acá. Que Dios te bendiga. Rosy desde Villa Elisa también se comunica con nosotros. Gracias, Rosy, por tu mensaje. Ya siguiendo de cerca todo lo que es este Mundial 2026. Me parece genial. Sí, este sábado enfrenta Francia a Inglaterra por el tercer puesto. Y el domingo es la gran final. El encuentro del sábado, ¿qué hora es? 18. 18 horas. Y el domingo la gran final es a las 16 hora paraguaya. Bueno, vamos a tener un fin de semana con muy buena propuesta. Muy buena propuesta de fútbol. Saludos, Gilberto también se comunica aquí con nosotros, quiere escuchar una canción, como no, Gilberto, vamos a pasar a ese tema que nos solicitas. Gladys no nos escribe, Lucas, supongo yo que Gladys está celebrando la remontada de la querida selección argentina, y no nos ha enviado todavía un mensajito, pero seguro que está en sintonía. 8:47. Vamos con una o dos canciones más, la pausa y ya estamos con nuestro tiempo de reflexión.

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Hay un pasaje que se encuentra en Colosenses capítulo 3, versículo 22 en adelante, en donde el apóstol Pablo, que es el escritor de esta carta, empieza a hablar a los siervos, habla a los amos y dice, por ejemplo, siervos, obedeced en todo vuestros amos terrenales, no sirviendo al ojo como los que quieran agradar a los hombres, sino con un corazón sincero temiendo a Dios, y todo lo que hagáis, hacedlo de corazón como para el Señor, no para los hombres, sabiendo que del Señor van a recibir la recompensa. Mas el que hace injusticia, bueno, va a recibir injusticia, porque no hay acepción de personas. Creemos a veces que servir al Señor se limita al trabajo que yo hago en la iglesia, dentro de la iglesia, como por ejemplo ayudando en el ministerio de niños, enseñando en la escuela dominical, cantando en el coro, tocando algún instrumento. Y sí, eso también es servicio a Dios. Pero el concepto de Dios en cuanto al servicio incluye todo lo que hacemos donde quiera que estemos. Para Dios, servicio a Él es, o incluye, todo lo que hacemos donde quiera que estemos. No importa quién sea el objeto de nuestro servicio, en última instancia servimos al Señor. El pasaje que acabo de leer está dirigido a esclavos, pero el principio que describe se puede aplicar también a trabajadores de cualquier tipo, así como a toda persona y situación en nuestras vidas. Y me encanta el versículo 23. Todo lo que hagáis, hacedlo de corazón, como para el Señor, no para los hombres. El saber que servimos a Cristo, amable oyente, influirá en la calidad de nuestro trabajo. Número uno. Si yo sé que el trabajo que estoy haciendo es para Él, esto va a influir en mi manera de hacer lo que estoy haciendo. Aunque yo pueda ser tentado a hacer un trabajo mediocre para mis jefes, ¿verdad? No lo haríamos de manera mediocre para Cristo, ¿verdad? Él es nuestro creador, creador de todo lo que vemos y aún de lo que no vemos. Y no puedo hacer así nomás el trabajo para Él. Entonces, si yo lo mantengo en primer lugar a Dios, estoy seguro que vamos a dar lo mejor de nosotros en nuestro empleo. Entonces, el saber que sirvo a Cristo influye en la calidad del trabajo que presento. Número dos, nos hará cuidar de nuestra actitud. ¿Por qué esto? Porque no importa cómo nos traten los demás o las órdenes que nos den, trabajar de corazón como para el Señor disipa, amable oyente, la amargura, purifica nuestras intenciones. Entonces, mi meta va a ser complacer a Cristo en todo lo que hago. Entonces, cuida mi actitud. Y en tercer lugar, evita que nos desanimemos. Al yo ser consciente que trabajo para Dios y no para mi jefe, allá en el fondo es para Dios, evita que yo me desanime. ¿Por qué? Porque cuando yo trabajo para el hombre, buscamos aprobación por nuestros esfuerzos, ¿verdad? Buscamos aplausos, buscamos qué bien, qué buen trabajo. Y nos vamos a decepcionar cuando no seamos reconocidos. No siempre los jefes están allí para decir, muy bien, qué buen trabajo. Entonces, si yo estoy dependiendo y estoy trabajando, en mi mente estoy trabajando para ellos, voy a estar esperando. Al no darme ellos lo que yo estoy esperando, entonces mi ánimo baja. Pero, dado que el Señor nunca pasa por alto nuestro servicio, entonces podemos perseverar
sabiendo que Él es quien nos va a recompensar algún día por este trabajo excelente que estoy haciendo. Entonces, cuando se trata del trabajo, la fidelidad a Jesús debe ser nuestra motivación, más que nuestros sentimientos. Entonces, si le pedimos a Dios que fortalezca nuestro esfuerzo y vigile nuestra actitud, el descontento se va a convertir en alegría y nuestro servicio le va a agradar. Que Dios nos ayude, que hoy seamos conscientes de que no estoy trabajando para el hombre, estoy trabajando para Dios. Por lo tanto, debo de hacer de la mejor manera, con calidad, con buena actitud, no desanimándome en el camino. Puede que se presenten obstáculos, falta de agradecimiento por parte de los seres humanos. Sin embargo, no me voy a desanimar porque finalmente no estoy trabajando para ellos. Trabajo para Dios. Que Dios nos ayude y cuide de nuestra motivación en el servicio.

Bueno, ¿cómo le vamos a titular a esta reflexión? De la siguiente manera, te lo digo. Nuestra motivación para servir. Nuestra motivación en el servicio, ¿sí? Si de pronto lo querés volver a escuchar, compartir con alguien, pues va a quedar allí como una herramienta. Hay buenas canciones para compartirla contigo en estos momentos. A las 10 de la mañana hoy recibimos al Pastor Miguel Gil con Vida Positiva. Estén atentos.

Los resultados negativos de la vida pueden desanimarnos. Pero volver a creer es el camino para recuperar la ilusión y renovar la esperanza.

los resultados negativos de la vida pueden desanimarnos. Pero volver a creer es el camino para recuperar la ilusión y renovar la esperanza.

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1: Bueno, delegación paraguaya que sufrió fatal accidente en Brasil llegaría hoy al país. Triste lo ocurrido con esta academia de danza en nuestro vecino país. Y hoy llegará la delegación, ¿sí? Lastimosamente este accidente se ha cobrado algunas vidas también y algunos heridos.

0: coronel Oviedo investigan caso de presunta intoxicación de 4 niños, dice esta otra información de último momento a nivel nacional. Gigante lácteo de Brasil analiza instalar industria en Paraguay. Vamos a extender un poquito más esta noticia, que es una noticia bastante interesante. Una industria láctea de gran envergadura se encuentra analizando instalarse en Paraguay, específicamente para el procesamiento de leche en polvo. Esta firma brasileña se reunió recientemente con autoridades del Ministerio de Industria y Comercio. El ministro, junto con el viceministro de Industria, recibió a directivos de la empresa brasileña Jussara, quienes presentaron los avances de su proyecto para instalar una unidad de fraccionamiento de leche en polvo en territorio nacional. La iniciativa contempla una inversión inicial de 10 millones de dólares, operará bajo el régimen de maquila y destinará el 100% de su producción al mercado brasileño. Actualmente el proyecto se encuentra en etapa de prospección y negociaciones con la expectativa de iniciar operaciones en plazo de un año, de acuerdo a lo informado por el MIC. Bueno, del ámbito Unidos anunció la imposición de un nuevo arancel del 25% sobre diversas importaciones procedentes de Brasil. Washington justificó la medida bajo la sección 301 de la Ley de Comercio y la competencia desleal vinculada al sistema de pagos electrónicos estatal PIC, además del trato preferencial que Brasil le otorga a socios como México e India. Anunció este jueves Estados Unidos la imposición de un nuevo arancel del 25% sobre diversas importaciones procedentes de Brasil tras una investigación de un año sobre las políticas comerciales y otros ámbitos del país sudamericano. Quedarán exentos productos como carne de res, café y determinadas piezas para aeronaves, además de otros bienes que Estados Unidos no produce. Las prácticas comerciales desleales de Brasil han impedido que los trabajadores y productores estadounidenses accedan a este importante mercado, señaló el representante comercial estadounidense Jamison Greer en un comunicado. ¿Hay más noticias internacionales? Bueno, Milei favorece a una empresa inglesa justo antes de la histórica semifinal mundialista. Interesante. Milei, el presidente argentino, favorece a una empresa inglesa. El deporte y la política se mezclaron en medio del choque deportivo entre las selecciones de fútbol de Argentina e Inglaterra. Horas antes de la histórica semifinal mundialista que Argentina le ganó a Inglaterra, el presidente del país suramericano, Javier Milei, firmó un decreto que le va a permitir a una empresa británica realizar trabajos de exploración de hidrocarburos en el mar argentino. La decisión publicada en el boletín oficial desató críticas por la permanente tensión que existe en la relación bilateral debido a la invasión británica de las Islas Malvinas, sobre las cuales Argentina reclama la soberanía. Bueno. El decreto, que casi pasa inadvertido entre la fiebre mundialista, detalla que diversas empresas internacionales han manifestado su interés en desarrollar actividades y aportar la capacidad técnica y financiera para la exploración de áreas costa afuera ubicadas en la plataforma continental argentina. Bueno, pero esto es otra cosa, ¿eh? Este deporte es deporte y esto es otra cuestión. Entonces, inversión para la Argentina, eso va a repercutir de buena manera en la economía del vecino país. Vamos a la información del ámbito deportivo. Adelante.
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0: Bueno, y hoy lo que más se comenta es lo que tiene que ver con la ida a la final de la selección argentina. Y Lionel Scaloni, que es el DT de la selección argentina, destacó la fortaleza de su equipo tras sellar el pase a la final del Mundial y aseguró que sus jugadores siguen superando las expectativas. Este grupo no deja de sorprenderme, la verdad, fue lo que dijo

0: El entrenador argentino, tras la victoria argentina ante Inglaterra por 2-1 en Atlanta, este miércoles por semifinales del Mundial 2026. Vamos a intentar ganar, vamos a dejar todo, pero ya después de esto es muy difícil, añadió en referencia a la final contra España el domingo en Nueva York. Lo que demuestran los jugadores es impresionante, dijo el entrenador, que se refirió además al apoyo de la hinchada argentina. Somos únicos, de verdad, y no es arrogancia de corazón. Esta gente hoy nos llevó a ganar el partido, fue lo que dijo Lionel Scaloni al final del encuentro de ayer. Argentina va a jugar la final el domingo ante La Roja en busca del bicampeonato mundial.
1: El estado del tiempo.
0: Bueno, el estado del tiempo, vamos a conocer un poquito, son 22 grados de temperatura actual, 22 grados, la humedad en el ambiente 54%, para lo que resta de la jornada, meteorología anuncia tiempo caluroso, cielo parcialmente nublado, vientos moderados a fuertes del noreste, y la temperatura que iría subiendo en las próximas horas.
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Bueno, en minutitos estamos con Vida Positiva y el pastor Miguel Gil con nosotros en la mañana. Estén atentos, ya enseguidita lo recibo aquí al querido pastor, seguramente con un buenísimo tema que él traerá en la jornada. 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Vamos a un tema más, la pausa, y ya estamos con Vida Positiva.

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0: Qué gusto saludar al pastor Miguel Gil, ya lo tengo aquí en cabina de radio. ¿Qué tal, pastor? ¿Cómo estás? Bienvenido.
1: Eliseo, querido, buenos días para vos, para la audiencia. Ya estamos también en las redes sociales.
0: Estamos en redes sociales.
1: En Facebook, en mi caso, transmitiendo ya, compartiendo la transmisión, si Exacto. alguien lo quiere compartir.
0: Muy bien, muy
1: sería
0: bien.
1: Sería una buena iniciativa de compartir la palabra de Dios también.
0: Sí, señor, así mismo es. Bueno, hoy hablamos un poco acerca de... ¿Cuál es nuestro tema el día de hoy?
1: Jehová, Dios entre los dioses.
0: Wow.
1: Esta, solo este título, Eliseo querido, que sí. es traído de la Biblia, nos da el panorama de que Dios no es el único Dios. Huh. Y entiéndase, y voy a explicar para que nadie piense que soy politeísta. La realidad es que cuando hablamos de seres divinos, hablamos de muchas figuras, uh-huh. entre los cuales está Dios. Uh-huh. Ahora, entre eso tenemos que destacar lo que la Biblia destaca, que Dios es el creador de todos ellos, el único Dios que creó, ¿verdad? Y no es creado. Está bien, hasta ahí estamos bien, Eliseo querido, con el relato bíblico. Ahora, nosotros veníamos desarrollando casi todo el mes de junio y parte de julio lo que sucede en esa rebelión sí. de los seres divinos, sí. entre el cual también está el ser humano en esa rebelión. Y automáticamente la perspectiva bíblica nos lleva a que estos seres llamados dioses, Elohim, que es un término que no solamente se aplica a Jehová, evidentemente son los seres divinos que se rebelaron contra Dios y se autoproclamaron ellos mismos dioses para las naciones, de lo cual viene la idolatría y la figura de la lucha de dioses que hay en el Antiguo Testamento. Y te pido que leas, por favor, el Salmo 82:1.
0: Sí.
1: En la versión NBI, si alguien nos quiere seguir con
0: su Biblia. Dios preside el consejo celestial uh-huh. entre los dioses, dicta sentencia.
1: Hasta ahí. En este relato del Salmo es la perspectiva del antiguo cercano Oriente. Esa perspectiva de que Dios estaba reunido con los dioses, y vamos a ir profundizando esto a medida que el tiempo nos da, Liceo. Es decir, que constantemente la Biblia nos muestra a Dios conversando con otros. Mm. Ya desde la creación, la tradición cristiana toma y concluye que en la creación estaba el Padre, el Hijo y el Espíritu Santo. Mm. Pero la perspectiva bíblica nos puede dar que los seres ya creados por Dios antes del ser humano... Mm. Podían haber estado ahí, ¿por qué no? Contemplando la creación del ser humano. Mm. ¿Y por qué te digo esto, Eliseo? Porque inmediatamente cuando Dios saca a Adán del Edén, ¿qué pone Dios en las puertas del jardín? Uh-huh. Ángeles con espada, sí. ¿verdad?
0: Para
1: exactamente, querubín, sí. Sí. ángeles, seres divinos. Uh-huh. Ben Elohim, uh-huh. hijo de Dios, pone ahí para custodiar el lugar. Uh-huh. Y esto la Biblia lo relata de manera tan natural que nuestro gran problema en el cristianismo ha sido querer interpretar la Biblia a través ya de perspectiva más moderna. Uh-huh. Entonces, si vos te vas al estudio profundo de la Biblia, vas a encontrar que los autores bíblicos siempre hablaron en términos sobrenaturales. Uh-huh. Y esto yo lo dije la otra vez y lo vuelvo a repetir. Nosotros no tenemos problema para creer que Jesús, o sea, María, perdón, en este caso, siendo virgen, concibió a Jesús,
0: sí.
1: que es algo sobrenatural.
0: Sí.
1: Luego, no tenemos ningún problema para creer que Jesús caminó sobre las aguas, uh-huh. como relata la Biblia, uh-huh. inclusive que murió y resucitó al tercer día. Uh-huh. No tenemos esos problemas, que ascendió a los cielos. Sí. Pero cuando queremos profundizar algo sobrenatural desde la perspectiva del arranque del relato bíblico y en toda la concepción bíblica de la uh-huh. historia que nos está contando, nos cuesta.
0: Ahí está.
1: Sabemos que hay demonios, pero no profundizamos de dónde vienen los demonios o cómo, uh-huh. cómo eso se convirtió en demonio, que va a ser uh-huh. nuestro tema próximamente.
0: O su influencia hoy en
1: claro,
0: nuestro tiempo.
1: Creemos que la Biblia dice que hay ángeles, pero no creemos que hoy pudiera ángeles acampar alrededor de nosotros, sí, ¿verdad? Sí. Y eso que estoy hablando en perspectiva neotestamentaria, uh-huh. no veterotestamentaria, porque Hebreo dice claramente que los ángeles son espíritus ministradores que son puestos a favor nuestro para ayudarnos. Entonces, si no quitamos los anteojos confesionales de dogmas y otras cuestiones que nos impiden muchas veces creer lo que la Biblia dice o relata de manera tan natural, entonces tenemos un problema. Ahora bien, si nos ceñimos al relato bíblico y a lo que creían los más cercanos en ese momento que se escribieron, a la cultura, no solamente de Israel, sino los pueblos vecinos que creían de alguna u otra manera en seres divinos, interactuaban con seres divinos, entonces, ¿cómo podemos creer que Dios habló a Abraham? ¿Y cómo es que Abraham escogió creer en este ser divino y no en otro?
0: Exacto.
1: Y a medida que se avanza, a partir de Génesis 12 especialmente, nos muestra que este Dios, que es Yahvé, el Dios creador, muestra una superioridad a lo largo de la Biblia sobre los otros dioses. O sea, en una conclusión bíblica de una investigación previa, podemos concluir, hay dioses, claro que sí, la Biblia lo relata, pero hay un Dios que destaca sobre todo. Y ese es, concluye la Biblia, el que le creó a estos dioses, a estos seres divinos. Y hasta hoy hay una lucha cósmica entre los ángeles rebeldes, entre ellos la serpiente antigua Satanás, y Dios, donde Dios establece que los seres humanos que se habían alejado de Él vuelvan a Él, ¿verdad? Dios vuelve a habitar en ellos a través del Espíritu Santo y los envía al mundo con una misión, rescatar a su creación humana bajo el dominio de Satanás y volverlo a la familia de Dios, que es el plan original. En esta batalla la iglesia está sumergida y hay oposición satánica de las tinieblas para que esto no se lleve adelante. Y hay engaño a través de las tinieblas para que los hijos de Dios se desvíen de ese camino. Y dentro de ese contexto entra la estrategia satánica ya antigua de la serpiente, de antes de hacer oposición directa a una batalla, hace un engaño. ¿Cómo hace ese engaño? Utilizando los mismos medios que tiene la iglesia a través de falsas enseñanzas, falsas expectativas acerca de Dios, falsas adoraciones para desviarle a Dios. Cosa que si vos lees la Biblia, Eliseo querido, y lees en ese contexto y seguís el hilo de la historia, vas a ver que siempre fue así. ¿Y por qué había otros dioses y querían desviar a Israel de la adoración al único Dios? Porque existía la posibilidad de adorar otros dioses.
0: Claro.
1: Y existían otros dioses que también tenían poderes, pero no como Jehová. Y ahí volvemos a nuestro ejemplo claro en el libro de Éxodo, cuando Moisés tira la vara y se convierte en una culebra, y también hace lo mismo los magos del faraón.
0: Sí.
1: Así que en términos, digamos, de estudio bíblico, hablamos de un consejo divino. ¿Cómo dice ahí la versión NBI?
0: Decía, a ver, ¿cómo está?
1: Verso 1.
0: Sí, dice consejo celestial.
1: Consejo celestial, consejo divino.
0: Sí.
1: Como quiera llamarse, ¿verdad? Está Dios ahí reunido.
0: Presidiendo.
1: Presidiendo, claro, como un presidente, ¿verdad? Como Él manda más. Y vamos a ver a través de algunos relatos bíblicos, por una cuestión de tiempo, cómo se da esta reunión a través de esto. Ahora, este término consejo divino fue popularizado en los años 80 por Teodoro Mullen en su tesis El Consejo Divino de la Literatura Cananea y Hebrea Temprana. Pero quien lo popularizó fue el ya extinto doctor Michael Heiser, que profundizó este concepto del consejo divino. Y cuando yo empecé a estudiarlo al liceo, y empecé a leer los pocos libros en español que hay y tratar de traducir lo que hay en inglés, es un término que para quizá el cristianismo moderno sea un poco extraño. Pero si vos te vas al contexto de la cultura del cercano Medio Oriente, es algo natural. Se habla en esos términos, y eso es lo que queremos que el cristiano estudiante de la Biblia recupere eso, porque recuperando eso va a entender la dimensión espiritual de lo que estamos viviendo y por qué Pablo habló en Efesios 6 de la batalla, no contra sangre y carne, sino contra espíritus, potestades.
0: Entonces, vos sabés que desde esa cosmovisión, cuando comprendés de esa manera, y ahí ya está su café también, pastor. Uh-huh. Uno puede entender mejor este Salmo 82, por ejemplo.
1: Claro.
0: Porque en todo claro. el Salmo te habla de dioses, de Dios.
1: Sí,
0: yo les
1: sí.
0: he dicho, ustedes son dioses, todos ustedes uh-huh. son hijos del Altísimo, pero morirán como cualquier mortal, caerán sí. como...
1: Y vos decís... Que fue el juicio. Ojo que alguno dirá enseguida en un mensaje,
0: sí.
1: Esa palabra también se usaba para humanos. Es cierto, hay dos palabras en hebreo para Elohim o sí. dioses.
0: Sí.
1: Y entonces uno de ellos también va a humanos.
0: Okay.
1: Solo que en este contexto,
0: uh-huh.
1: decirle a un humano vas a morir como humano no tiene sentido.
0: Claro.
1: Por eso la profundidad bíblica nos lleva a determinar el contexto del cual el autor está diciendo esto.
0: Yeah.
1: Y claramente, respaldado por otros versículos, el autor de Salmo 82 está diciendo al salmista que Dios se refiere, o sea, que se está refiriendo a una reunión de una corte celestial,
0: uh-huh.
1: como dice ahí, creo,
0: sí, sí.
1: O consejo
0: sí,
1: divino. Sí,
0: sí. Consejo celestial.
1: Consejo celestial de que Dios está hablando con seres divinos acerca sí. de un juicio,
0: sí.
1: ya que ellos querían gobernar a los hombres
0: mm.
1: y hacer actividades humanas, mm. ahora el juicio va a ser morirán entonces como hombres, serán mortales. Y como lo hemos explicado el programa anterior, a nosotros los mortales que nos alejamos de Dios, al reconciliarnos nos ha hecho inmortales, o sea, con vida eterna.
0: Mm.
1: Dicho esto, Eliseo querido,
0: sí.
1: Mullen se adentró en este tema
0: mm.
1: de la literatura cananea a partir de un alijo de tablillas
0: mm.
1: que fueron descubiertas en 1929 en Ugarit,
0: mm.
1: en Ras Zamra se llama el lugar,
0: mm.
1: y lo relacionó con el panteón cananeo reunido en la montaña cósmica que ya habíamos hablado, ¿verdad? Donde los israelitas creían que hubo la rebelión y bajaron los ángeles caídos,
0: mm.
1: ¿verdad?
0: Mm.
1: Entonces esto tiene cierta conexión para ir entendiendo.
0: Sí.
1: Entonces este paralelismo que encontró en la Biblia con eso se popularizó, digamos, después Heiser con esta investigación. Ahora, para entrar en contexto, Eliseo,
0: sí.
1: la batalla entre Faraón y Moisés. Faraón representando a todo lo que es el pueblo egipcio y Moisés a Israel. Este era una lucha de dioses.
0: Uh-huh.
1: Explico, Eliseo. El dios Ra uh-huh. tenía su hijo. Su hijo era el faraón.
0: Uh-huh.
1: En la Biblia, ¿quién es el hijo de Dios en el contexto del Antiguo Testamento? Aparte de los seres divinos. El Ben Elohim
0: uh-huh.
1: también era aplicado a Israel.
0: Uh-huh.
1: Entonces, el faraón representaba al hijo del dios Ra e Israel representaba como hijo de Yahvé.
0: Okay.
1: En esta batalla de dioses, de hijo de Dios, en este sentido, ¿verdad? Claro que el faraón acudía a su dios Ra para darle el poder de ganar esta batalla. E Israel, a través de Moisés, acudía a Yahvé. ¿Qué pasó? ¿Qué hizo Dios con las 10 plagas, Eliseo querido? Trajo el caos a la tierra. O sea, desestabilizó lo que los egipcios creían, que el dios Ra tenía el control del río, tenía el control de toda la naturaleza, que ellos podían confiar en que ninguna plaga podía tocarle. Inclusive ellos creían que el dios Ra protegía a su familia.
0: Mira.
1: ¿Qué hizo Dios? Desestabilizó toda esa creencia a través de hechos sobrenaturales, las plagas, y al último mata a los primogénitos de Egipto, demostrando que entre el dios Ra, que creían los egipcios, y el dios, el Yahvé, había una gran diferencia de poder.
0: Hay uno que maneja.
1: Exactamente. Y cuando alguien dijo, deja ir a mi pueblo para que me adore, y cuando el faraón no quiso, porque no le daba, digamos, la importancia al dios que reclamaba la adoración, porque no era su dios, Dios se encargó de mostrarle, yo soy el que domino la naturaleza, y algo muy importante que en toda la Biblia encontramos, yo soy el autor de la vida. Entonces yo quito la vida a los primogénitos porque era la única forma de que ellos creyesen o creyeran en que había un Dios superior. De otra manera imposible, solamente por testificar, Eliseo, y esto trayendo a nuestro contexto, yo puedo testificar de que Dios es grande, de que Dios tiene poder. La única manera que el mundo crea es a través de una transformación que Dios hizo en mi vida. Por eso el mejor testimonio dentro del evangelismo es la vida transformada. Por eso hay canciones como decimos, así como me ha cambiado a mí,
0: sí.
1: Solo el poder de Dios, creo que se llama esa canción.
0: Sí.
1: Él me ha cambiado a mí, y también te puede
0: cambiar. La prueba yo te doy.
1: La prueba yo te doy, Él me ha cambiado a mí. Entonces, claro, por supuesto, si hablamos de un Dios poderoso que puede transformar la vida de un pecador y volverlo una persona santa, justa, perfecto en el sentido maduro de la vida, entonces estamos hablando de un Dios poderoso,
0: claro,
1: ¿verdad?
0: Muy bien.
1: Porque ni la psicología ni la policía pueden hacer eso, ¿verdad? No pueden con la delincuencia, pero Dios sí. Entonces, en este sentido, esta batalla ha sido entre el Dios Ra y el Dios Yahweh. Ahora, Eliseo querido, era una batalla entre los hijos de Dios y sale vencedor, atendé bien, sale vencedor Israel, el hijo de Dios, y sale la esclavitud. ¿Qué te trae a la mente esto yendo al Nuevo Testamento, querido Eliseo?
0: ¿Qué me trae a la mente?
1: Sí. Fíjate bien, vence Yahweh.
0: Sí.
1: Y los hijos de Yahweh salen de la esclavitud.
0: Sí.
1: Sí. ¿Te da sentido ahora el versículo, somos más que vencedores?
0: Sí, señor.
1: Porque Cristo venció la muerte.
0: Sí, señor.
1: Venció al pecado, venció a las potestades, y hace que los hijos de Dios, perdidos, que somos nosotros, que nos habíamos perdido por culpa del pecado, salimos de la esclavitud.
0: Exacto.
1: Y venimos bajo el dominio de la adopción de Dios.
0: Exacto.
1: Ahora bien, te pido que leas 1 Reyes capítulo 22, versículo 19 de adelante, y vamos a ir comentando.
0: ¿Cómo no?
1: Para seguir este hilo de cómo Dios maneja su consejo divino, donde están los seres divinos,
0: sí,
1: que no precisamente siempre tenemos que pensar que son demonios ni que son rebeldes. ¿Verdad?
0: Muy bien.
1: Es cierto que hubo una rebelión divina, pero eso no significa que, por ejemplo, el Hasatán del Antiguo Testamento sea el mismo Satanás que nosotros encontramos en el Nuevo Testamento. Porque el Hasatán no es un nombre propio. Es una función. Que yo diga, el locutor. Yo no estoy hablando de Eliseo. Puedo hablar de cualquier locutor de Bodira. Ahora, si yo digo Eliseo Rolón, es un nombre propio. En el hebreo, el Hasatán no es nombre propio. Entonces, era una función como un fiscal acusador. Tenía una función. Por eso, en Jot capítulo 1, cuando vamos a ir enseguida a Eliseo, encontramos al Hasatán también reunido en el Consejo Divino de Dios. Pero vamos a leer lo que pasó. Y quiero que la audiencia preste atención. ¿Verdad? La otra vez me dijeron, atacas mucho a los profetas. Yo no ataco a los profetas, Eliseo. Yo digo lo que la Biblia dice. ¿Verdad? Y aquel verdadero profeta no se tiene que sentir atacado. Pero aquel profeta que está utilizando la profecía como medio de engaño tiene que estar muy preocupado. Y la gente que lo rodea y le escucha tiene que estar más preocupado todavía. ¿Por qué? Vamos a ver en este texto lo que pasó.
0: Muy bien.
1: Dentro del Consejo Divino.
0: Muy bien. Primera de Reyes me dijo.
1: Sí, capítulo 22.
0: Capítulo 22. Voy al versículo 19, ¿verdad?
1: Sí.
0: Dice ahí el texto, Micaías prosiguió.
1: Micaías era un profeta.
0: Ajá.
1: Sí.
0: Por lo tanto, oiga usted la palabra del Señor.
1: Para entrar en contexto, Eliseo, está hablando a Josafat y a Acab, rey Acab, rey de Israel, que le mandan llamar para ver si iban a batallar contra el enemigo o no. Eso querían saber ellos. Entonces traigamos al profeta a ver qué nos dice.
0: Muy bien. Por lo tanto, oiga usted la palabra del Señor. Vi al Señor sentado en su trono con todo el ejército del cielo alrededor de él.
1: Para ahí, Eliseo. Estamos hablando de lo mismo que el Salmo 82.
0: Sí.
1: Totalmente.
0: Sí.
1: Él ve una visión y ve a Dios no solo rodeado del Consejo Celestial, de la Corte Celestial, como dice NBI.
0: Sí, sí.
1: Sí.
0: Bueno, a su derecha y a su izquierda, alrededor de él, a su derecha y a su izquierda, y el Señor dijo, ¿quién seducirá a Acab para que ataque a Ramot de Galaad y vaya a morir allí?
1: Para un ratito ahí, Eliseo. La duda del rey era atacar o no, pero él quería estar seguro de que si eso era voluntad de Dios o no. Por eso manda a traer al profeta. Ahora, ¿qué ve el profeta? Ve un consejo, una corte celestial, y Dios pregunta, ¿quién va a inducir al rey para ir? ¿Por qué? Porque en el plan de Dios estaba que se iba a cumplir una profecía de juicio sobre Acab, que no creía en Dios, que el relato bíblico nos muestra cómo él era idólatra, conociendo a Dios, se volvió un idólatra. Entonces Dios estaba determinando un juicio, pero ¿cuál era la forma en que se da este juicio? Y aquí está no quiero decir el secreto, Eliseo, pero está la clave del pasaje. Si vos seguís leyendo, por favor. Él ve el consejo divino y una pregunta de Dios. ¿Puedes volver a leer la pregunta?
0: Sí. Y el Señor dijo, ¿quién seducirá a Acab para que ataque a Ramón de Galaad y vaya a morir allí? Uno sugería una cosa, otro sugería otra. Por
1: la
0: último,
1: conversación. Por la último. Conversación, Eliseo. Alguien sugirió algo, otro algo, y este, por último.
0: Por último, un espíritu se adelantó. Se puso delante del Señor y dijo, yo lo seduciré.
1: ¿Cómo?
0: ¿Por qué medios? Preguntó el Señor. Y aquel espíritu respondió, saldré y seré un espíritu mentiroso en la boca de todos sus profetas. Entonces el Señor ordenó, ve y hazlo, así que tendrás éxito en seducirlo.
1: Mira, pues, Eliseo, esto es demasiado profundo.
0: No, discúlpame, sí. Leí mal. Ve y hazlo así, sí, que sí. Tendrás éxito en seducirlo.
1: Sí, sí. Claro, porque lo que Acab quería era atacar, pero no tenía la confirmación. Y entonces aquí entra algo muy peligroso, Eliseo, en toda esta cuestión del movimiento de profecías y todo, que para mí raya el límite ya en las iglesias hoy. Casi ya no se predica la palabra, todo es ministración profética. Casi que un profeta viene después de Jesús en el rango espiritual, y se ha olvidado la comunidad hermenéutica, se ha olvidado los consejos de otros. O sea, si un profeta te dice, prácticamente es porque Dios está diciendo, cuidado con eso. Cuidado con eso, porque acá tenemos un ejemplo claro de cómo, de parte de Dios, alguien va a inducir a sus profetas. Porque morir en campo enemigo, morir por el enemigo, era el juicio de Dios, ¿verdad? Entonces, ¿cómo podría ir acá si uno de sus profetas no le profetizaba, anda, el Señor va a estar contigo? Y esto es lo que Micaías está diciendo. Seguí leyendo, Eliseo, por favor.
0: Así que ahora el Señor ha puesto un espíritu mentiroso en la boca de todos estos profetas suyos. El Señor ha decretado para usted la calamidad.
1: Sí, sí. No importa qué profeta te diga lo contrario.
0: Al oír esto, Sedequías, hijo de Kenaná, se levantó y le dio una bofetada a Micaías. ¿Por dónde se fue el espíritu del Señor cuando salió de mí para hablarte?
1: Mira, preguntó. La burra, Eliseo, sí.
0: Micaías contestó, lo sabrás el día que andes de escondite en escondite. Entonces el rey de Israel ordenó, ¿sigo?
1: Sí, sí.
0: Tomen a Micaías y llévenselo a Amón, el gobernador de la ciudad, y a Joás, mi hijo.
1: Sí.
0: Díganles que ordeno que lo echen en la cárcel y solo le den pan y agua hasta que yo regrese.
1: Mira, sin la seguridad que tenía el rey. Ya le está anticipando. Vas a ir a morir allá. Y vas a ir porque un espíritu engañoso de parte de Dios, o sea, de la corte celestial, va a salir un ángel, un ser divino, un Elohim o Ben Elohim. Y va a poner un espíritu en tu profeta de mentira para que te asegure la profecía y vos puedas ir en el nombre de Dios seguro, bajo engaño. Y ese va a ser tu final. Entonces, ¿qué hace acá? No cree esto.
0: No cree.
1: Por eso le mete, manda a meter a Micaías.
0: Le trata a él de mentiroso.
1: Hasta que yo regrese. Mira la seguridad que él tenía. Ya el juicio divino ya estaba. Seguido, sí, Maliseo. Sí.
0: A ver, dice, hasta que yo regrese sin contratiempos. Micaías manifestó, si regresas en paz, el Señor no ha hablado por medio de mí.
1: Me encanta eso, Eliseo.
0: Tomen nota todos ustedes de lo que estoy diciendo.
1: Me encanta, Eliseo. Me encanta porque si está diciendo, si no llega a suceder esto, yo soy un falso profeta. Pero si llega a suceder, yo soy un verdadero profeta. Bueno, sí, y termina la historia ahí.
0: El siguiente título es muerte de Acab.
1: Sí, sí, Ramón y muere. Y mira cómo muere el Eliseo. Interesante la estrategia de Acab.
0: Sí.
1: Lee nomás, porque es muy interesante.
0: El rey de Israel y Josafat, rey de Judá, marcharon juntos contra Ramón de Galaad. Allí el rey de Israel dijo a Josafat, yo entraré a la batalla disfrazado, pero tú te pondrás tu traje real.
1: Sí, así para que no sepan que él es rey.
0: Claro.
1: Sí.
0: Así que el rey de Israel se disfrazó y entró al combate. Pero el rey de Aram había ordenado a sus 32 comandantes de los carros de combate, no luchen contra nadie grande o pequeño, salvo contra el rey de Israel. Cuando los comandantes de los carros vieron a Josafat, pensaron, sin duda, este es el rey de Israel. Así que volvieron para atacarlo. Pero Josafat gritó. Entonces los comandantes de los carros vieron que no era el rey de Israel y dejaron de perseguirlo. Sin embargo, alguien disparó su arco al azar e hirió al rey de Israel entre las piezas de su armadura.
1: ¿Ves que el juicio igual viene, Eliseo? se cumplió la palabra de Micaías.
0: Claro.
1: Y no era la intención del arquero, digamos, en claro. términos de, tiró,
0: sí.
1: pero cayó y mató a Acab, porque la sentencia ya estaba.
0: Ya estaba.
1: No importa el cómo, se cumplió.
0: Sí,
1: y conste que la estrategia de Acab era muy buena. Vos te vas a disfrazar de rey y yo de cualquier soldado.
0: Sí.
1: Igual murió.
0: Sí.
1: ¿Verdad? Entonces, ves que en este consejo celestial ocurren cosas como esto, donde se determinan muchas cosas en la... Yo diría también la providencia de Dios, el favor de Dios, el plan de Dios. Y nosotros debemos entender que estamos todavía en este ambiente espiritual y el digamos, la competencia divina hacia nosotros es, Eliseo querido, el favor a través del Espíritu Santo,
0: sí.
1: sin que eso implique que los ángeles no estén a favor nuestro, ¿verdad? Si nosotros tenemos este concepto que Dios manda a sus ángeles alrededor de nosotros, entenderemos que es parte natural del plan de Dios. No hay nada de extraño en eso. Ahora, te pido que leas, perdón, Isaías 24, 21, 23, y después vamos a Jot 1, aunque ya lo explicamos, pero para darle base bíblica a nuestra conversación, Eliseo.
0: Sí.
1: Isaías 24, 21, 23.
0: En aquel día el Señor castigará a los ejércitos celestiales en el cielo y a los reyes terrenales en la tierra. Serán amontonados.
1: Sí, hasta ahí nomás,
0: Eliseo. ¿Hasta ahí nomás?
1: Okay. Ve la distinción que hace el autor.
0: Sí.
1: Va a haber un castigo arriba. Está hablando de los seres celestiales. Y abajo está hablando de los humanos. Entonces, la palabra Elohim o Ben Elohim, si bien se puede usar para humanos, cuando el autor usa ambos, está haciendo una distinción. Es lo mismo que yo diga, cuando Bedir reúna a los locutores y operadores, ¿verdad? Está hablando en un sentido de empleados de Obedira,
0: claro.
1: donde ustedes se igualan.
0: Sí.
1: La distinción, ¿cuál es? En que estos se ocupan de operar y esto de hablar, de hacer locución. Entonces, en ese sentido, Isaías nos ayuda con eso. Ahora sí, Jot 1, Eliseo querido,
0: sí.
1: para después darle lugar a la audiencia.
0: ¿Cómo no?
1: Sí.
0: Jot capítulo 1. En la región de Uz, había un hombre íntegro e intachable que temía a Dios y vivía apartado del mal. Este hombre se llamaba Jot.
1: Sí.
0: ¿Sigo leyendo hasta qué versículo?
1: Sí.
0: Tenía 7 hijos, 3 hijas. Era dueño de 7,000 ovejas, 3,000 camellos.
1: ¿Puedo obviar esa parte y ir hasta donde dice cierto día?
0: Bueno, una vez terminaron.
1: 3, creo.
0: Llegó el día en que los hijos de Dios. Llegó el día en que los hijos de Dios debían presentarse ante el Señor, y con ellos llegó también Satanás. Y el Señor preguntó, ¿de dónde vienes?
1: Sí.
0: Vengo de rondar la tierra y de recorrerla de un extremo a otro, respondió Satanás.
1: Sí.
0: ¿Te has puesto a pensar en mi siervo Job? Volvió a preguntarle el Señor. No hay en la tierra nadie como él. Es un hombre íntegro, intachable, que me honra y vive apartado del mal.
1: Sí.
0: Satanás respondió. ¿Y acaso Job te honra sin esperar nada a cambio? ¿Acaso no están bajo tu protección él y su familia y todas sus posesiones? De tal modo has bendecido la obra de sus manos que sus rebaños y ganados llenan toda la tierra. Pero extiende la mano y daña todo lo que posee.
1: ¿De quién viene la propuesta?
0: De Satanás.
1: Claro, del Hasatán.
0: Sí,
1: que está reunido en el concilio divino.
0: Sí.
1: Repito, no es el mismo Satanás, adversario de Dios del Nuevo Testamento, porque no es un nombre propio, es una función.
0: Okay.
1: Entonces, entre la corte celestial, en el consejo divino, como quieran llamarlo, también se da esta posibilidad de que un ángel del Señor o un Ben Elohim, hijo de Dios, pueda venir a poner ciertas pruebas a un ser humano como Job. Ese relato bíblico, aunque muchos teólogos creen que la historia de Job no es, digamos, literal, no es algo que sucedió, sino
0: simbólica.
1: Es como una novela, algo simbólico, de igual manera no contradice que Dios se reúne en su corte celestial y determina cosas. Entonces, nosotros podríamos interpretar hoy que también las circunstancias que nos rodean a nosotros podrían probar nuestra fe de parte de Dios. Y cuando alguien me va a decir, no, pero la Biblia dice que Dios no tienta a nadie, ¿verdad? En ese contexto, esto no es una tentación, sino es una realidad que el ser humano vive, que Job no lo había vivido, que es la parte del sufrimiento, ¿verdad? O la teodicea, como se conoce en teología. ¿Qué quiere decir eso, Eliseo? Que cuando vos estás bien, ganas bien, te va todo bien, Dios es tu Dios, todo es bendición.
0: Sí.
1: Ahora, si vos decís, yo nunca voy a sufrir, nunca voy a quedarme sin plata, o nunca voy a sufrir hambre, vos estás despreciando una parte real de la vida que a lo mejor necesitas vivir para conocer tu fe. ¿Por qué? Porque esa fe que nosotros estamos proclamando en la prosperidad de Job, esa es la fe más fácil que se puede vivir. Claro, si yo soy bendecido, yo siempre voy a estar en la iglesia, yo siempre voy a... ¿Entendés, Eliseo?
0: Seré fiel.
1: Pero ¿qué pasa cuando paso por valle de sombra de muerte como pasó el salmista?
0: ¿Vas a seguir permaneciendo fiel?
1: Esa es la gran pregunta. Preguntarle o hacer una investigación de personas que se alejaron de la iglesia. Vas a encontrar entre alguna respuesta. El pastor falló, el hermano fulano falló, la iglesia me hizo esto, esto, esto. Nunca va a decir, ¿sabes qué? Dios me dijo que salga y ya no quiero más irme. No. O sea, todas las situaciones adversas repercutieron por un abandono a Dios y su casa.
0: Sí.
1: O sea, vos tuviste problema conmigo y abandonaste a 200 hermanos que no tenían nada que ver en el problema. Y eso necesitaba pasar Job para entender su propia fe y entender la vida realmente como es. Por eso es que Dios permite que este Hasatán, el adversario, el fiscal, determine eso como una vía para ver la fe verdadera de Job. Aunque Dios sabía que Job tenía una fe verdadera, el propio Job al final dice, ahora yo entiendo la vida. Entiendo que todo está bajo la mano de Dios y que dependemos de Él. Y aunque pasemos situaciones difíciles, Dios al final tiene una solución para nosotros. En eso concluye el libro de Job.
0: Claro. ¿Cómo le sirvió a Job toda esta...
1: Exactamente.
0: Pasar por todo.
1: Y en Jueces capítulo 6, que no lo vamos a leer, Eliseo, porque es muy largo.
0: Sí.
1: Pero ¿qué sucede? Cuando está Gedeón ahí, baja el ángel de Dios y le habla. ¿Y cuál es la determinación que le da? O sea, vas a destruir los altares de los dioses para que quede solamente un altar verdadero, que es el altar de Dios, que es lo mismo que nosotros tenemos que hacer en nuestra vida. Destruir los altares de dioses que nos acompañaron del mundo y que siguen estando ahí en nuestro corazón, un pequeño altar de un dios. Puede ser un deporte, lo que sea, Eliseo. ¿Qué hace Gedeón? Destruye el altar de Baal y la imagen de Acera y construye un altar para Dios y sacrifica ahí. Cuando la gente vino y vio eso, entonces fueron a acusarlo con el papá de Gedeón. Dice, este hombre tiene que morir. ¿Y qué responde el papá de Gedeón? ¿Por qué no le dejan a Baal que tome represalia por él? Si es Dios, que lo destruya él.
0: Claro.
1: Y aquel lugar, ellos llamaron algo así como que Baal se defienda de él. Y absolutamente no le pasó nada a Gedeón. ¿Por qué? Porque con esa acción se demostraba que Baal no tiene capacidad de matar a Gedeón porque la orden vino de Dios. Otra vez esta lucha espiritual donde Dios tiene que demostrar a gente que creían en muchos dioses y estaban rodeados del contexto de muchos dioses que Él es el Dios más poderoso. Y ahí Gedeón tomó, valentía y ya conocemos la historia. Entonces, algunas preguntas, Eliseo, que hacernos.
0: Adelante.
1: ¿Dios necesita un concilio divino? La respuesta es no. Pero la Biblia dice que lo tiene. Segunda pregunta. ¿Dios necesita de los seres humanos? La respuesta es no.
0: No.
1: Pero Dios nos creó. Tercera pregunta. ¿Dios necesita que le adoremos?
0: Tampoco.
1: No. La respuesta es no. Pero quiere ser adorado por su creación. Entonces, esto nos lleva a otra pregunta. ¿Somos nosotros parte del concilio divino, de la Asamblea Divina de Dios? La respuesta está en Hebreos capítulo 12,
0: vamos rápido,
1: verso 22 y 23, y con esto 24 también. Con esto terminamos el liceo. Fíjate la posición que tenemos. Hebreos 12, 22.
0: Dice, por el contrario, ustedes se han acercado al monte Sion, a la Jerusalén celestial, la ciudad del Dios viviente.
1: A partir de ahí atenderle tú.
0: Se han acercado a millares y millares de ángeles, a una asamblea gozosa, a la iglesia de los primogénitos inscriptos en el cielo. Se han acercado a Dios, el juez de todos, a los espíritus de los justos que han llegado a la perfección, a Jesús, el mediador de un nuevo pacto, y a la sangre rociada que habla mejor que la de Abel.
1: ¿Ves la posición? De estar muerto en delito y pecado, alejado de Dios, contrario, enemistado con Dios, hoy formamos parte del Consejo Celestial.
0: Mira,
1: estamos en la compañía de los ángeles,

0: conciliarme con mi fe. Más maduro esta vez me hace mucho sentido lo que explica de Job. Al final entiende que la vida está bajo la mano de Dios y encuentra paz en eso, pero me sigue costando asimilar la lógica del prólogo. Si aceptamos que es una parábola literaria, ¿cuál diría usted que es el propósito del autor al ponernos ese escenario de la apuesta con el acusador Satanás? ¿Será precisamente para romper la idea de que todo dolor es un castigo por un pecado y enseñarnos que el sufrimiento a veces simplemente ocurre sin una razón que podamos entender?
1: Él hizo la pregunta y él otra vez volvió a responder. Porque si tomamos el sufrimiento solo como un castigo...
0: Te leo un poquito porque en las redes tuve un fuerte debate sobre eso y preguntaba qué clase de Dios hace una apuesta sádica con Satanás por su mejor hombre y le saca a toda la familia y le devuelve como si fuera nada.
1: Sí, es un relato cruel, pero textual y actualizado del Antiguo Testamento. Si vos lees el Antiguo Testamento, vas a encontrar mucha crueldad ahí. Matanza, casos como que mueren los hijos de Jod. Pero también en ese sentido, la familia era también no lo que es la familia hoy. El sentido más, por ejemplo, vos podías comprar un esclavo y ser parte de tu familia. Podía extender los clanes, eran 4 o 5 personas. Podían llegar a 50, 100 personas fácilmente. Entonces, en ese contexto que se está desarrollando la historia de la humanidad, Dios pone este relato. Quitémoslo de simbólico o literal. Igual el mensaje es el mismo, si es literal o simbólico. La realidad es que nosotros como seres humanos, en este sentido, nosotros vamos a pasar por procesos dolorosos. Y aquí está escuchando gente en la radio que ha sufrido pérdida de hijos y que se ha preguntado por qué Dios me quitó el hijo. Fue Dios que le quitó, ¿verdad? Ahora, esta apuesta, como utiliza la palabra sádica el oyente, que me parece muy bien, porque es lo que primeramente nos lleva a pensar, esto, Dios es un loco, ¿cómo vas a apostar con Satanás? ¿Verdad? No fue una apuesta para empezar. Fue una propuesta del fiscal, el Hasatán, para demostrarle a Dios la fe de Job. Pero no es solo a Dios, al propio Job. Porque Job, que dice al final, de oídos te había oído, pero ahora mis ojos ven. Muchos creyentes están sentados en la iglesia que han entendido a Dios de oída, pero no han experimentado a Dios profundamente como quizás Dios quisiera que le experimente.
0: O sea que con esa propuesta que le hacía Hasatán a Dios, Dios sabía que era para el bien de Job.
1: Totalmente. ¿Qué es lo primero que plantean sus amigos? Vos pecaste, Job. ¿Qué es lo primero que nosotros planteamos cuando alguien está, un hermano cae en desgracia? Este pecó. Como si fuera que la desgracia o el sufrimiento es solamente porque alguien pecó. No puede ser algo que nosotros contactamos diariamente. ¿Acaso yo venía de Ipacaraí y no encontré 200 personas pidiendo moneda en los semáforos? Esas personas no tienen un trabajo, no tienen seguro médico, quizás no tienen oportunidad de estudio. Es la realidad de la vida.
0: Claro.
1: ¿Puedo yo salvar a los 200? No sé, Eliseo. Pero la realidad de la vida. Pero también es la forma en que el ser humano pueda demostrar misericordia.
0: Claro.
1: ¿Cómo vas a ser misericordioso si no encontrás experimentar sufrimiento alrededor tuyo? ¿Cómo se va a manifestar el bien si no había oposición del mal? ¿Es Dios creador del mal? En el sentido de creación, sí. Dios permite el mal porque es la única forma que se manifieste el bien. Por eso nos dio libre voluntad y por eso le dijo a Adán y Eva, no coman esto. Pero ellos decidieron que sí. Entonces las consecuencias ahora tengo que asumir y entender que toda decisión mala sí o sí va a tener una consecuencia. Ahora, mucho sufrimiento, Eliseo, no tiene explicación para que yo me haga ahora el sabio decir, voy a explicar todos los sufrimientos. Por ejemplo, las enfermedades congénitas. ¿El chico qué culpa tiene?
0: Claro, y acá, ahí nomás te anexo lo que estás diciendo con esta pregunta.
1: Sí.
0: ¿Podrías explicar, por favor, teniendo en cuenta la justificación del por qué mató a los primogénitos por parte de Dios, qué tienen que ver las criaturas?
1: Sí, es la pregunta que nosotros nos hacemos. Sí. Por eso yo dije al iniciar, no se puede hacer una investigación bíblica con pensamientos modernos. Era una batalla, explicamos, de dioses.
0: Okay.
1: Nosotros con la Biblia en la mano, sería el diario del lunes como se habla en la jerga deportiva, es fácil opinar sobre el partido, porque voy a tener resultados, el rendimiento de los jugadores, todo. Pero antes para entender el contexto.

0: es muy difícil. Para entender este contexto de las luchas cósmicas, de los dioses, la vida estaba en juego. Por eso es que Dios devuelve, digamos, la vida eterna a todos los que permanecen creyendo en Él, como en el Antiguo Testamento. Ahora, ¿la muerte de los primogénitos significaba que esas criaturas fueran al infierno? No, categóricamente no. Y coincidió con el oyente, ellos no tenían la culpa. Pero ¿cómo Eliseo Rolón iba a doblegarse ante un Dios que dice algo y no puede hacer nada? Porque ¿cuándo se doblega en esta batalla? ¿Cuándo se doblega el faraón? No se doblega porque aparecieron ranas, porque aparecieron... Porque el río se volvió en sangre. Perdón. ¿Cuándo se doblega?
1: Y después de la muerte de
0: cuando
1: los
0: primogénitos. Cuando él ve que no puede contra la vida. No pudo impedir la muerte. Arrasó a los primogénitos. Era la única forma en ese instante, y esto quizás hay que profundizarlo, era la única forma de que este hijo del dios Ra sepa que Yahweh es superior.
1: Lo interesante
0: de
1: es
0: otra
1: que,
0: manera no iba a creer.
1: Lo interesante es que fue al último de eso.
0: Claro, como una prueba de que vamos a ver si ahora no crees, ¿verdad? ¿Por qué? Porque estaban tan convencidos de que su dios Ra era el más poderoso. Y que el dios de Israel no era un dios capaz de vencer a su dios. Era una batalla espiritual. Es lo mismo que nosotros digamos hoy. Dios es mucho más superior que cualquier ídolo del mundo. Que lo demuestre. Bueno, se hizo hombre, murió y resucitó para darme vida eterna.
1: Excelente reflexión, pastor. Tenés toda la razón. Discutir si el marco es literal o simbólico se vuelve secundario ante la realidad innegable de que todos tarde o temprano pasamos por procesos dolorosos. Prendí la radio buscando esto. Después de tanto creer, sufrí y fui golpeado fuerte por la vida y dejé de creer o lo puse pausa. Ahora quiero volver a la fe. Tal vez era una prueba fuerte, pero ¿por qué?
0: Y le digo ahora al oyente que leíste ese mensaje.
1: Sí.
0: Toda esa experiencia dolorosa en su vida. Bienaventurado el que camina con él ahora. Sus amigos, parientes, quien sea. Bienaventurados. Porque van a escuchar desde la experiencia dolorosa.
1: Claro.
0: El concepto de fe. El concepto de Dios.
1: Sí.
0: El concepto de la vida.
1: Ajá.
0: Anoche en una reunión de grupo de crecimiento que teníamos, conversábamos acerca de la juventud. Y coincidimos todos que al final, nosotros que hemos vivido la vida, podemos decirle a los jóvenes, mira, esto, pero al final ellos tienen que experimentar. Después de experimentar, ellos pueden concluir, tenían razón nuestros padres.
1: Sí.
0: Antes, si lo concluyen antes, son sabios. Pero muy poco vas a encontrar a la juventud que diga, sí, yo voy a hacer esto porque... No, quiere experimentar. Y está bien que experimente. Experimente el matrimonio, lo que lleva adelante una pareja, unos hijos, el trabajo, todo. Para eso nosotros le preparamos. Por eso, cualquier creyente que está escuchando la radio, líder, pastor, que tenga hijos rebeldes, de ninguna manera tendría que culparse, ni la iglesia debería decir, es el hijo del pastor, es rebelde. El pastor le enseñó, los padres cristianos le enseñaron todos los principios.
1: Y él tomó su decisión.
0: Él tomó la decisión. ¿Acaso Dios no le puso en el Edén un jardín donde puso a Adán y Eva? Todo estaba bajo control, les dio las instrucciones. ¿Qué pasó?
1: Él tomó su decisión.
0: Ellos tomaron su decisión y las consecuencias. Exactamente. Eso no significa nunca que un hijo rebelde, los padres necesariamente sean culpables.
1: Mira cómo esto es tranquilizador quizás para un pastor, un líder que está escuchando, ¿verdad? Que se siente mal con la congregación, con él mismo, con Dios.
0: Sí.
1: Porque el hijo ahora eligió un camino equivocado.
0: Eliseo, yo lo
1: esto
0: conté mil veces acá.
1: Esto que estás diciendo es... palabra de alivio. Palabra
0: Eliseo,
1: de
0: querido,
1: alivio.
0: Yo lo conté aquí y en la iglesia mil veces. Yo era un desastre. Y mi mamá oró por mí. Y lo único que pidió a Dios que quería que yo vuelva al camino del Señor y predique su palabra. Era imposible, primero que yo sea pastor. Y peor que yo sea predicador o maestro de la palabra. Era imposible, pero Dios lo hizo. Dios lo hizo con golpes, sí, pero yo aprendí, Eliseo. Y sé que fue un error alejarme de Dios y que la mejor decisión fue volver a Dios. Entonces, en este sentido, cualquier persona que está batallando con su hijo tiene que creer en este versículo. Instruye al niño en su camino. Y aun cuando fuere viejo,
1: no se apartará.
0: Esto no quiere decir que no se haya apartado. Lo que te está diciendo es que aún en la última instancia de su vida va a tener que volver ahí, porque ahí está la fuente de la verdad, de la bendición.
1: Aquí alguien quiere que usted no se refiera a dioses, porque Dios hay uno solo, dice. Tiene que decir semidioses.
0: No.
1: Pero sin embargo, es la Biblia la que dice Dios.
0: Claro,
1: dioses.
0: Tiene que hacer un estudio.
1: No fue
0: de,
1: usted.
0: Sí, tiene que hacer un pequeño estudio del hebreo en ese versículo y se da cuenta que Dios mismo es quien le llama a dioses. ¿Verdad? Que son Elohim, que era un término que no se usaba solamente para Yahvé. Eso es lo que tiene que entender el oyente. Se usaba para todos los que son seres divinos.
1: Okay.
0: Ahora, ¿quién es el que convoca? ¿Quién es el que preside? ¿Quién es el que creó estos dioses?
1: El director general.
0: Claro, ahí la respuesta está cae de maduro. Sí.
1: El hijo del evangelista Billy Graham es un buen ejemplo de lo que están hablando.
0: Pues sí, sí. Franklin.
1: Sí.
0: Sí, sí. Totalmente. Hay muchísimos casos.
1: Él incluso escribió un libro de lo que fue su alejamiento, fue a las drogas, todo. Y era el hijo de Billy Graham.
0: Sí.
1: Súper interesante siempre las charlas con el pastor. Saludos de parte de una católica. Muy bien. Bueno. Se nos fue el tiempo, pastor.
0: Qué bueno, quiero decirle a esta hermana católica, Liceo, que cuando profundizamos la Biblia, a mí me encantan estas conversaciones. Y de hecho yo lo tengo siempre. Y siempre manifesté que tengo un grupo de conversación y estudios con católicos donde hablamos la palabra de Dios. Y anoche, justamente, en nuestro grupo de crecimiento sacaron la Biblia católica.
1: Ah, mira.
0: Y hablamos sobre la Biblia católica, la diferencia con la Biblia evangélica.
1: Mucha diferencia no hay, ¿verdad?
0: No. Son los deuterocanónicos que forman parte de la Biblia católica, pero que no cambia el sentido de la conversación.
1: Claro.
0: Eso es lo más importante.
1: Sí.
0: Pudimos coincidir, Dios es el autor de la inspiración bíblica, Dios es el autor de la vida, Jesucristo el Salvador, y va quedando no solamente en segundo, sino casi en quinto plano el tema de los otros libros que no contiene la Biblia evangélica. Y no era ningún obstáculo para seguir compartiendo. Y eso nos muestra que sí podemos dialogar, que sí podemos conversar teniendo un común denominador que es Dios.
1: Me hizo muy bien charlar hoy con usted, pastor. Supongo que la audiencia también. Hemos crecido en nuestro conocimiento de la Biblia y de todos estos temas que es tan importante. Te agradezco mucho.
0: Hasta el próximo jueves.
1: Si Dios nos permite, con una o dos canciones más, yo me voy despidiendo también. Dios les bendiga y nuestro reencuentro el día de mañana. Chau, chau.
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1: La mayoría de los padres nos esforzamos por transmitir buenas enseñanzas a nuestros hijos. Procuramos constantemente decirles cómo deben actuar, comportarse, hablar y decidir. Esta es una labor importante. Sin embargo, la transmisión de valores, buenos hábitos y conductas apropiadas llega a ser más efectiva cuando enseñamos a partir de nuestro ejemplo. Los hijos escuchan a sus padres, pero más que escuchar, los menores observan y aprenden de nuestro comportamiento en lo cotidiano. Muéstrese solidario, responsable, cercano e íntegro delante de sus hijos, porque el buen ejemplo de los padres es el mejor y más eficaz método de enseñanza, y es lo que hace posible que el aprendizaje se consolide en el transcurrir del tiempo. Le habla Sixto Porras de Enfoque a la Familia.
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Muy bien, así arrancábamos esta edición de Enfocados, edición de jueves de clásicos con dos voces femeninas que diría yo que no necesitan ningún tipo de presentación, pero aún así las nombramos. En primer lugar teníamos a Christine Di Clario con el tema titulado Rey, un clásico de clásicos del año 2013. También este año, en este año se lanzaba el tema En el nombre de Jesús, interpretado por Ingrid Rosario, o la versión, mejor dicho, de Ingrid Rosario. Bueno, y de esta manera iniciamos esta preciosa jornada de Enfocados. Es un gusto estar nuevamente contigo el día de hoy, después de algunos días de licencia para ver... A ver, la posibilidad de recuperarme un cuadro de gripe, ¿verdad? Bastante extraño. Pero bueno, ya estamos aquí con... Diría yo casi en un 100% recuperados para poder hacerte la mejor compañía posible. Más todavía que es un día muy especial para nuestra audiencia, ya que recordamos varios temas clásicos. Y bueno... Como por lo menos así yo lo percibo, la audiencia disfruta estos días jueves de clásicos. Así que ya puedes ir haciendo tus pedidos musicales también. Espero que hayas preparado tu listita de pedidos musicales, que vamos a intentar cumplir con todo. O por lo menos en su mayoría. Yo por supuesto te traigo una propuesta de mi parte para que... juntos recordemos buenos temas añejos. Y bueno, hacemos una linda ensalada de temas entre vos y yo. 0972-201-400 es el número indicado para que puedas ponerte en contacto. Contanos también cómo te hacemos compañía en un precioso día como hoy. Estoy viendo que la temperatura actual es de 25 graditos, un poco diferente a lo que iniciábamos, y se cumple bastante el pronóstico que había leído a inicios de la semana, que iba a estar como que variante la temperatura. Dicho sea de paso, por la tarde tendríamos hasta 29 grados, lo que por lo menos estoy viendo. Bueno, se asoma el calorcito, veremos en los siguientes días cómo nos trata el clima. Bueno, aprovechando, doy gracias también a nuestro querido director, el licenciado Edgar Klassen, por habernos cubierto tan bien en estos días y cuidando de nuestra preciosa audiencia de Enfocados. Bueno, a partir de ahora retomamos las tareas. Seguimos avanzando en nuestra lista de canciones. Luego volvemos para compartir algunos mensajitos que veo que ya están cayendo, ¿sí? Suena a continuación Susana Allen, que la vez pasada la habíamos comentado, hablado un poquitito de ella en la cultura musical. Nuevamente con el tema Ángeles. Suena de este modo. Bienvenidos.

Bueno, qué precioso clásico el de Sintrón nos regalaba así este precioso tema Abre tu corazón, que sonaba de este modo ya por el año 98. Un sonido bastante típico del pop rock alternativo en aquella época, ¿no? Quiero compartir contigo un pasaje que encontraba el día de hoy. En realidad quería enfocarme en uno solo, pero como fui a leer el macro del pasaje, que es lo que decía un poco antes y un poco después, me encontré con con todos estos versículos que hablan acerca de lo que es la armadura de Dios. De seguro ya tenés ubicado el pasaje, en qué libro, en qué cita y demás, pero igual te lo voy a decir. En el libro de Efesios, capítulo 6, a partir del versículo 10, hay un pasaje que me parece oportuno en todo tiempo de nuestra vida, en donde el autor de este libro nos invita a cada uno de nosotros fortalecernos con el gran poder del Señor, y bien, bien enfático, con el gran poder del Señor. Y luego dice esto: pónganse toda la armadura de Dios. Y luego nos dice, porque nuestra lucha no es contra seres humanos, y nos dice específicamente contra qué cosas, ¿no? Y luego vuelve a repetir en el versículo 13: por lo tanto, pónganse toda la armadura de Dios, que el día malo puedan resistir hasta el fin con firmeza. Y en los versículos siguientes tenemos nuevamente un llamado a mantenernos firmes, y nos insta a cada uno de nosotros a vestirnos de la armadura de Dios, ¿verdad? Y sabemos cuáles son, ¿no? El cinturón de la verdad, protegidos por la coraza de justicia, calzados con la disposición de proclamar el evangelio de la paz. Tomen el escudo de la fe, con esto se puede apagar las flechas encendidas del maligno, dice. Tomen el casco de la salvación y la espada del Espíritu, que es la palabra de Dios. Y bueno, ahí tenemos completita la armadura del Señor, y podríamos desglosar ampliamente lo que cada una de estas cosas significa. Y de hecho, escuché varios pasajes, leí varios libros acerca de cómo interpretar estos pasajes, pero me quiero quedar con esto. Pónganse toda la armadura de Dios para que cuando llegue el día malo puedan resistir hasta el fin con firmeza. Y me fui a algunos pasajes, mejor dicho, algunas versiones que dan un poco de luz también a lo que es este precioso pasaje, en donde dice: pónganse, tomen, vístanse de toda la armadura de Dios para que puedan resistir al maligno, o inclusive dice al día malo. Lo cierto y lo concreto es que todos en algún momento tenemos un día, vamos a decirle un día malo, ¿verdad? Algunos peores que otros y algunos mejores aún que otros, ¿no? Pero en algún momento de nuestra vida llega un día malo, o llega una temporada mala a nuestra vida, en donde necesitamos urgentemente echar mano de toda la armadura del Señor para estar protegidos. Porque el enemigo ataca con todo, ataca con mentiras, ataca con ciertas situaciones, circunstancias. Lo primero que quiere herir muchas veces es nuestro corazoncito, ¿verdad? Y para eso es necesario tener la armadura del Señor, que proteja nuestro corazoncito, que proteja nuestra mente de cualquier acechanza que pueda venir, porque van a venir los momentos malos. La Biblia no nos promete que no nos vamos a ver envueltos en esas circunstancias, pero sí nos promete que la armadura de Dios va a funcionar, ¿sí? Y que Él está ahí en medio de esas circunstancias para pelear con nosotros la buena batalla de la fe. Así que si estamos en estos momentos faltos de fortaleza, qué bueno acudir al Señor, que es fuente de toda fortaleza. Dice luego: fortalézcanse con el gran poder del Señor, que es el único que nos va a ayudar a perseverar y mantenernos de pie, dice este pasaje en otras versiones, mantenernos de pie y resistir. Así que recurramos a la armadura de Dios en todo tiempo, estemos preparados. No importa si estamos viviendo tiempos buenos, tiempos de abundancia,
tiempos de gracia le solemos llamar también. Bueno, estemos preparadísimos, porque de seguro van a llegar también ciertos momentos o ciertas circunstancias difíciles a nuestra vida. Necesitamos estar preparados con toda la armadura del Señor. Para que recordemos esto. Bueno, ahora sí voy a compartir contigo algunos mensajitos antes de irnos a más buena música. Este mensajito es de mi querida Rosy. Bienvenida, mi bella Miriam. Se te extrañó, qué gusto escucharte y que estés mejor de la garganta. Movido hoy, retroenfocados. Viento loco por aquí, sí, bastante loquito. Ya está el viento como para despeinar. Hola Miriam, ¿qué tal? ¿Escuchamos algo de Rojo o Un Jardín de Rosas de Anet Moreno? Bueno, claro que sí, Jardín de Rosas puede sonar. Vamos a enlistar esto en breve nada más. Bendecido día, quiero hacer llegar mis saludos a mi nieta Oslen Solís. Mira vos, qué lindo nombre, Oslen Solís. Decirle que la quiero mucho y que le dediques una canción, me dice. Una canción para ella. Bueno, vamos a buscar una cancioncita entonces para dedicar a la preciosa nieta. Tengo aquí la siguiente propuesta musical, ya nomás para irnos en breve a la pausa y luego volver con algunos mensajitos más que de seguro que los vamos a estar leyendo. Un tema que me habían solicitado la vez pasada y no alcanzamos a pasarlo. Este es muy buen tema de Funky. Mi maestro, suena de este modo.

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1: Esta era la voz de Melvin Ayala, digo bien, allá por el año 2009 nos regalaba este tema titulado Dile. Melvin Ayala, quien es hermano de, mejor conocido como Daddy Yankee. Así mismo. Dos hermanos muy, pero muy talentosos y que bueno, desde hace poco Daddy Yankee también se sumó a hacer muy buena música con contenido y letras que inspiran, ¿sí? Que tienen un mensaje muy, pero muy bueno. Bueno, hablando de buenos artistas, siempre vamos a tener el bloque de la cultura musical. Hoy hablamos de un artista, estaba pensando nomás, y pensar de que ya es un artista TBT. Te voy a dar la pista. Hace música, alabanza y adoración. Una más. Nació en Guatemala. Bueno, vamos a ver si de por ahí a alguien se le ocurre quién puede ser. Mientras tanto, vamos a compartir algunos mensajitos. Este dice, buen día Miriam, qué bueno que ya te recuperaste, gracias a Dios. Bendiciones Guille, soy sí, gracias a Dios. Ya estamos con todo otra vez, ¿eh? Un gran abrazo mi querida Guille. Qué bendición, Miriam, querida, ya volviste. Jueves de TBT, espectacular. Feliz cumpleaños a mi sobrino Gabriel Román, que hoy está cumpliendo 34 añitos. Dios lo colme con sus infinitas bendiciones y le conceda los deseos de su corazón. Muchas felicidades le deseamos sus tías Dora, Norma, Isabel y Gladys. Este mensajito nos llegaba desde Buenos Aires. Un gran abrazo, mi querida Gladys. Buen día, Miriam. Dios te bendiga. Bienvenida de vuelta. Te extrañamos mucho, pero te cubrió bien el licenciado. Pero que no se enoje, dice. No es lo mismo. No creo que se enoje. Cada quien tiene un estilo particular, ¿verdad? Y da gusto escucharlo también al licenciado Edgar Klassen. Que también en su momento lo he escuchado hacer jueves de clásicos, por ejemplo, y tiene un conocimiento fantástico de temas clásicos. Podemos escuchar la música de Guardian, dime por favor. Samuel, soy de Luque, el panadero de Cristo. Bueno, podemos anotar un tema. Muchos le dicen Guardian, ¿verdad? Algo así como Guardian se pronuncia.

0: Hola, querida Miriam. Se fue un rato de parranda la energía eléctrica. Con cariño, Mili. Así na nona con la energía. Hola Miriam, estamos escuchando tu programación y quiero escuchar la música de Alex Zurdo, Cierra la Puerta, 2013, soy Edgar. Bueno, podemos anotar ese tema. Hola, buen día, bendiciones. Por favor, quiero una música de Los Hijos del Rey para mi hijo Iván Villamayor, que cumple sus 33 con la radio Obedira. Ah, no, como la radio Obedira. Mira, nació en el mismo año de la inauguración. Mira un poco. Bueno. Hola, Miriam, en sintonía aquí. Migraciones. Quiero escuchar a Alex Rodríguez, el día de clásicos. Mi saludo a mi hija Yemima y Fabio en Areguá. Bueno, ¿cómo no? ¿Podemos preparar algo de nuestro querido Alex? Claro que sí. Estoy segura que muchos se van a alegrar al escuchar algo de Alex Rodríguez, ¿eh? Bueno, siempre da gusto escucharla, licenciado. Pura sabiduría, totalmente de acuerdo. Pero es un placer escucharte, Miriam. Gracias, mi querida. Gracias, gracias. Te mando un gran abrazo. Bueno, qué lindo leer a nuestra audiencia. Y ya estamos anotando los pedidos musicales. En breve nada más. Antes de eso, vamos a ir un ratito a la cultura musical, ¿sí? Bueno, vamos.
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0: Bueno, el día de hoy en la Cultura Musical vamos a hablar de este muy, pero muy buen artista, Bani Muñoz. Él nació en un febrero, pero del año 1977, no tengo la fecha exacta. Pero nació en Guatemala, nieto de un conocido pastor e hijo de una familia cristiana. Él conoció el Evangelio, dice que desde muy chiquitito, y dijo lo siguiente en algún momento: mis hermanos y yo prácticamente nacimos en la banca de la iglesia. Toda la vida hemos estado ahí. Desde pequeños le entregamos nuestras vidas al Señor y hasta el día de hoy todos servimos activamente en nuestra iglesia en Guatemala. Eso es lo que comentaba Bani en algún momento en una entrevista. Qué lindo testimonio, ¿no? Dicho sea de paso, con toda la familia, básicamente desde muy chiquititos, conocer al Señor es una bendición. Y bueno, servirle al Señor con toda la familia es aún una doble bendición. Bueno, Bani dice que tuvo un notable interés e inquietud por la música desde muy chiquitito. Y dijo él: desde muy pequeño siempre fui atraído por la música en la iglesia, en la televisión. Siempre me llamaba la atención tocar algún instrumento en el colegio de la iglesia. En el colegio de la iglesia siempre fui parte o del coro o de la orquesta de niños, tocando la flauta, marimba, órgano, bajo, instrumentos de percusión, etc. Pero a los 12 años fue cuando Dios me dio el privilegio de tocar por primera vez el piano. Mira vos. Bastante multifacético hasta aquí nuestro querido Bani Muñoz. Hablando sobre su encuentro con Jesús, Bani dijo lo siguiente: recuerdo que un domingo por la mañana en la famosa escuelita dominical, la maestra dio una clase acerca de Jesús y yo supe que tenía que tenerlo. Se oía bien y en ese momento, a los 8 años, le di mi vida al Señor en mi iglesia. Qué lindo, a una edad bastante temprana le entregó al Señor su vida en una escuelita dominical. Bueno, como resultado de la influencia en su vida de personas como su mismo abuelo, a quien Bani no pudo, dice, que conocer demasiado, pero que a pesar de ello su ejemplo y algunas memorias que tenía de él le han impulsado a trabajar para el Señor. Vanny decidió dedicar su vida, su talento para servir al Señor y llevar a otros a conocerle en una nueva dimensión, por así decirlo, ¿no? Vanny también mencionó que entre algunas de las personas que han influenciado grandemente su vida, ellos fueron sus padres, su mejor apoyo. También mencionó en algún momento a Marcos Witt, a quien Dios, dice él, le usó a través de los primeros cassettes que tuvo Marcos Witt, como por ejemplo Adoremos, Tú y Yo, ¿verdad? Y que marcaron, dice, que una etapa en su vida. También a Danilo Montero lo mencionó, quien fue en su momento un mentor durante 3 años de su vida y que fue justamente parte de la banda de Danilo Montero. Tengo entendido que tocaba el teclado para él. Bueno, en el año 1994, Vanny junto a Cristian Muñoz sintió el deseo de retomar la visión de Libertad, que es un grupo que había sido originalmente formado en los años 70. Y fue así que, con un gran deseo de hacer algo por esa generación, comenzaron con lo que al principio fue un grupo de alabanza local y que, tras desarrollar la obra que Dios puso en sus manos, su impacto fue trascendiendo más allá de lo que en un principio ellos estaban esperando. Vanny, acompañado del grupo Libertad en su momento, presentó su producción bajo el título Inusual. Sobre el enfoque del disco en sí, de este álbum, Vanny expresó lo siguiente: Daniel, el de la Biblia, es uno de los hombres que marcó la diferencia en su nación y en su tiempo. Eso es lo que él comentaba y que, bueno, en parte fue una gran inspiración la vida de Daniel para él, para este disco Inusual. Y siguió diciendo él lo siguiente: aunque vivía con gente engañada, él permaneció en la luz. Eso es lo que estamos viviendo el día de hoy, gente que está necesitada de la luz. Y Dios busca una generación de jóvenes inusuales que se atrevan a todo lo que Él diga, con tal de ver su gloria en nuestra generación. Es poder llegar a ver algún día presidentes, magistrados, congresistas, astronautas, actores, artistas, doctores, ingenieros, llenos de la presencia de Dios, impactando a nuestras generaciones y a nuestras naciones. Queremos plasmar en los corazones de esta generación una desesperación por conocer a Jesús cara a cara. Me he dado cuenta que Jesús es la razón de mi vida, el motivo de mi canción. Como decía en una de las canciones que más recuerdo, es por quien vivo, a quien yo sirvo y a quien quiero adorar. Y sobre todo, no descansaré hasta ver su gloria en mi vida y en mi generación. Estas son palabras de Vanny Muñoz con respecto a el álbum y todo lo que envolvió, todo el mensaje que envuelve a su disco o álbum titulado Inusual. Dicho sea de paso, escuchamos uno de los temas que vienen incluido en este álbum Inusual, que es titulado Eres mi deseo. Escuchamos así el primer tema de Vanny Muñoz. Ya por el año 2004 sonaba este tema.

precisamente porque sin su presencia no se puede mover. Él está buscando adoradores que le adoren en espíritu y en verdad. Gente que le adore con una vida entregada en pasión por Jesús, el Hijo de Dios. Anda tras gente que agradezca sus obras, pero esté sedienta de ver la gloria de Dios. Gente que no se conforma con menos que su presencia. Gente inusual. Esos son los que cambiarán el destino de nuestro país. Ellos son los que harán historia en nuestra nación. Ellos son los que verán la gloria de

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1: Bueno, excelente la canción que nos ofrecía Vani Muñoz con el tema titulado Eres mi deseo. Avanzando un poquitito más en lo que es la carrera musical de este artista, después de varios años de la primera producción y de trabajo, también llegó su álbum titulado Más Personal allá por el año 2008. Un disco muy influenciado por todos los cambios que, según él, Dios había traído en su vida. Que tenía un mensaje central, que tiene un mensaje central, que en esencia es que las generaciones escuchen, vean, comprendan, vivan, acepten este intento de expresar, así lo decía él, el intento de expresar la locura que él estaba viviendo por Jesús, y se han contagiado de esta misma manera, así como él estaba en ese sentir, bueno, de esa manera también con sus canciones quiso contagiar eso, de eso a las generaciones, ¿no? Y luego de algún tiempo de lo que algunos denominan escuela de vida, ¿verdad? Para Vani y para su familia, se desempeñó como director de alabanza en México. Y en ese 2012 nació en su corazón el poder crear una herramienta que contenga un sonido local de adoración, y es así como surge un siguiente nuevo material titulado Ciudad de Colores, que es una experiencia de adoración en vivo, llena en realidad de canciones que nacen en una iglesia llamada Vida Internacional, y que hablan de la persona más grande de la historia. Todas sus canciones obviamente apuntan directamente a Jesús. Cuenta con 11 canciones, 8 escritas por Vani, tales como por ejemplo Ciudad de Colores, Dios Infinito, Indescriptible, entre otras varias. Una de ellas, la que vamos a escuchar en breve nada más, para cerrar este bloque de la cultura musical, es el tema titulado Asaltar. Bueno, hay mucho probablemente más que decir de Vani Muñoz, que además de su carrera musical también es pastor, conferencista, ha participado en eventos cristianos a nivel internacional. Su música, su mensaje continúan obviamente impactando a las comunidades cristianas de habla hispana. A continuación, ahora sí, escuchamos el siguiente tema musical titulado Asaltar, con un estilo que podríamos decir, sí, de alabanza, pero más tirando con ciertos elementos, tirando hacia electro dance, ¿verdad? Una linda fusión muy, pero muy interesante, hecha en el 2012, pero que para mí suena bastante contemporánea. Bueno, esto fue hoy la cultura musical.
2: ¿Están listos?

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Bueno, qué lindo clásico de Jacobo Ramos. Tengo entendido que es cantante, compositor, autor, pastor puertorriqueño de nacionalidad y que viene haciendo música excelente desde hace varios años. Nos ha dejado hasta el momento muy, pero muy buenos temas clásicos. También nominado a los premios Grammy y GMA Dove Awards. Artista realmente destacado. 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Por aquí me decían, ¿sabes que Alex Rodríguez estuvo muy activo en redes durante el Mundial y apoyó muchísimo a Paraguay? Abrazos, Miri, me dice esta persona. A ver si me dejaba la licenciada Maggie, ¿puede ser? Sí, vos sabés que sí, lo tengo en Facebook o algo así. En una de esas pocas veces que ingreso a la plataforma de Facebook, solía ver algunas que otras publicaciones que, bueno, imágenes en realidad que hacía, creo que con IA, con inteligencia artificial, en apoyo a nuestro querido país. Sí, totalmente. Un artista muy querido y que obviamente nosotros sentimos todo su amor hacia nuestra tierra. Por lo menos así también lo ha dejado saber en varias ocasiones. Un artista, de dicho sea de paso, lo hemos traído en su momento para celebrar nuestro aniversario número 25. Que bueno, nos ha regalado preciosos momentos en aquel festejo. Dicho sea de paso, en breve vamos a escuchar algo de ellos. Por acá estábamos en conversación también con Johnny. Me estaba preguntando acerca de Vani Muñoz. El tema que habíamos presentado, sí, efectivamente era un cover de Vani Muñoz. Que no sé si en todos sus álbumes, pero por lo menos en este, ha dejado algunos que otros covers, como el tema titulado A Saltar, que habíamos escuchado un poquitito antes de la pausa de las 12. Y que bueno, también lo ha reversionado en su momento, años después, como 2 años después, Planet Shakers. Lo ha reversionado en español, Todo el Mundo de Pie. Así por lo menos lo habíamos conocido de la mano de los amigos de Planet Shakers. Otro mensajito dice, buenas siestas Miriam, bendiciones, podés pasar la música Yo Te Quiero de DC Reto y Aguanta Presión de Manny Montes. Saludos Luciano desde Upacaraí. Bueno, creo que vamos a preparar algo de DC Reto, porque si no me equivoco tenía algo por ahí de Manny Montes. Bueno, voy a verificar eso. Hablando de Alex Rodríguez, te propongo el siguiente tema musical, tema que para mi gusto incluye algunos sonidos alternativos fusionados con
con un estilo latino, tipo salsa. Muy buen tema musical de Alex Rodríguez que nos regalaba ya por el año 2005. Tema titulado Sigo Confiando.

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0: Bueno, este era el tema de José Luis Reyes, titulado ¿Quién como el Señor? Ya por el año 2012 sonaba por primera vez. Justamente mi querida Gladysita desde Buenos Aires me dice qué lindo tema de José Luis Reyes, Miriam. Cada jueves pasalo, dale. Sí, la verdad que hay temas clásicos de nuestros artistas que son como los preferidos, ¿no? Que diríamos tienen que sonar cada jueves. Me dice, ella me recuerda cuando vino a nuestra igle en el 2010, 2011 y 2012. Che, qué privilegiados son, ¿eh? Tienen visita más. Muy interesantes. Me suele contar mi querida Gladys que suelen aparecer grandes visitas por su iglesia. Así que, bueno, qué gusto. Qué privilegio poder escuchar a estos grandes músicos. Que más allá de lo que componen y suena lindo, tienen un mensaje muy, muy sólido, muy bueno, bíblico, cristocéntrico. 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Estaba leyendo en las redes sociales y viendo un poco cómo se mueven, hablando de nuestros artistas preferidos, ¿verdad? Uno de ellos es este dúo espectacular de Tercer Cielo, de matrimonio, ¿no? Que bueno, ya se encuentra trabajando en los preparativos de un siguiente álbum que va a ser titulado Hollywood Volumen 2. Es una producción que va a dar continuidad a lo que fue el álbum titulado Hollywood, el disco lanzado allá por el año 2008. Y bueno, recordado también por muchos como uno de los proyectos más tal vez icónicos en la carrera de este dúo, aunque todavía no se han revelado muchos detalles de lo que va a ser este nuevo álbum, esta nueva producción. Bueno, la noticia obviamente genera cierto grado de expectativa entre aquellos que nos gusta mucho este buen dúo de Tercer Cielo. Y ya lo que sí se dio aparentemente a conocer es una de las participaciones, que es justamente la del rapero dominicano Romy Ram, quien va a volver a formar parte de la producción, tal como ocurrió en su momento en el álbum original de Hollywood, donde colaboró en el tema titulado ¿Dónde llegaremos? Junto al nuevo padrino y la discípula. ¿Recordás aquel tema? Bueno, si no lo recordabas, aquí tenemos este buen tema de nuestros amigos de Tercer Cielo en compañía de otros artistas. El nuevo padrino y la discípula, suena así, 2008.
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Bueno, qué lindo tema musical que también nos habían solicitado hace un buen rato, el tema de Dizzy Reto. Yo te quiero, año 2005. Y qué tema que ha sonado muchísimo también en esta estación de radio. Bueno, hablando de temas sonados, bueno, no solamente en esta estación de radio, y sino que también en otras estaciones. De hecho, este tema que vamos a escuchar a continuación lo he escuchado en una estación de radio secular. Y de hecho, lo he escuchado en varias estaciones de radio. Es un tema bastante clásico que trascendió un poquitito lo que son las paredes de la música cristiana. Y me estoy refiriendo específicamente al tema titulado I Will Be Here For You de Michael W. Smith, que en español sería algo así como Estaré aquí para ti. Es una famosa balada de Michael W. Smith que fue coescrita por el propio cantante junto a la reconocida compositora Diane Warren. Fue lanzada en el año 1992. Hagamos los cálculos de cuántos años ya tiene esta canción. Y formó parte del álbum Change Your World, o sea, en español vendría a ser Cambia tu Mundo. Y esta canción se convirtió en uno de los mayores éxitos, no solamente a nivel cristiano o de música cristiana, sino también de éxitos seculares. Muy interesante. Y te voy a contar más o menos por qué sucedió esto. El tema en sí tiene más o menos la mano por el mensaje de la canción, ¿verdad? Y el tema que aborda, que es el amor incondicional, aborda temas como una promesa de lealtad en medio de una separación. Hacete de cuenta que son dos personas o son dos amigos, no está aclarado esto en la canción, pero son dos personas que por cuestiones de la vida tienen que separarse y ir a un lugar del mundo diferente, ¿no? Separarse, estar en dos zonas geográficas diferentes, y que aún en medio de todo eso, esa amistad, esa relación, ese amor va a ser incondicional. Y hay una promesa de lealtad ahí en esa canción. Y bueno, como es de esperarse, también este tema resonó muy profundamente en el público. Caló muy hondo, la gente se sintió como muy identificada con esta canción. Y como es de esperarse también por el tema, escaló rápidamente en las listas de popularidad, como por ejemplo los billboards, ¿verdad? El álbum lanzado que te había comentado, y que esta canción forma parte de este álbum, en realidad marcó el punto más alto de popularidad, digo bien, en la carrera de Michael Smith, que básicamente lo consolidó de forma definitiva en el mercado de la música pop general. Y que esto lo también por el nivel de colaboraciones que tuvo en este álbum, lo consolidó como un fenómeno de crossover, le dio certificación de platino y éxitos en listas de reproducciones. Bueno, un nuevo nivel también de giras mundiales y un montón de cosas más para la carrera de Michael Smith. Y hace poquito lo escuchaba en una estación de radio de clásicos que dije, bueno, ¿por qué no? Muy poca gente sabe que esta canción la hizo una persona cristiana, ¿verdad? Que cristiana completamente declarada. Y por qué no traerle a nuestros oyentes, también a los oídos de nuestros oyentes, este tema que ha sonado en esta estación de radio, pero que ha resonado más fuertemente en la música anglo. Aquí tenemos ya para escuchar y compartir contigo el día de hoy el tema de Michael Smith, I Will Be Here For You.

Bueno, qué lindo tema musical de Michael Smith, un gran clásico sonado en esta estación de radio y bueno, también en muchas estaciones de radio a nivel secular. Y miraba yo la letra de esta canción en donde él decía: "No estés triste, no estás solo, voy a estar aquí para ti en algún lugar de la noche y voy a hacer brillar una luz para ti. Estaré esperando, voy a estar aquí para ti". Bueno, qué linda canción, que justo estamos en el mes de la amistad, de repente para dedicárselo a un amigo, a una amiga, ¿verdad? Excelente tema clásico de Michael Smith. Bueno, a continuación vamos a seguir cumpliendo algunos pedidos musicales, pero antes de eso voy a fijarme un poco en nuestro sistema de mensajería. Llegaron algunos mensajitos. Qué lindo, Miriam. Muchas gracias. Qué temazo, dice nuestra querida Gladys desde Buenos Aires. Alguien también por aquí enviaba temazo. Sí, totalmente. Precioso tema. Y bueno, como este, muchísimos más de Michael Smith, ¿no? Por aquí un mensajito decía: "No es broma, Gladys Núñez de Buenos Aires, la madrina, ¿sabe? Saludos, Carlos de Fuentes de Agua Viva de San Lorenzo". Bueno, aquí se envían saluditos, me parece, entre oyentes, ¿eh? Hacemos un pequeño pasamanos. Hace un momentito me pedían un tremendo clásico y vamos a pasarlo para ir volviendo a subir el volumen en la estación de radio aquí en el programa de Enfocados. La canción de The Guardian, ¿no? The Guardian, el tema titulado Dime, suena así de esta manera.

0: primera vez allá por el año 2010. Bueno, en breve vamos a ir al momento selecto. Los secretos de tu corazón. Antes tengo algunas sugerencias más para vos, ¿sí? 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Y a propósito de nuestra querida hierba Mate Selecta, ahora sí, vamos al momento selecto.
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0: Quería compartir contigo en el momento selecto lo que se publicó en el sitio web de noticias cristianas bibliatodo.com acerca del neurocirujano y escritor cristiano de nombre Lee Warren, quien afirmó que la oración y otras prácticas espirituales pueden favorecer cambios reales en el cerebro humano, fortaleciendo la resiliencia emocional y también la capacidad de enfrentar el sufrimiento. Sus declaraciones fueron realizadas durante una entrevista con el también neurocirujano Ben Carson. Durante la conversación en un programa muy conocido con el doctor Ben Carson, Warren explicó que los avances relacionados con la neuroplasticidad han demostrado que el cerebro adulto no permanece completamente inmutable, sino que puede formar nuevas conexiones y reorganizar algunos de sus circuitos a lo largo de la vida. O sea, no es que así nació, así se formó y bueno, ya no hay nada que se pueda hacer para cambiar, sino que al contrario, se pueden formar nuevas conexiones y de esta manera reorganizar ciertos circuitos a lo largo de la vida. Algunos detalles más acerca de lo que dijo. Estamos aprendiendo aquello que las escrituras siempre dijeron. Realmente puedes cambiar activamente la estructura de tu cerebro. Y lo que impulsa ese cambio son las cosas en las que piensas. Esto declaró justamente el especialista al relacionar los patrones de pensamiento con las transformaciones cerebrales. Warren también vinculó este principio con pasajes como, por ejemplo, 2 Corintios 10:5, que nos exhorta a llevar cautivo todo pensamiento. ¿Recuerdas ese pasaje? Y mencionó también el pasaje de Romanos capítulo 12, versículo 2, donde el apóstol Pablo enseña sobre la transformación mediante la renovación de la mente y dijo: La Biblia llama a esto renovar la mente. La idea es que si cambias aquello en lo que piensas, tu cerebro literalmente se volverá diferente. El médico también mencionó investigaciones del neurocientífico Andrew Newberg, quien ha estudiado mediante técnicas de neuroimagen lo que ocurre en el cerebro durante la oración. Y bueno, otras prácticas espirituales. Warren también sostuvo que algunos experimentos han identificado cambios en regiones relacionadas con la atención, la regulación emocional y la respuesta ante situaciones adversas. Muy interesante. También la literatura científica sí ha observado modificaciones, por ejemplo, en el flujo sanguíneo cerebral, la conectividad, la concentración de materia gris después de ciertas prácticas, prácticas espirituales, como por ejemplo la oración. Pero estos estudios utilizan métodos, periodos, grupos diferentes por lo que sus resultados no

0: permitieron afirmar con exactitud que toda forma de oración produzca automáticamente los mismos cambios estructurales en todas las personas. Ahora, lo que Warren destacó es que la fe no evita que los creyentes atraviesen tragedias, enfermedades o momentos de profundo dolor. Dijo, así tal cual dijo, las personas con prácticas espirituales no tienen menos problemas, pero suelen enfrentarlos mejor. Y esto dijo que puede ayudar a desarrollar respuestas más saludables ante el estrés y también la adversidad. ¿Qué más? Bueno, algo interesante lo que habló este neurocirujano también, además de todo esto, es que habló desde su propia experiencia. O sea, él también enfrentó el dolor provocado por la muerte de uno de sus hijos, según cuenta. Y según explicó, la esperanza, la gratitud y una vida espiritual constante pueden contribuir a que una persona no quede dominada permanentemente por pensamientos de temor, desesperanza o sufrimiento. También para Warren, estos hallazgos muestran una creciente cercanía entre ciertos descubrimientos científicos y principios que ya estaban presentes en las escrituras. ¡Oh, sorpresa!, ¿no? Y él dijo, lo que he visto es que la ciencia se inclina hacia la verdad con el paso del tiempo, mientras que las escrituras siempre apuntaron directamente hacia ella. O sea, lo que la ciencia está, dicho en otras palabras, ¿no?, lo que la ciencia está empezando a aclarar o a estudiar o a encontrar, hace rato ya las escrituras habían apuntado directamente a la verdad. Y finalmente el especialista aseguró que las experiencias dolorosas del pasado no tienen que determinar para siempre lo que es la manera de pensar y lo que es la manera de reaccionar de una persona. Y él dijo, cuando decides tomar a Dios en serio, llevar cautivos tus pensamientos y cambiar aquello en lo que piensas, creas un nuevo cerebro. Y bueno, recuerdo también que la renovación de la mente requiere perseverancia, pensamientos sometidos a la palabra y una relación constante con Dios. Dos cositas bastante resaltantes y creo yo que a nosotros nos ayuda a reforzar la importancia de lo que es hablar con el Señor, llevar todo pensamiento cautivo a Él, eso es hablar con el Señor, y por sobre todo también aferrarnos a las escrituras que contienen la verdad y nos ayudan de manera práctica a vivir nuestra vida, o sea, la practicidad también de lo que son las escrituras. Esto quería compartir el día de hoy contigo en el momento selecto.
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La canción de CFA Music, allá por el año 2015, con este tema Canto y Danzo, agrupación nacional. Bueno, con esto prácticamente vamos despidiendo esta programación de Enfocados. Ha sido un gusto tremendo poder compartir contigo este tiempo. En breve llega a hacerte muy buena compañía nuestra querida Fabi Garcet en una nueva edición de El Radar. Y si el señor así nos permite, nos encontraremos nuevamente el día de mañana, para un viernes modo fiestero. Nos vamos con un siguiente y último tema de Marcos Witt. Nos cantaba la canción Vivo para Amarte, que suena así. Bueno, un muy pero muy buen resto de jornada. Chaucito.

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2: La mayoría de los padres nos esforzamos por transmitir buenas enseñanzas a nuestros hijos. Procuramos constantemente decirles cómo deben actuar, comportarse, hablar y decidir. Esta es una labor importante. Sin embargo, la transmisión de valores, buenos hábitos y conductas apropiadas llega a ser más efectiva cuando enseñamos a partir de nuestro ejemplo. Los hijos escuchan a sus padres, pero más que escuchar, los menores observan y aprenden de nuestro comportamiento en lo cotidiano. Muéstrese solidario, responsable, cercano e íntegro delante de sus hijos, porque el buen ejemplo de los padres es el mejor y más eficaz método de enseñanza, y es lo que hace posible que el aprendizaje se consolide en el transcurrir del tiempo. Le habla Sixto Porras de Enfoque a la Familia.
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1: Muy, pero muy buenas tardes. Bienvenidos y bienvenidas a este nuevo jueves. Sí, jueves especial, porque sabemos que los jueves viajamos en el tiempo con el tema musical, porque hoy es jueves de clásicos, jueves de TVT. Arrancamos un nuevo programa. Mi nombre es Fabi Garcete. Voy hasta las 17 horas contigo. Hoy vamos a tener un montón de cosas para vos. Vamos a tener fútbol, así que donde sea que estés, en tu casa, en el trabajo, en el auto, en el camino, en algún lugar, te invito a que hagas una pausita, levantes el volumen de tu radio y te dejes llevar por esta programación. 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

0: Avanza en la tarde con el siguiente versículo.
1: Bueno es el Señor, es refugio en el día de angustia y protector de los que en Él confían. Nahum 1:7. Tal vez hoy las pruebas no paran, la enfermedad tocó tu puerta o la escasez entró a tu casa. Aún en medio de todo eso, Dios no te soltó. Él cuida de vos, de tu familia, y te cuento que ninguna situación adversa puede hacerte dudar de sus planes, que sus planes son buenos y que su bondad no falla.

Los resultados negativos de la vida pueden desanimarnos. Pero volver a creer es el camino para recuperar la ilusión y renovar la esperanza.

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1: Y hablemos de algunos consejitos para estas vacaciones de invierno, porque en las vacaciones de invierno solemos cambiar de rutina, pasamos más tiempo en casa, quizás viajando, y es clave cuidar la salud de nuestros chicos. Aquí yo te dejo algunos consejos prácticos que podés aplicar en tu día a día. Primero, abrigales correctamente, y no se trata de ponerles muchas prendas, sino que sea capaz de usar... Que le mantenga el calor corporal sin transpirar en exceso. Eso es lo que tenemos que tener en cuenta en cuanto a los abrigos. Segundo, vamos a mantener con ellos una buena higiene, que se laven las manos con frecuencia, ventilen los ambientes de la casa, aunque haga frío. Es fundamental para prevenir gripes y resfríos. Abrir las ventanas, las puertas, hacia la mañana que le entre un poco de solcito. A veces sale el solcito, entonces hacerlo de esa manera. También no descuidemos la alimentación de los chicos. En invierno solemos comer un poco más pesado, pero tratemos de incluirles frutas ricas en vitamina C, como naranja o mandarina, que son las frutas de estación y que nos ayudan también a fortalecer las defensas. Hidratale aunque no tenga sed, aunque no te pida. El frío hace que tomemos menos agua, pero el cuerpo igual necesita hidratarse. Y otra de las cosas, en hacerle mover, que se mueva. Aunque estén de vacaciones, es importante hacer una actividad física, qué sé yo, el fútbol, ir al parque, aunque sea caminar, estirarte en tu casa. Eso ayuda a mantener el cuerpito del niño activo y mejora también el estado de ánimo. Y por supuesto, un extra bastante importante es que descansen bien, que aprovechen estos días para recuperar energías, dormir lo necesario y bajar el ritmo de la rutina.
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1: Vamos con lo más viral del día, porque un ejército vikingo, más de 90.000 noruegos, recibieron como héroes a Haaland y su selección en Oslo. Un ejército vikingo recibió a sus héroes, más de 90.000 noruegos llenaron las calles de Oslo para homenajear a su selección después de una histórica participación en el Mundial 2026. Noruega regresó a la casa tras alcanzar los cuartos de final, eliminar a Brasil y competir hasta el tiempo extra ante Inglaterra. Desde las inmediaciones del Palacio Real, miles de aficionados realizaron una última y estremecedora versión del famoso remo vikingo, esta vez dirigido por el príncipe heredero Haakon. Aunque la copa no llegó a Noruega, el equipo regresó convertido en un orgullo nacional, porque hay selecciones que vuelven con un, que no vuelven con un trofeo, quizás otras que vuelven con un trofeo y otras que después de hacer historia son recibidas por todo un país como verdaderos héroes. Y esa fue la selección de Noruega.
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1: Seguí enviando tu mensajito al 0972-201-400. Te cuento que hoy nosotros tenemos nuestro doblete también de canciones. Las canciones que vos vas pidiendo durante la semana, los días jueves, nosotras las anotamos y luego hacemos un doblete de esas canciones. Quiero que sepas que son escogidas por vos. Así que envía nomás tu mensaje al 72-201-400. También mandar un saludo a la gente que nos escucha a través de la web. Se conecta con nosotros www.bedira.com.py. Un gran abrazo a esa gente también que ahí desde su oficina, aparte de escuchar la radio, lo ve también, ¿sí? Porque vi en varias oficinas también que ponen Obedira TV. 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
1: Hoy tenemos un super doblete, artista nacional, Escape 7. ¿A quién no le gusta Escape 7? Todos nos piden durante los días jueves de clásicos, nunca falta un pedido de Escape 7. Es por eso que nosotros hoy tenemos para vos este grupo musical cristiano, originario aquí de Paraguay, reconocido por el estilo fresco que mezcla géneros como el pop, el rock y sonidos también urbanos con un mensaje profundamente espiritual. Desde los inicios la banda ha tenido como propósito principal llevar un mensaje de esperanza, restauración y fe en Dios, conectando especialmente con los jóvenes y familias. Su música se caracteriza por ser alegre, directa y con letras que invitan a volver a Dios. Hablan de identidad, propósito y transformación. En el ámbito cristiano paraguayo, Escape 7 ha logrado posicionarse como una banda que no solamente hace música, sino que también comunica valores y principios bíblicos de manera actual, siendo parte en eventos, iglesias y espacios radiales. Y hoy vamos a escuchar dos canciones. Primero, la canción Vuelve y otra Mi Próxima Ciudad. La canción Vuelve es un llamado claro al corazón. Habla del regreso a Dios después de haberse alejado, de un amor incondicional de Dios también que siempre espera, la oportunidad de comenzar de nuevo. Esta es una canción que conecta con quienes sienten que fallaron o se alejaron, recordando que nunca es tarde para volver a Dios, porque Él sigue con los brazos abiertos. Tiene un tono íntimo, restaurador y muy usado en momentos de reflexión o de ministración. Y la otra canción es Mi Próxima Ciudad, que tiene un mensaje profundo y eterno. Habla de la esperanza del cielo como el destino final, que nuestra vida es aquí pasajera, también menciona, y vivir con la mirada puesta en lo eterno. La idea que transmite es que nuestra verdadera ciudadanía no está en este mundo, sino está en la presencia de Dios. Es una canción que nos inspira a no aferrarnos en lo terrenal, a vivir con un propósito claro y a recordar que hay algo mucho más grande por venir. Así que Escape 7 no solamente canta ni no solamente suena a tus oídos, sino que predica a través de la música. ¿Qué tal te parece si escuchamos Vuelve y Mi Próxima Ciudad?

0: a creer
1: en las promesas,
0: en nuestra sociedad,
1: en el futuro que podemos construir,
0: en el Dios que nos amó y nos llamó, porque cuando volvemos a creer, todo es posible.

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1: Gracias a todos los que se están comunicando con nosotros, los mensajes. Bueno, tuvimos una semana infartante, una semana bastante decisiva, dos semifinales para el infarto y finalmente ya tenemos los finalistas de Mundial 2026. Pero ¿para qué te voy a hablar más de eso? No, yo no te voy a hablar. Le voy a esperar al que sabe de esto, a mi compañero de Mundiales, que se viene dentro de un ratito a las 15:30 horas. Con nosotros está Fernando Álvarez, hablando de lo que pasó esta semana. Más de uno habrá quedado así, infartando, así al borde, porque fueron partidos, la verdad, bastante intensos. Y también hablar de lo que va a ser la previa de esta final del domingo. Muchos seguramente ya se están preparando su asadito, su gaseosita, para poder disfrutar de este mundial que después vamos a extrañar bastante, ¿verdad? Vamos a tener que esperar 4 años otra vez. Lo bueno es que va a ser aquí en Paraguay también, ¿sí? Va a haber algunos partidos que se van a disputar aquí. Y bueno, esperemos 4 años después otra vez. Pero te cuento que ya está aquí Fernando Álvarez con nosotros, pero todavía no va a hablar porque lo va a hacer en el siguiente bloque.

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1: Como te venía anunciando ya hace un ratito, estamos ya aquí conversando un poco con mi querido compañero de mundiales, que ya se está yendo de a poquito de este mundial. Vamos a tener que esperar otra vez varios años. ¿Qué tal está, Fer? ¿Bien?
2: Bien, muy bien. La verdad que sí, Fabiana.
1: Acertaste muy... la otra vez.
2: Sí, muchos me recordaron eso de que fui uno de los pocos que tiró ese pálpito, ese pronóstico de los posibles equipos que iban a llegar a la final, y se terminó dando. Creo que los dos con mérito, ya vamos a estar desarrollando, pero una final que promete alta emoción el día domingo.
1: Altas emociones, altas vos emociones. Decís. Sí, sí. Bueno, después último, obviamente te voy a preguntar tu pálpite, pero vamos a hacer un análisis pequeño de todas las semifinales. Primero, Francia con...
2: España.
1: Con España. ¿Qué pasó en ese partido? Todos le daban ya a Francia como que era el ganador, ¿verdad? Sabemos que tiene un equipazo, pero España también vino bien en este Mundial.
2: Sí, la verdad que en lo previo, creo que si veíamos los pronósticos de la mayoría, todos le daban a Francia como ganador, o la gran mayoría, pero nosotros habíamos anunciado el martes justamente que España es uno de los rivales que siempre le cuesta a Francia, más todavía en esta última generación, donde España ya lo había dejado fuera en las semifinales de la Eurocopa, semifinales en la Nation League, y ahora semifinales de la Copa del Mundo. O sea, son tres torneos importantes donde España se encarga de dejarla fuera a Francia en una semifinal. O sea, no es coincidencia esto, esto es un trabajo.
1: Lo dijo Lamine Yamal antes del partido, ¿eh?
2: Exactamente.
1: Ya la habíamos ganado,
2: dijo. Exactamente, como que ya venían ellos mentalmente preparados y diciendo, bueno, si ya lo hicimos en el 2024, lo hicimos en el 2025, ¿por qué no ahora de vuelta en este Mundial? Y fue lo que ocurrió. Un partido donde España realmente eclipsó, vamos a decir, a la figura de Francia. No sabemos qué pasó de Mbappé, Olise, todos los jugadores de Dembélé, porque no lo vimos en cancha prácticamente.
1: O sea, anularon, ¿verdad? Impresionante.
2: El trabajo defensivo de España fue muy bueno desde el inicio del partido. Obviamente, siempre hay detalles que te definen o que te abren un partido, que fue justamente el error de un francés, ¿verdad? El penal. El penal para España, que realmente fue un poco amateur la forma en que quiso rechazar el jugador francés, Lucas Digne, que es capaz de uno de los jugadores más flojos, justamente, que me acuerdo que habíamos hablado.
1: En la previa del partido Paraguay.
2: Exacto, aquel consejo que le dimos a Alfaro, creo que no escuchó a Alfaro, pero sí escuchó de la fuente, el técnico español. Presionó mucho a España por el sector de justamente Digne, y por ahí vino el gol, o sea, el penal que terminó en gol para España, que abrió el partido. Oyarzabal se encargó de marcar el gol español. Y ahí el partido prácticamente fue un dominio español, ¿verdad? Pues Francia no generó prácticamente peligro en el primer tiempo. Y en el segundo tiempo prácticamente enseguida lo liquida España con un segundo gol, una gran jugada con la definición del lateral derecho. Y luego prácticamente España tuvo la oportunidad de marcar más gol, incluso hubo un golazo que fue anulado justamente a la figura, Lamine Yamal, que creo que estuvo así milímetros adelantado, pero estaba adelantado. Y es como que Francia nunca más se pudo conectar en el partido. Como que se fue el partido luego de ver que había un rival que por fin prácticamente le marcó cómo jugar, ¿verdad? Pues es cierto, Paraguay le demostró que se le puede defender bien, que se le puede marcar bien a las figuras de arriba que tiene Francia, pero capaz no le hizo tanto daño en la parte defensiva de Francia, cosa que ahora sí España tuvo todo. O sea, tuvo una buena defensa, un buen medio, y obviamente la parte ofensiva que estuvo en una gran jornada el día martes.
1: Fer, lejos de todas las emociones de lo que ocurrió dentro del partido, yo tengo un pensamiento. Para mí fue muy arriesgado lo que hizo el técnico de Francia, Deschamps, teniendo a un Daniel Olmo, Ruiz, a un Hernández en el medio campo. Vos no podés entrar con cuatro delanteros. Claro. O sea, yo creo que fue muy arriesgado por parte de él. Podría haberse guardado un poquitito, ¿verdad? Bajarle un poco más a Olise, que juega también más o menos, ¿cómo es que se dice? ¿Carrilero se puede decir? Sí. ¿Cómo es que se dice? Puede jugar un poco más abajo, más o menos un poco más hacia el medio campo, pero entiendo que es la característica de Francia, ¿verdad? Entrar con cuatro delanteros, siempre ofensivo, ¿verdad? Uh-huh. Pero en un partido contra Francia, donde vos sabés que tenés mediocampistas, casi los mejores del mundo, vamos a decir, uh-huh. le comieron el mediocampo, y yo creo que ahí estuvo el error principal del por qué no podía arrancar Francia, ¿verdad? Porque uh-huh. Si nos ponemos a analizar un poquitito, todas las pelotas se perdía en el medio campo. Sí. Es impresionante cómo Daniel Olmo tenía una capacidad de recuperación impresionante. Hernández lo mismo. O sea, yo no tengo palabras para lo que fue el equipo de España en ese día. Rodri, ¿verdad? Que estuvo espectacular también.
2: Sí.
1: O sea, no hay uno solo que no haya jugado de una manera extraordinaria. Y yo entiendo, ¿verdad?, el pensamiento que quizás tiene la selección de Francia, uh-huh. pero para este partido yo creo uh-huh. que Deschamps se arriesgó mucho.
2: Sí, totalmente. Creo que habíamos comentado algo de eso en la previa, que Francia prácticamente juega a su estilo, capaz no analiza mucho, acá
1: a
2: tengo
1: sus rivales, frente, claro.
2: Sus rivales, exacto. Acá le tengo a España tiene tal cosa. O sea, piensa más en su
1: juego,
2: en sus ventajas, en su fortaleza. Y es como que sí o sí va a generar gol, o sea, siempre va a marcar un gol para abrir el partido, capaz. Esa fue la mentalidad de Deschamps, pero pasó totalmente lo contrario. Así como mencionaba Fabiana, el hecho del medio campo español prácticamente tuvo un partido perfecto, o casi perfecto, para no decir perfecto totalmente, donde todos los miembros del medio campo cumplieron su tarea, tanto en la parte defensiva, de cortar el ataque francés, o los intentos del ataque francés, uh-huh. y en la parte del juego, porque capaz vos podés recuperar la pelota, pero ¿qué haces con la pelota? Y ahí está la ventaja uh-huh. que sacó España, teniendo un partido muy bueno, el caso de Rodri, que mencionaba Fabiana, también Olmo, también una de las figuras, y bueno, Yamal, que capaz, siempre decimos, esperamos un poco más de él, pero
1: él es diferente. Por más de que no marque goles, Yamal marcaba un juego totalmente diferente. Sí. Cada que tenía la pelota, uh-huh. él hacía maravillas. O sea, a mí me encantaba verle a Yamal cada vez que tenía la pelota. Me hace recordar a Neymar.
2: Sí.
1: Más o menos a Neymar. Al juego de Neymar cuando arrancaba él en este tema del fútbol.
2: No, de hecho, muchos hablaban cuando aparecía que era el sucesor de Messi. Pero luego ya vino la otra línea, que es la que mencionaba Fabiana. Es más del juego de Neymar. Tiene ese estilo de juego. Y obviamente Neymar fue una figura en su momento del Barcelona. Justamente compartió con Messi un buen tiempo su carrera ahí. Y ahora Yamal tiene esa característica de Neymar. Ese juego, el jogo bonito, como le dicen uh-huh. los brasileros. Y bueno, ahora en este partido vimos algo de ese Lamine Yamal, que era la gran figura. Cierto, capaz vos haces el análisis de todo lo que fue el Mundial. Francia brilló en más lapsos de todos los partidos, pero en este partido no vimos ni un
1: brillo. Nada, ni un brillo, se fue
2: cero.
1: Todo.
2: Exactamente, cero de Francia y 100% de España, un partido muy bueno que va a quedar en el recuerdo de los españoles. Obviamente están esperando salir campeón, pero tumbarla a un equipo, un cuco como se suele decir, un equipo que generaba miedo para todos los rivales, obviamente te da otro tipo de sabor, otro tipo de alegría, que bueno, obviamente consiguió España ganar la Francia, ¿verdad? Porque Francia venía con la intención de buscar su tercera final consecutiva. Imagínense uh-huh. lo que es eso. O sea, llegar a una final es difícil. Llegar a dos, mucho más difícil. Y llegar a tres, casi imposible, ¿verdad? Uh-huh. Y estuvo ahí a pasitos Francia, pero España, la marea roja le dijo, hasta acá llegaste, ¿verdad? Y bueno, se quedó ahí Francia en el camino.
1: Y creo que Kylian no pudo hacer absolutamente nada porque estaban flojos en el medio.
2: Exactamente.
1: Había bastante mediocampo en España, uh-huh. que eso hacía que hasta ahí llegue la pelota. O sea, no podían generar una entrada, bueno, casi al final del partido. Sí, es como que se veía que querían meter más gol, que querían empatar el partido, pero lastimosamente ya era muy tarde, ¿verdad? Y lo uh-huh. de Kylian Mbappé, que no pudo también brillar porque no tenía ese acompañamiento uh-huh. que vimos en otros partidos también.
2: Exactamente, creo que fue el partido más flojo tanto de Mbappé, pero también de sus compañeros, de Dembélé, Olise, todito, Barcola también, que se esperaba mucho de
1: ellos. No amanecieron bien ellos.
2: No amanecieron bien, no sé qué le pasó a los franceses, pero no amanecieron bien. Pero también, por otro lado, creo que ellos vinieron agrandados, ¿verdad? Ya se lo notaba eso incluso en lo previo al partido aquel ante Paraguay. Como que Francia ya venía, esto es para ver quién es nuestro rival en la final. Más o menos así era el pensamiento en Francia, cosa que no ocurrió. Y bueno, tuvo por fin un rival que le pudo dominar de inicio a fin el partido y se vio en el resultado.
1: Y jugando fútbol.
2: Jugando fútbol,
1: porque,
2: claro.
1: Porque España lo hizo todo con fútbol, no hizo faltas, o sea, no vi faltas, excepto esa.

0: Entrada de Lamine Yamal, ¿verdad? Mbappé, ¿verdad? Que todos dicen que debió de ser una expulsión, pero gente, expulsarle a Lamine Yamal en una semifinal y que no se, que se pierda una final, creo que es dos dedos de frente
1: Claro,
0: nomás,
1: claro.
0: Fer, ¿verdad? Lo
1: Exactamente.
0: mismo pasaría si Messi,
1: Exactamente.
0: ¿verdad?
1: Hace una falta.
0: Pasó, por ejemplo, en el primer partido donde Messi hizo una falta y dos
1: No.
0: partidos sin Messi es como que no hay mundial, ¿verdad? O sea, es que
1: Es
0: es
1: cierto.
0: cierto, porque es una combinación de todo el mundial, ¿verdad? Es fútbol, es negocio, lo vimos
1: Negocio.
0: en la pausa de hidratación, ¿verdad? Es una combinación de todo un poco, polémica, programa de chisme, o sea, es de todo un
1: De todo.
0: poco, entonces eso es lo lindo que le hace al mundial. Lo cierto es que acertaste, ¿verdad? España en finalista, pero vamos a hablar del otro partido. Vamos a hablar de Inglaterra versus Argentina. Tengo que admitir algo, Fer, y tengo que decir algo en vivo. Realmente le admiro a los argentinos. Los argentinos me enseñaron que si estás bien acá en tu mente, en tu cabeza, y estás bien mentalmente y la podés pelear físicamente, vos podés llegar en donde querés. Porque si vamos a hablar a nivel fútbol, Argentina no viene jugando bien los
1: Exacto.
0: partidos. Hay que ser
1: Sí.
0: sinceros. Pero lo que hace que Argentina esté hoy en día a estas instancias fue lo que aguantó, obviamente físicamente, todo eso, y que no se dejó llevar absolutamente nada, ni por rumores, ni por nada, y se enfocaron en ganar, nada
1: Sí,
0: más que eso.
1: solo ganar. La verdad es que realmente es para mirar lo que es este plantel de Argentina. Yo al menos no recuerdo así una selección como esta actual de Argentina. Capaz algunos clubes, a mí me viene mucho a la mente Real Madrid, por ejemplo. Real Madrid tiene ese tipo de rivales que por ahí le complican mucho. O ya lo das por perdido el partido de Real Madrid. Sin embargo, así en 2-3 minutos, pum, dos goles, te da vuelta el partido. Ya está en la final, por ejemplo. Más o menos esa cosa, ese coraje, vamos a decirle, tiene Argentina, esa fuerza, voluntad. Y ayer fue un partido muy duro, más allá de lo que vimos en cancha, por todo lo que se hablaba afuera. Estamos hablando de una rivalidad que viene de muchos años, te diría décadas, casi medio siglo incluso. Y un partido que se empezó a jugar, yo creo que desde el vamos, o incluso desde antes del
0: Lo que
1: vamos.
0: hablábamos la otra vez, ¿verdad? Con
1: Exactamente.
0: prensa y todo.
1: La prensa, la gente, obviamente el cuerpo técnico preparando lo que tendría que ocurrir dentro de la cancha, pero un detalle, por ejemplo, en lo previo que a mí me marcó mucho, en el momento de la entonación de los himnos de cada país, cuando cantó himno, le tocó cantar el equipo inglés, casi no se escuchaba el himno inglés. ¿Por qué? Porque cantaba encima la gente argentina. Y cuando canta Argentina el himno nacional, canta con una fuerza impresionante los jugadores, el cuerpo técnico, todos los hinchas que están en el estadio, que obviamente era mayoría argentinos en el estadio, pero más allá de eso, es como que desde ahí Argentina gana el partido, por la diferencia de la actitud entre Argentina e Inglaterra. Cierto, empieza el partido y obviamente ahí vemos a una Inglaterra capaz con mejores ideas futbolísticas, primer tiempo, capaz no tuvimos muchas llegadas de gol en el primer tiempo, pero veíamos una Inglaterra más sólida, más firme, buscando más o con más ideas en el ataque. Capaz no pudo llegar a quebrar la defensa argentina. Y el segundo tiempo sí, me pasó algo viendo, que no sé si le pasó eso a los oyentes, pero es como que se veía que Argentina estaba para marcar el gol. Y en el momento que Argentina parecía que empezaba a tomar el control, viene el gol de Inglaterra. No sé si un gol inesperado, pero capaz que no aplicado al contexto actual del partido. Pero ese gol de Inglaterra, el gol de Gordon, que fue para mí la figura inglesa del día de ayer, porque ayer no, casi no pudieron aparecer Harry Kane ni tampoco Bellingham, que eran los dos mejores de Inglaterra hasta ahora, creo que fue el punto clave para el despertar argentino. Porque a partir del gol de Inglaterra fue otro partido.
0: Se cerró mucho Inglaterra. Es como que se aferraron a ese 1-0 y ya no apareció nadie, como vos decís.
1: Exactamente, y hay que decir, fue un gol tempranero, porque estamos hablando de los 10 minutos del segundo tiempo, son 35 minutos que faltaban para que termine, más el tiempo que se agrega, o sea, estamos hablando de 40, 45 minutos, prácticamente un tiempo completo, donde Inglaterra decidió, o sea, el entrenador Tuchel decidió meter prácticamente todo el equipo atrás, vos ves imágenes ahora, obviamente en frío, y ves que toda la defensa, o sea, todo el equipo inglés defendía dentro de su propio área. O sea, estamos hablando de un equipo inglés que retrocedió prácticamente 40, 50 metros de lo que era el planteamiento inicial. Y obviamente vos le das eso a Argentina con los jugadores que tiene, más allá de que siempre hablamos de Messi, qué sé yo, Enzo Fernández, todos estos jugadores obviamente van a aprovechar, y más todavía con esa fuerza de voluntad que siempre hablamos, ese coraje que tienen, como un plus los argentinos, ¿verdad? Y ayer fue, creo que una de las mejores demostraciones futbolísticas de Argentina en este Mundial, incluso te diría comparado al 2022 también, ¿verdad? Lo que fue esa parte final del partido, capaz que no le salían las cosas, ¿eh? Iba por el palo, atajaba al arquero. El arquero inglés ya atajó muchísimo, Pickford, que creo que iba a ser la figura, el MVP, como se suele decir, del partido. Obviamente, el gol del empate de Argentina llega ya en los últimos 5 minutos, imagínense. Es prácticamente de película lo que ocurrió. Ya incluso leí datos de que ingleses estaban comprando las entradas para la final. Imagínense, o sea, durante el partido. No sé qué van a hacer, van a revender y se van a volver ricos, ¿verdad? No hay problema en eso. Pero imagínense, el contexto del partido daba la sensación que Argentina finalmente caía. Sin embargo, no cayeron. Siguieron creyendo, se fueron adelante, llega el gol del empate, un golazo de Enzo Fernández. Y ahí todo el mundo, bueno, nos vamos a la larga. Incluso algunos ya estaban preparando el pororó, el pochoclo, como dicen los argentinos, para la larga. Y ahí otra Argentina va con todo y llega el segundo, ¿verdad? El gol de Lautaro Martínez, y obviamente ahí el partido queda liquidado, pues ya se notaba que Argentina estaba como para arrasar la Inglaterra, y si Inglaterra buscaba el empate, cosa que sí intentó, prácticamente ya sin idea, obviamente Argentina le iba a meter uno, capaz dos goles más, ¿verdad? Porque la diferencia era abismal en esos últimos minutos. Y bueno, Argentina, creo que el hincha argentino está muy feliz, o sea, está muy contento, más allá de llegar a la final, la forma, ¿verdad? Porque estos partidos yo creo que quedan en la memoria de todos, más allá de ser argentino o de ser inglés. Creo que para el futbolero que estuvo viendo ayer el partido, queda en la retina, en la memoria, como uno de los mejores partidos de una semifinal.
0: Sí,
1: de una
0: ayer,
1: Copa.
0: Ayer realmente fue digno de una semifinal.
1: Exactamente.
0: Yo, mira que yo no estaba de acuerdo mucho en los partidos anteriores.
1: Anteriores, sí.
0: Pero ayer, tengo que admitir, me salieron unas lagrimitas al final del partido. Yo no sé si a vos te pasó lo mismo.
1: Sí.
0: Me salieron unas lagrimitas y dije, pero qué ganas de querer luchar, qué ganas de querer ganar, qué ganas de querer dejar en alto el nombre del país. Sabemos que Argentina no viene bien hace mucho tiempo en cuanto a lo económico, en cuanto a lo político, muchos argentinos viniendo aquí a Paraguay, dejando sus hogares, sus casas, ¿verdad? Buscando un futuro mejor.
1: Sí.
0: Y muchos hablan de que prácticamente Argentina está muerto económicamente, políticamente, ¿verdad? Y que esos jugadores tengan tanto amor por la camiseta y tantas ganas de querer dar esa alegría al pueblo, porque se nota en cada declaración que vos ves en la prensa, desde que cantaron el himno nacional con el amor y con la pasión con la que se canta, esa esperanza hasta el último minuto del partido, cosa que muchos no tienen. Y yo creo que los equipos europeos no tienen eso.
1: Exacto.
0: Los equipos europeos, cuando ya van ganando, es como que ya se aferran al resultado y tipo, no hay nadie que nos pueda arrasar. Sin embargo, Argentina nos enseñó un fútbol diferente, de que hasta el último minuto el partido no va terminando, y mira, soy sudamericano, más o menos eso.
1: Sí, yo comparo mucho con alguno que otro capaz sigue el boxeo, un deporte obviamente tan diferente al fútbol, pero Argentina tiene lo que tiene un campeón del boxeo. Vos ves capaz que el contrincante le está dando una paliza, vamos a decirle, pero nunca se le noquea al campeón, ¿verdad? ¿Qué pasa? El campeón vos le da una chance, se levanta y termina ganando la pelea. Y es lo que pasa con Argentina, es como que nunca se le puede liquidar definitivamente, y cuando tiene así capaz 1% de posibilidades, es cuando ellos se agrandan, y fue lo que pasó ayer, y ya viene pasando en otros partidos. Obviamente resaltamos lo de ayer, porque lo de ayer sí fue más complicado por el rival que estaba enfrente, el contexto, obviamente era jugarse el pase a una final nuevamente, y se le dio, ¿verdad? Se le dio, obviamente el esfuerzo valió la pena de los argentinos, de los jugadores, también del público, ¿verdad? Obviamente que la acompaña, pero hay que decir algo, creo que también para los seguidores del fútbol, que le siguen mucho, en este caso a Lionel Messi, es como un final digno de una película, o sea, para el que le siga a Messi de lo que fue su inicio, ya sea en el Barcelona, lo que fue el inicio en la selección argentina. Ver a un Messi jugando ahora con 39 años, incluso anoche escuchaba una estadística, ahora corre con más velocidad que en el Mundial anterior incluso, con 4 años más, imagínense. Es un pibe todavía, al final, ¿verdad? Pero realmente también creo que es una figura que más allá de lo que hablamos siempre, de lo que es genio en cuanto a lo futbolístico, como persona a mí me gusta mucho el mensaje de Messi. Era un tipo humilde, tranquilo, total,
0: familiero,
1: totalmente sencillo, agradecido. Ayer, por ejemplo, agradeció mucho a Dios, a su familia. O sea, ese tipo de figuras obviamente también dejan un mensaje, ¿verdad? Más allá del partido en sí. Y bueno, en este caso, por ese lado estoy muy contento por él y por los argentinos, obviamente. Y veremos, ¿verdad? Yo creo que el domingo tiene muy difícil la tarea, ya vamos a analizar eso enseguida. Pero creo que el logro de Argentina ayer va a quedar para el recuerdo para siempre.
0: En las declaraciones de Messi es como que yo noté una despedida ya anticipada, ¿verdad?
1: Sí.
0: Lo único que nos faltaba era ganarle a Inglaterra, dijeron ellos, ¿verdad? Dijo Messi, ¿verdad?
1: Sí.
0: Y yo dije, sí, Messi, pero te falta la final, la por final, favor, claro. Ahora no te me despidas. Necesitas ganar a España ahora, ¿verdad? Pero es como que... yo creo que más decía por la rivalidad que vos ya va de décadas, ¿verdad? Incluso un cántico que hicieron, ¿verdad? Por las Malvinas, por Diego y por la última de Leo, ¿verdad? Que por cierto, es emocionante en la hinchada cómo creó esa canción. Pero vi como una despedida anticipada y lo vi a Messi tranquilo, tipo diciendo... dejo una selección totalmente capaz de seguir dejando en alto el Argentina, porque lo vemos a una Araña que está en su mejor momento, a un Lautaro Martínez que está súper motivadísimo. También el mensaje que vos decís que están dejando es muy importante, porque el Lautaro ayer decía, me cambiaron la vida mis dos hijos, hoy soy una persona diferente y estoy disfrutando de una manera distinta. Creo que en el Mundial pasado él no era papá todavía. Y me dijo, me cambió la vida. O sea, el hecho de que haya mencionado eso también dejaba un mensaje bastante positivo también para los otros que estamos acá del otro lado. Lo vemos también a un Leo Paredes, que creo, él usó el brazalete de capitán ayer.
1: Ayer fue Messi todo el partido.
0: Un Leandro Paredes que está, creo, también en su mejor momento.
1: Sí.
0: Y creo que Messi, más que la despedida también, él dijo, dejo a una selección que va a seguir peleándola y que puede seguir consiguiendo títulos sin mí.
1: Exacto.
0: Más o menos eso vi también ayer.
1: Sí, de hecho deja un legado y obviamente este grupo que lo acompaña a Messi, hay muchos jóvenes, hay gente incluso que tiene 25 para abajo, imagínense. Y ya están por ganar su segundo mundial o están en la segunda final por lo menos. Y obviamente tienen para rato, pero creo que una selección argentina que venía a los tumbos hace 10 años. De hecho, muchos se recordaban que hace 10 años prácticamente exactamente fue cuando Messi deja la selección, luego de perder una final muy dolorosa que fue ante Chile, en la Copa América de Estados Unidos, donde Messi justamente falla su penal por encima del travesaño. Y él dijo, basta para mí, hasta aquí llego. Sin embargo, lo convencieron, pudo volver a la selección, pero yo creo que ni él se imaginaba que 10 años después iba a estar en esta situación, donde Argentina ya conseguía un título en el 2022 y ahora está a paso de un segundo título. Y obviamente dejando ese mensaje, obviamente de unión, o sea, es que yo sigo mucho lo que es, tanto la parte deportiva, pero también mucho lo que es el día a día Argentina, la parte política, económica. Ahora nadie habla de la política, de los diferentes bandos.
0: Creo que esto dejó otra vez algo tan lindo en el país argentino.
1: Sí. Es como que el mensaje ahora es que estemos todos juntos, ¿verdad? Y creo que eso queda también un ejemplo para todos, ¿verdad? Porque... cierto, siempre hay diferencias, no siempre vamos a coincidir con el que está a nuestro lado, el que está acá al costado, qué sé yo, ¿verdad? Pero en este momento dejaron de lado la diferencia y bueno, todos están por el mismo objetivo, todos juntos vamos por la cuarta en el caso de ellos, ¿verdad? Por un nuevo objetivo. Y bueno, creo que ese es el mensaje que queda, que yo sé que a muchos no les gusta el caso de Argentina, pero creo que deja un ejemplo, ¿verdad? Que es al final... un lindo mensaje también para todos.
0: De hecho, este Mundial nos dejó mensajes tan diferentes y tan lindos. Vi también Cucurella, ¿puede ser?
1: Sí, Cucurella.
0: Como al final del partido se va con una pizza, ¿verdad?
1: Sí.
0: Va y le entrega a sus familiares y lo celebra, ¿verdad? El tema del hijo autista también que él comentó, ¿verdad? Son emociones que nos dejó este Mundial, que otros Mundiales No lo dejamos. No se supo mucho de la vida de otros jugadores. Creo que también los medios de comunicación, hay que darle lo que es también a los influencers, ¿verdad? Que fueron los creadores de contenido, que en serio se pasaron también investigando la vida de ciertos jugadores y nos dejó un mensaje hermoso, maravilloso. También Lamine Yamal, su hermanito, ¿verdad? Que cautivó también otras miradas. La foto de Messi bañándole a Lamine, que se hizo viral. Son cosas increíbles las que estamos viendo en este mundial. Y bueno, ¿qué pálpite tenés para la final del domingo?
1: Y bueno, creo que el análisis es difícil, porque una final siempre es muy difícil de pronosticar, pero viendo los antecedentes y viendo cómo llegó cada selección a la final, creo que Argentina tiene una ventaja, que es algo que no tiene España. Por ahí le sale a España el día domingo, pero creo que Argentina llega con esa ventaja, que es justamente esa fuerza de voluntad, ese creer hasta el final. Cierto, capaz España técnicamente hoy en día es mejor que la Argentina, pero Argentina lo equipara justamente con esas características. Y tiene jugadores de buen pie también Argentina. Y creo que es la última función, en este caso, de Messi. Obviamente, ya por una cuestión de edad. Capaz él dice, bueno, voy a jugar otra vez 2030, ¿verdad? Pero no sabemos. Ya es complicado, ¿verdad? Pero creo que eso también es un plus. Pues yo creo que él se va a querer despedir. Imagínense lo que va a hacer como broche de su carrera
0: despedirse
1: en la selección.
0: Despedirse en Argentina.
1: Despedirse en la Argentina, pero despedirse con dos Copas del Mundo en los brazos, ¿verdad? Pues va a ser la del 2022 y la de ahora. Creo que ahí tiene una ventaja Argentina. Y también, obviamente, la experiencia, ¿verdad? Hay que decir, Dibu Martínez, Enzo Fernández, McAllister, todos estos jugadores, Lautaro Martínez, ya estuvieron en el 2022, ya saben lo que es jugar una final. Y obviamente ahora tienen esa experiencia. España tiene muchos jóvenes, cierto, son muy buenos, pero capaz les falta esa experiencia de saber lo que es jugar una final del mundo. Uh-huh. Y de hecho, esta es la segunda final recién de España en toda la historia. Jugó en el 2010. Para mí, esa selección de España era mejor que esta. De hecho, recordamos con dolor aquella eliminación, justamente el 1-0 ante Paraguay. Y ellos decían, la mejor selección que enfrentamos fue la de Paraguay. Y bueno, y ahora tuvo en el camino grandes rivales, pero igual creo que esa selección del 2010 era mejor. Por eso creo que Argentina llega mejor a la final, mentalmente, desde el corazón, desde todo. Y también, futbolísticamente, creo, repito, vimos ayer lo mejor de Argentina en este tramo del Mundial. Y bueno, que sea con éxito.
0: Bueno, vos das tu ficha por Argentina. Uh-huh. Y yo, obviamente, estén bien, estén mal, lleguen bien, lleguen mal, doy mi ficha también que Argentina va a ganar el domingo. Uh-huh. Pero lejos de todo lo que pensamos y del pálpite, yo creo que si este partido llega a un empate, va a un alargue, y va a unos penales como vimos en el Mundial pasado, Argentina gana sí o sí.
1: Sí, sí. Ahí también tiene un plus Argentina.
0: Yo creo que Argentina gana sí o sí, en caso de que lleguen a penales y gana Argentina.
1: Sí.
0: No sé lo que va a pasar. Eso es en caso de que se dé eso, ¿verdad? Uh-huh. Que creo que va a haber alargue. No, yo creo que va a ser un partido que se va a extender bastante. Uh-huh. No, iba a ser muy caigüe si termina los 90 minutos. Realmente nos vamos a quedar con muchísimas ganas. Uh-huh. Cualquiera que sea que gane también el domingo, creo que se merece, ¿verdad? Uh-huh. Creo que España ha dejado a su paso rivales bastante fuertes. Sí. Ha eliminado a selecciones de muchísima jerarquía. Y bueno, Argentina ya lo vimos. Luchando a cada partido, ¿verdad? Lejos de todos los ruidos que pueden haber alrededor, ¿verdad? Uh-huh. Yo le doy mi ficha a Argentina, pero sé que no va a ser un partido fácil, a no ser que se nublen como los franceses, ¿verdad?
1: Y también puede ser. La verdad que siempre la final es un partido totalmente diferente. Capaz de tener bien planificado un buen mediocampo, todo lo que sea, pero llega el día de la verdad y no pasa lo que vos planeaste. Y hay que ver, por eso yo creo que ahí sí pesa mucho la parte emocional, la parte mental, que ahí en teoría llega mejor Argentina. Y lo que mencionabas también, el tema de los penales, creo que ahí Argentina tiene un plus porque tiene un arquero que es maestro para los penales, que es el Dibu Martínez.
0: Pero mira, que el español también, también
1: ataja.
0: Ataja también.
1: Exactamente. Y ese detalle iba a dar, durante los 90 minutos creo que sí tiene que arriesgar España. O sea, para mí España tendría que buscar ganar los 90 minutos. ¿Por qué? Porque España tiene la mejor defensa del Mundial. De hecho, recibió un solo gol. Imagínense, un solo gol en todo el Mundial. En 7 partidos, un solo gol es algo único, ¿verdad? Una de las mejores defensas de la historia. Y sin embargo, si vos le dejas a Argentina con vida, vamos a la larga, después le decís vamos a los penales, ahí vos te arriesgas, ¿verdad? Te arriesgas mucho y creo que España debería tratar de evitar eso.
0: Si hay algo de lo que estoy segura, es que si España no le gana a Argentina en los 90 minutos, no le gana más. Así nomás.
1: Así de sencillo.
0: Mentalmente no van a aguantar, ¿verdad? Físicamente capaz sí, pero mentalmente no. El europeo tiene una mentalidad distinta. El sudamericano vive de una manera distinta al fútbol y se lo ve en la hinchada, se lo ve en el preparativo, en las redes, en todo, ¿verdad? Entonces, si de algo estoy segura, si España no le gana los 90 minutos, no le gana más.
1: Exactamente. Más allá de que está el antecedente que España, la única vez salió campeón del mundo, ganó justamente en el alargue. Por ahí eso le ilusiona a los españoles, pero creo que obviamente el rival no es el mismo cuando eso jugó contra Holanda y ahora juega contra Argentina, que es totalmente lo diferente a esa Holanda, que obviamente en lo mental, como siempre decimos, es muy superior a Argentina. Cierto, van a haber detalles, todavía no sabemos por ejemplo quién va a ser el árbitro, me da curiosidad justamente quién sería, porque hay que decir que los árbitros de estas semifinales se portaron bastante bien. Me sorprendió el salvadoreño, aquel que le expulsó a Almirón. Partido perfecto, tuvo España-Francia, sí. Y ayer el americano, en este caso, el FAT, que arbitró bastante bien. Para un partido muy caliente le dieron la responsabilidad de manejar y manejó bastante bien. Así que hay que ver la final. Eso es clave también, porque hay que ver si es por ahí que deja jugar mucho, porque hace un partido con mucha intensidad, capaz que con alguna que otra patada por ahí. Pero hay que ver, todos esos detalles obviamente van a ir sumando. Y creo que un detalle también que se me pasó, cuanto al mensaje y todo eso que deja este Mundial, los entrenadores. Scaloni, un tipo realmente muy humilde, el entrenador argentino. Y de hecho, ayer ya le agradeció de antemano al técnico español porque fue su profesor en la facultad, en la universidad. Imagínense, o sea, hay una relación ya de años y agradeciéndole justamente todo lo que aprendió él en el tiempo que estuvo en la universidad para prepararse como técnico. Se lo debe al técnico español, de La Fuente. Y ahí cuenta también otro tema, ¿verdad? Cuando gana Argentina el Mundial anterior, lo llama de La Fuente a él, a Scaloni, y le pregunta, ¿cómo hiciste? O sea, es como que el alumno otra vez le enseña al maestro. O sea, son esos pequeños detalles que también deja este Mundial. Y bueno, realmente que gane el mejor, yo puedo decir que es un Mundial muy
0: creo que todos vamos a quedar contentos.
1: Sí, al final.
0: Creo que al final del camino. Bueno, para la gente que no quería que Mbappé llegue a la final, bueno, les cuento que va a jugar en el tercer lugar también, porque hay un partido para tercer lugar donde va a estar Kylian Mbappé versus Harry Kane, ¿verdad? Inglaterra versus Francia el día sábado a las 16 horas, creo que va a ser. A las 18 horas va a ser el partido por el tercer lugar. Bueno, nos vemos el martes, último hablando. Último. El Mundial, por favor, vení, no te vayas a escapar de mí.
1: No, de hecho, vamos a estar con el campeón y todo lo que dejó.
0: Con la remera ya.
1: No sé la remera de quién, pero el campeón, pero sí, vamos a estar.
0: Dale, chao, chao.
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1: Y el mismo Jesucristo, Señor nuestro y Dios nuestro Padre, el cual nos amó y nos dio consolación eterna y buena esperanza por gracia, conforte vuestros corazones y os confirme en toda buena palabra y buena obra. Segunda de Tesalonicenses 2:16 al 17. Este versículo nos recuerda que el amor de Dios es incondicional. Un amor que nos sostiene en medio de las tormentas. La gracia de Dios que nos motiva a hacer el bien, con tanto con nuestras acciones como con nuestras palabras. Busquemos siempre que todo lo que digamos esté lleno de amor y de bondad. Cuando de repente nos sentimos débiles o tenemos dudas, tenemos que recordar que Dios nos ama, que nos cuida. Y tenemos que permitir al Espíritu Santo que nos dé fuerza para seguir el camino correcto, incluso cuando las cosas se ponen difíciles. Tenemos que mostrar el amor de Cristo en todo, absolutamente todo lo que hacemos, inspirando de esa manera a otros a buscar la verdad y la justicia. Esforcémonos para que nuestra vida sea un ejemplo del poder del Evangelio, llevando así esperanza y consuelo a todos los que nos rodean. En todo lo que hacemos, tenemos que honrar el nombre de Dios, sirviendo a los demás con humildad y con compasión. Así que el desafío es mostrar amor a través de acciones concretas, de solidaridad, de compasión.

Rico de Baez estábamos escuchando para cerrar el programa el día de hoy. Nosotros mañana nuevamente nos vemos puntualmente a partir de las 14 horas para cerrar la semanita, ¿sí? Así que enseguida se viene Contracorriente para poder acompañarte. Bendiciones. Chao, chao.

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siendo las 17:13, déjame darte la bienvenida a Contracorriente con estos clásicos de clásicos. Hilson nació nuestro opening del año 2010 con Para Exaltarte, uno de los himnos más cantados en todas las iglesias. Cuán grande es él, de la mano de Ingrid Rosario, Daniel Montero y todo el equipo de Daygood. Y el último, Alcancé Salvación, de Bless, del año 2019. ¿Te trajo recuerdos, memorias? 0972-201-400. Compartime tu historia con tu canción. ¿Qué canción contiene una historia? Porque cada historia tiene una canción. Y seguramente que en alguna parte de tu vida, sea en la niñez, adolescencia, juventud, soltero, casado, viudo, separado, una canción ha marcado tu historia. Y esa quiero saberla el día de hoy, en compañía de el buen Tereré, bien frío como corresponde, en esta tarde de invierno con viento de otoño y sol de verano. ¿Qué les diré? Bienvenidas a Paraguay. La 102.1 FM vibra fuerte con los hits del ayer. Y qué mejor que recordarlo con Benjamín Rivera. Hasta las 18:45 minutos, vamos para arriba.

Antes de ir a la pausa comercial, vamos a ver qué dice la audiencia. Hola, ¿qué me dice? Eres escuchándote y tomando tereré con mi sobrina Leslie. Pasan el tema en Buter Radio para escuchar a todo el volumen. Dice la querida Celi Denis. Entra. Hola, Keren, bendiciones. ¿Podríamos escuchar la música de Alex Zurdo? No funciona. Del 2009, soy Edgar. Entra también en nuestra playlist. La consigna era, contame un poco tu historia con alguna de las canciones. A mí, una de las canciones que siempre me ha encantado y que me ha ayudado también a poder conciliar el sueño es la canción... Cuán grande es él. Y mi corazón entona la canción. Son dos de las canciones que suelo tararear o recordar en la mente cuando sufro ataques de insomnio, ¿verdad? Y me encantan y puedo dormir en paz. O recordar un versículo también. Sí, eso también me ayuda bastante a hacer memorias de versículos cuando cuesta un poquito dormir y la ansiedad quiere jugar en contra. Entonces, esa es la espada. Según la Biblia, por la Biblia la palabra de Dios es la espada. Entonces hay que usarlo, lo que Dios nos dio hay que usarlo. 72201400 para que puedas mandar tus pedidos musicales, tu historia, qué canción tiene una historia contigo, en qué etapa de tu vida fue. Queremos saberlo. Y saberlo todo el mundo porque somos internacionales, somos globales. A través de la www.odira.com.py y Twitch 24/7. Radioemisoras asociadas aquí a nivel nacional a quienes hacemos llegar saludos varites. Vayamos antes de la pausa comercial con Job González a la vuelta a pedidos musicales.

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¿Qué querés por el Día de la Amistad? Contame un poco. ¿Qué es ese regalo ideal por el Día del Amigo o la Amiga? Seguramente que ya hace falta renovar alguna cartera, alguna billetera, bolsones para algún viajecito. ¿Qué más puede ser? 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Y que no se pierda esa linda tradición de jugar el amigo invisible y llevar los regalitos después de escribir la turapilla, la taza, dice, no falla, Aninati. Ustedes saben que cuando son adolescentes es como que el peor regalo, pero a mi edad te juro que si me regalan taza, plato, cubierto y cosas así, olla feliz de la vida, les diré, media toalla, sábana, edredón, híjoles. Ahora no, es más, ahora es lujo. Pero qué pelada cuando era niño de colegio. Oye, ¿qué tal si una taza? Yo quería chocolate, ¿verdad? Yo quería el ¿cómo se llaman? Los peluchitos. ¿De qué te va a servir un peluchito? Pero bueno, pasas qué cosas en época del colegio, ¿verdad? A mí me hicieron muy buenos regalos, les diré, en época de colegio, en el Día de la Amistad. En un año me regalaron set de lápices de colores, resaltadores y marcadores. Otro año me regalaron un set de pulseras con un chocolate. Otro año me regalaron un lapicero y el portalápices así con un peluche y un chocolate. O sea, siempre había buenos regalos, ¿verdad? Después cuando uno ya iba a entrar así en bachiller, cosas así, ya los regalos cambiaban, ya eran así lápiz labial, hebillas, pinzas, gomas, pero se mantenía la tradición, ¿verdad? Y ahora que somos adultos, la vuelve, la taza, las bandejas. Nunca creí que las bandejas estuvieran tan caras. ¡Socorro! ¡70.000 guaraní! Bueno, regalo a que se acepta, ¿verdad? Los vasos, hijo, el vaso yokai que había en casa, lo de vidrio, entran también ya como regalo para la juventud. La air fryer, sí, ese sí que es lujazo. Ese es mayormente ya cuando, ¿cómo se llama? Cuando se hacen los opening house, cuando alguien se independiza, entonces por fiesta de bienvenida o apertura del lugar se le hacen los

Púa, mi Luque. Qué lindo la ciudad de Luque, país extra de Paraguay. Les diré, hermoso Luque. Ay, mi saludo a Rosy, Querencita, Riquita la González. Ya tuve seré aquí en el spa para cocinar. En proceso para la cenita, como calestita, doy vueltas y vueltas, todavía no termino. Si entra algún movidito, hoy no estira mate. Hoy estira tereré, sí, viento loco, Dios mío. Polvadera último, no hay cosa que no ensucia. Sí. O ensucia o limpia, depende de qué lado soplara. ¿Ya pasaste los 20? Sí. Sí, yo estoy en los 20 siempre. Cuéntame, pues, ¿cuál fue su mejor regalo de Día de la Amistad? Ya que estamos en el mes de la amistad. Qué bárbaro. Los lápices de colores. Piedra. Los llaveritos. Ah, eran útiles. Pero ¿qué iba a hacer una criatura con un llaverito? Y lo bajó, ¿verdad? Pero bueno, mientras llegan las anécdotas del Día de la Amistad, los mejores, peores regalos, en qué época de tu adolescencia, infancia, juventud, vamos a los pedidos musicales de la audiencia.

Ya nos dice también, infaltable la taza, el cuadrito, ¿qué eres? Antes costaba 1000, ahora no sé más cuánto debe costar esos cuadritos que te regalaban, el de vidrio, el que tenía el de vidrio atrás, y también el que era como... el de maderita. Espectacular. Hola, Keren, ¿podrías pasar la canción Quédate de Alex Zurdo? No dice el guirio de Leonidas. Pañuelo de tela viejazo. ¿En serio se regalaba eso? ¿Saben qué era también otro regalo que se daba en los... Las canastitas de que tenían cositas adentro, así como galletitas y chocolate surtido, que es así. Eso también era bastante buena. Una cartita donde resaltaba las virtudes de la EU y dije yo una carta como si fuera que me iba a ser útil. Quería alfajor o algo dulce y después con la descubrí, me falta morar todavía, Gina. que de verdad era mi amiga. Y sí, las cartitas... Nosotros teníamos una tradición con los adolescentes de la iglesia, era el buzón de la amistad, se llama. Creo que arrancó allá por el año 2000 mucho. Y era donde cada uno preparaba las cartas para sus amigos del grupo de adolescentes. Y resaltaba las virtudes, le ponía algún versículo, si quería le ponía nombre, pero la otra era como que opcional, solamente ponerle el para quién. Y no la firma de quien lo enviaba. Pero era bastante sencillo porque todos sabíamos o conocíamos la letra de cada uno, ¿verdad? Y yo les cuento que tengo una caja, mi baúl de recuerdos. Y aún tengo esas cartas que me han escrito las amistades de aquellos tiempos. Y suelo sacar a desempolvarlos de vez en cuando, cuando toca mudanza y cosas así. O reorganizar. Suelo encontrar y leo y recuerdo aquellas épocas y han marcado bastante mi corazón. Así que si tienen grupo de adolescentes, jóvenes, niños o quieren hacer algo nuevo, hagan el buzón de la amistad, donde en una carta se explayan todo lo que sienten, esa amistad de sana, ¿verdad? Decir, sos muy purete, me gusta tu creatividad, me gusta cómo cantás. Espero que Dios te bendiga con este versículo. Resalto estas virtudes de vos. Y que siempre dure la amistad, ¿verdad? Cosas así. Pero sabemos que por lo que va con el de la vida, a veces vamos cambiando de situaciones. Pero se queda. Son materiales que lo guardas y lo atesoras en tu corazón. A ver, dice: hola, ¿qué me podrías pasar? A Liz de POD, porfi. Soy Adrián. Sí, entra también. Antes de ir a la pausa comercial, vamos con pedidos musicales.

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Ahí está el video musical, así te lo se llama Tú, Yo. Creo que nos inspiraron mucho en el año 2006 para poner un buen título. Pero bueno, es eso lo que hace parte de la historia de cada grupo, cada banda y cada canción. ¿Qué les diré? Llegó la hora de la merienda. 18:09. 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Que prendamos por la oficina, seguramente café con leche, café sin leche, café con azúcar, café con edulcorante o café amargo. ¿Y cuál es la compañía del café del día de hoy? ¿Serán rosquitas? ¿Será el pan? ¿El pan de manteca? ¿Será el cuquito? ¿Será alguna galletita? ¿Será las galletitas de arroz? Bueno, contame, 72-201-400. Por casa, ¿qué estamos haciendo? Yo me acuerdo de uno de los temas que a mí me encanta, del año 2012. Y esta va en especial para la querida Rosy, que necesita algo movidito para la tarde, para subir el ambiente desde la cocina. Mr. Pumps y este tema.

Pedido musical del querido Adrián P.O.D. y temazo siempre, nos dice el querido Mitchell. Sí, Mitchell está presente en todas, se las sabe todas, las disfruta todas. Yo creo que si Mitchell vos fueras una planta medicinal serías la menta, porque 12-8 y tranquilidad total. Ya sonó el tema de Embute. Embute sonó después nomás, después de las 18, después de las 17:30, 17:35, porque ya sonó Embute. En la ronda del pedidos musicales ya sonó, yo ya cumplí. Están acá en el checklist de los pedidos musicales ya completitos. Mira, buenos saludos desde Aturá. El querido Carlos, Dios bendiga a tu persona siempre. Saludos desde Aturá, eres muy alegre. Gracias, querido. Qué gusto que estés escuchando la programación. Gracias, gracias, dice. Hola, Odira, ¿puedo escuchar mi pedido? Sí. Vos sabés que sí, ya tengo allá a Mr. Jones acá en la playlist. Y dije, no me tengo que olvidar de Miguel. Entonces ya púselo en mi playlist, pero estaba esperando a que te puedas reportar para saber si es que ibas a escuchar o no tu pedo musical. Y está fantástica la programación. Gracias, gracias. Quería hacer, si tenés otro tema. Mira, te voy a decir, para que sepan que no miento. Sonó Días Mejores, que fue el siguiente. Tú conoces, de Alex Campos. Soy Libre de Aflicción, Jesús Adrián Romero, 2000. Antes de irnos a la pausa, sonó Tú Eres Mi Todo de Hop González. Fuimos a la tanda comercial, 17:30 minutos. Posterior a la pausa comercial, arrancó el opening con Embute. Después, el pedido de No Funciona. Después nos fuimos Cristo para las Naciones, que era el de Mitchell. Y Afterlife de Capital Kings. Después nos pidió otro oyente también, Quédate, que sonó antes de irnos otra vez a la pausa comercial. Sonó. Volvimos a la pausa comercial, sonó Tú y Yo, 18-10 minutos, que fue pedido musical también. Para la querida Rosy, Me Late el Corazón de Mr. Pumps. Y para el querido Adrián, sonó P.O.D. Ahora va a sonar, o sea, después de esta entrada va a sonar el del querido Miguel, que ayer lo mandó y yo ya lo metí en mi playlist, Mr. Jones. Pero antes de... 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Acá dice, y corté las verduras al ritmo de Velar del Corazón. Gracias, Reinita de la consola de los disfrutes, dice la querida Razi. A ver, ¿qué dice Celi? Ah, se escapan entonces de Vico, sí. Entra. Bien clásica. ¿En qué emisora nos escuchabas, querido Carlos? ¿Por la 102 o en alguna de nuestras repetidoras? Comentame un poco de eso. Hola, querido. Muy buena onda de siempre por acá. Empanada casera puré de la programación. Quisiera escuchar Puerto Seguro, Cielo Azul. ¡Qué buen tema! Empanadas caseras. Yo ayer creo que hice empanadas de jamón y queso. A Evan le encantó. Uno que otro tostadito, morenito, ¿verdad? ¿Verdad? Empanada al fin y al cabo. Bueno,
Acá llegó mensajito de Gladys. Hola, Keren, ¿qué tal estás? Yo te escucho que estás re bien. Acá el 20 de julio es el día del amigo, el lunes que viene. Y solemos jugar el amigo invisible. Y lo último que recibí fue un cuaderno con un virome. Y lo usé de anotador en la iglesia. Eso es regalo productivo, les diré. Para anotar todas las cosas que dice el pastor, todas las preguntas que surgen a partir de las prédicas, algún versículo que te llame la atención, ese es. Vayamos a los pedidos musicales mientras me siguen comentando. ¿Cuál fue su mejor peor regalo de día de la amistad? ¿Qué regalo quisieras regalar? Las medias. Ustedes saben que es dificilísimo encontrar medias. Dios, ayúdame. Dios, sé mi GPS para encontrar medias. Porque los que venden en la calle venden las medias muy chiquititas. Y su majestad tiene el pie grande. O sea, no, y sí, medianamente grande, ¿verdad? Y es así como que me entro por el dedo gordo, ¿verdad? Necesito medias. ¿Y dónde me voy? No encuentro medias para mí. Imagínense. No quiero saber lo que es para los hombres que calzan así 54, 60, así. Yo creo que mandan a hacer nomás ya a nuestras costureras y modistas que siempre nos están escuchando. Bueno, mucho ya hablé. Vayamos a los pedidos musicales.

Los resultados negativos de la vida pueden desanimarnos. Pero volver a creer es el camino para recuperar la ilusión y renovar la esperanza.

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último story time de la tarde, porque ya vamos cerrando la programación. Nos comentan la querida Grace. En una ocasión hicieron allá un video chistoso del día del amigo que no le gustaba que le regalen taza y broma el cuadrito. Era tan gracioso el video. Descubiertos. Malos amigos al descubierto. La portada de ese video. Sí, los viromes. Bueno, aunque ahora los que trabajan en oficinas sí les va a gustar el tema de papelería. Bolígrafos. Vi un bolígrafo que es espectacular. Mide 30 centímetros. Es una cosa redonda de casi 3 de diámetro. Es Supergirl, les digo. Es así, peludito. Y si vieron alguna vez una comedia en la TV que hablaba acerca de una familia que está siempre vestida de peluche, bueno, ahí van a saber a quién me refiero, qué clase de bolígrafo va a ser. Bueno, espectacular. Si quieren algo nuevo para regalar a ese amigo o esa amiga que siempre se le pierde el bolígrafo, bueno, ya tienen una idea. Pueden encontrarlo en, creo que en las librerías más conocidas del país. El Eterno. Yo les suelo regalar a mis alumnos un combo de librería. Lápices de papel, borrador, reglas, sacapuntas, bolígrafos, cosas así, ¿verdad? Que yo sé que van a usar. Y él dice, ¿por qué no chocolate, profe? Y es porque es más necesario esas cosas que se pierden o que se escapan de las manos. Y después andar prestando a esta altura del año, por ejemplo, yo no sé más quién lo que va a tener completo su cartuchera. Si los que compraron esos 24 tipos de colores de acuarela, no sé, si ya 24 más en su cartuchera. Los bolígrafos, ese sí que es mortal. Yo recuerdo que había un bolígrafo que rondaba por la oficina de acá, por los pasillos de la radio, que decía, no robarás, y el versículo, ¿verdad? Entonces sí, así tenía que volver a su lugar, ¿verdad? Esas son estrategias de los compañeros de oficina. Pero bueno, de esto y mucho más vamos a seguir desarrollando en lo que es el mes de la amistad. ¿Cuál fue el mejor peor regalo? ¿Y qué mejor regalo puedes hacerle a tu amigo o amiga que algo de Ruta 66 que tiene lo ideal y para cada estilo? 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Y si quieres hacer el encuentro Guazú, ya sabes, Campamento Monte Sinai. Queridos, me tengo que despedir, pero el día de mañana nos encontraremos nuevamente a las 17 horas, cuando puntualmente arranque este programa Contracorriente, yéndonos en contra de todo de la sociedad nos quiere imponer. Vamos a levantar esa voz bien fuerte y vamos a decir que nosotros somos contracorriente, somos la contracultura, así como Jesús lo ha hecho en su tiempo, que ha correspondido. Sí, piriri. ¿Y qué mejor de alguien que ha sido tan contracorriente como en desde sus inicios? Que ha marcado. Le llaman luego la cabra. ¿Ya sabes quién es? Marco Witt. Te voy a volver uno de esos clásicos. Pero puede ser. Hay uno que me encanta, pero es bastante lento. No vamos a ir con algo lento. Vamos con algo Electro Dance del año 2014, Marcos Witt. Y este tema para cerrar la tarde de Contracorriente. Nos encontramos mañana. Yo soy Chapebe.

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3: Hola, soy Sixto Porras y quiero darle la bienvenida al programa de hoy de Enfoque a la familia. Deseo compartir con usted una conferencia que impartí titulada Cuando las fuerzas se agotan, Dios está presente. Todos vivimos momentos difíciles. Todos vamos a enfrentar el agotamiento emocional y espiritual en algún momento. Por eso necesitamos saber cómo prevenirlo y cómo salir de él. Escuchemos.
4: Dios está cerca cuando las fuerzas se agotan. Mi amigo se me acerca y me dice, Sixto, no doy más. No quiero ir a trabajar. No siento la motivación que tenía antes. Estoy agotado. No doy más. Hay momentos donde quisiera cerrar los ojos y no abrirlos. Estoy agotado. Era su expresión. El agotamiento emocional que él había experimentado era por una lucha en su trabajo, en una oposición que él había recibido por varios meses. 30 años tengo, dice, de estar haciendo lo que hago. Comencé a hacer algunas preguntas con él. ¿Has tomado vacaciones extendidas en algún momento? No, nunca. ¿Vos solés tomar tiempos de descanso en medio de tu ajetreo donde 3, 4, 5, 6, 7? No, los días normales. Pero, ¿y cuando estás en esos días normales, lográs desconectarte o seguís trabajando? No, porque tengo que seguir. Estás agotado, amigo, porque no has obedecido la palabra de Dios. Escuche lo que dice la Escritura en Éxodo 20, 6, 9 al 11. Trabaja 6 días y haz en ellos todo lo que tengas que hacer. Pero el séptimo será un día de reposo para honrar a tu Dios. Que sea un día donde pueda Él ser mi reposo. No hagas en ese día ningún trabajo, tampoco tu hija ni tus hijos, y sigue la lista. Y sigue poniéndonos el espejo. Acuérdate de que en 6 días hizo el Señor los cielos y la tierra, el mar y todo lo que hay en ellos, y que descansó el séptimo día. Hoy tenemos un problema con el descanso. Un problema porque no lo estamos viviendo. Estamos corriendo continuamente. Hoy estamos sumamente agresivos en la carretera. La conducta ha cambiado y la pregunta es ¿por qué? ¿Qué tenemos dentro de nosotros? ¿Por qué gritamos como gritamos? ¿Por qué no estamos descansando las noches que debemos descansar? ¿Qué nos lleva al agotamiento emocional y espiritual? Algunos elementos que pueden estarlos afectando. Y voy a describir algunos de ellos con la idea de que si los distinguimos, nosotros podamos tomar una medida preventiva. Porque recuerde que el secreto de la vida es construir recuerdos. Recuerdos con las personas que amamos. Recuerdo con las personas que están cerca. Recuerdo con las personas que van creciendo a nuestro lado. Vamos inspirando la vida de ellos mientras caminamos juntos. ¿Qué nos lleva al desequilibrio, al agotamiento emocional y espiritual? El desequilibrio entre el trabajo, la familia y el tiempo personal. Hay momentos difíciles. Todavía recuerdo cuando los niños estaban, Daniel y Esteban estaban pequeños,

0: eran energéticos en extremo. Y un día me dijo Helen, necesito vacaciones. Sí, vamos de vacaciones, podemos planear. No, yo necesito vacaciones. A ver, otra vez, explícame. Dice, estoy agotada. Entonces recordé lo que el doctor Dobson había escrito en uno de sus libros, que decía, cuando una mamá diga que está a punto de volverse loca, créale. Y yo dije, ah, ya entiendo. Y Helen fue 3 días a renovar sus fuerzas. Puede que haya un desequilibrio entre lo que nosotros hacemos, corremos. Déjeme explicar, le daba una conferencia a un grupo de empresarios sobre el verdadero sentido del éxito, fundamentado en Eclesiastés. Y les decía que éxito, según dice la Escritura, el éxito es disfrutar el fruto de nuestro trabajo con las personas que amamos. Pero que hay quienes Dios les ha dado honra y bienes, pero no tienen tiempo de disfrutar lo que tienen, lo que producen. Y dice, sino que el fruto de su trabajo lo disfrutan los extraños. Deténgase. En segundo lugar, un exceso de responsabilidades por falta de límites. No sabemos decir no. A todo decimos que sí. Hay quienes manejan una culpa constante porque a todo quieren decirle que sí. Y aquí debo levantar mi mano. Muchas veces he accedido a aceptar responsabilidades donde ya mi agenda no daba más. Y ahí va a traernos agotamiento emocional y espiritual. Altas demandas sociales y expectativas autoimpuestas. Tenga cuidado. Cuando las luces se apagan, solo queda usted y su familia. Usted no le importa a la sociedad y tiene que entenderlo claro. Si lo critican, si le dicen, usted no le importa a ellos. Basta con que usted haga algo notable y publique algo y lo critiquen. Usted no puede complacer los caprichos de los demás ni creer que tiene que andar a la altura de los colegas comprometiendo su salud emocional y su salud financiera.
1: 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Continuemos con el programa.
0: 4. Problemas sin resolver que acumulan tensión y estrés. Venimos arrastrando problemas del pasado que no hemos resuelto, que no nos hemos detenido, pero nos roba el sueño, nos roba la quietud. Sabemos que eso se va a añadir a otro problema y esto va acumulándose. ¿Cuándo nos damos cuenta que tenemos problemas sin resolver? Cuando constantemente estamos pensando en eso y nos roba la paz. Nos va a elevar el nivel de estrés a un nivel exagerado. O bien, vivimos en un ambiente tóxico, demandante o descalificación. Lo más triste de esto sería que este ambiente tóxico, demandante o descalificación sea en nuestra casa. Nuestro hogar debe ser el mejor lugar para vivir, el refugio emocional al que deseamos llegar. No un ambiente de crítica, no un ambiente de demandas excesivas. Un ambiente donde sea agradable. Comencemos nosotros, bajemos el estrés, la angustia, la demanda en casa. Este amigo me decía, Sixto, la empresa estaba a punto de quebrar. Tuve que empezar a trabajar casi 18 horas al día. Llegaba a la casa y los gritos de mi esposa, la demanda de que no estaba en casa. Llegó un momento donde me tiré en el sillón y le dije, no aguanto más y estamos quebrados. Estamos a punto de perder la casa, de perder la empresa, de perderlo todo. Y no aguanto más llegar a casa y oírte gritarme como me gritas. ¿Cómo quisiera que en lugar de un grito me abrazaras? Dijo, ¿por qué no me habías dicho? Yo hubiese estado a tu lado. Y a partir de aquel día caminamos juntos, nos pedimos perdón. Y cuando llego a casa, hemos llegado juntos cansados. Recuperamos la empresa, pusimos en orden las cosas. Todo porque el ambiente demandante y exigente en casa cambió. Y desde ese día comenzamos a caminar juntos. Otra de las razones por las que caemos en esto es por tener un concepto negativo del descanso. Crecimos en alguna familia donde nos dijeron, ¡levántese, vagabundo! Y hoy, cuando estamos grandes, no sabemos dormir, no sabemos descansar, no sabemos reposar. Porque tenemos un problema con un concepto negativo sobre el descanso. No sabemos tomar vacaciones. Yo voy a confesárselo. Recién casado, cuando todo comenzaba a crecer y a crecer, un día Helen me dijo, siento que Dios me está robando a mi esposo. Yo le dije, mi amor, no es Dios, soy yo el irresponsable. Y comencé a analizarme a mí mismo y me di cuenta que cuando íbamos de vacaciones, yo estaba en el trabajo, no podía desconectarme. Tenía culpa, yo me sentía mala, ya yo decía, ¿qué es esto que me ocurre? Yo tengo que disfrutar mi tiempo de descanso. Y fue cuando hice el estudio de Eclesiastés y entendí que el don de disfrutar la vida es un don que viene de la mano de Dios. No es la satisfacción que produce hacer o creer lo que soy, es tener el don de disfrutar la vida. Es aprender a detenerse para poder disfrutar el descanso, disfrutar a los que tengo a mi lado. Es poder reír con los míos y poder extender mi corazón ahí. ¿Cuál es el problema? Déjeme darle algunos síntomas del agotamiento emocional y espiritual para que podamos distinguirlos. Cansancio físico extremo, dolores musculares, fatiga crónica, insomnio, estrés, ansiedad. No dormimos lo suficiente, las preocupaciones no nos dejan, estamos por lo tanto irritables, en constante conflicto con los demás porque estamos reaccionando, no estamos pensando a la hora de hablar. Si yo estoy viendo estos síntomas, tengo que detenerme antes de que el daño sea mayor. Desmotivación por el trabajo y la vida, como le contaba al principio. Cuando mi amigo me dijo, tengo 30 años de no detenerme. Eso va a traer una factura porque en algún momento el cansancio va a llegar, el agotamiento emocional va a llegar. Voy a sentir que mis fuerzas ya no dan. ¿Por qué? Porque lo he llevado sobre mis hombros en lugar de ponerlo en las manos de Dios. Deténgase. Cuando usted sienta que ya no da más, tiene que detenerse. Otro de los síntomas es que postergamos todo y olvidamos nuestras responsabilidades donde antes no lo hacíamos. Podríamos estar teniendo dificultad para pensar claramente y tomar decisiones, posponiendo las cosas, o estamos viviendo en un resentimiento constante. Yo tengo que aprender a detenerme. Nos pasa a todos. Ninguno de nosotros puede eximirse de esto. En algún momento tuve una afección en mi garganta, dos úlceras en mis cuerdas vocales. Fui al doctor para que me diera una pastilla y yo dije, una inyección me saca de esto y salgo. Y cuando llegué al doctor, él me dijo, Sixto, es exceso de trabajo, hay una fatiga en sus cuerdas vocales y la única forma de sanarse son 6 semanas de silencio absoluto. Pero es mi trabajo y mi agenda. Y no hay otra forma, no hay. 6 semanas de silencio absoluto. ¿Qué formas tiene Dios? No tenemos que llegar a eso.
1: Definitivamente, en algún momento todos vamos a experimentar esos momentos difíciles y necesitamos enfrentarlo con valentía. Por eso le animo a tomar medidas preventivas o bien a salir del desierto para dejarse amar. Gracias por haber estado con nosotros el día de hoy. Soy Sixto Porras de Enfoque a la Familia.
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0: Muy, pero muy buenas tardes. ¿Cómo están? Sean todos bienvenidos. Este es el tiempo de los jueves. Cada jueves tenemos un tiempo especial donde compartimos temas que sabemos que son de gran ayuda, de gran bendición para todos ustedes. Qué gusto que nuevamente estamos aquí listos y prestos para arrancar una nueva edición de Hagámoslo Bien. Así que gracias por estar ahí acompañándonos. Mucha gente todavía escuchando la radio en el vehículo. Mejor el tiempo en cuanto al tránsito hoy en día, gracias a Dios, por las vacaciones, ¿verdad? Es abismal la diferencia. Así que, bueno, espectacular el tiempo, el clima. Damos gracias al Señor porque tenemos un lindo tiempo para desarrollar un contenido que hoy me encanta. Así que ya vamos a, en minutos, a dar a conocer un poquito de qué tema vamos a desarrollar en la tarde de hoy. Pero gracias por estar ahí. Mi nombre es Pablo Monzón. Es un placer compartir con ustedes cada jueves. Siempre decimos que este es un espacio de la Fundación Principios de Vida, ¿eh? Así que, bueno, gracias. Querido Enrique, ¿cómo estás? Bienvenido también.
1: Buenas noches, gente linda. Buenas noches, Pablo, David, ¿cómo estamos? Qué lindo jueves. Anteayer tuvimos un intenso invierno crudo y hoy tenemos un lindo verano.
0: Así es el clima de Paraguay.
1: Qué lindo tiempo de estar acá en sintonía con ustedes. Sean todos bienvenidos, una apuesta más de la Fundación Principios de Vida. Así que sean todos bienvenidos. Hoy tenemos invitados especiales.
0: Súper.
1: Sí, gente que amamos mucho. Y bueno, hoy en el reencuentro mi corazón rebosó de alegría al verlos. Así que ya en breve le vamos a conocer. Así que prepárense, traigan su mate, su tereré, su tortilla, su roquita, su cocido con leche, su galleta, su coquito.
0: Completo.
1: Y sintonícennos, pueden vernos en directo en la fanpage de la radio y de Matrimonios y Padres. Así que sean todos bienvenidos a esta nueva apuesta de Hagámoslo
0: Bueno,
1: Bien.
0: Hoy tenemos la segunda parte, Enrique, de un tema que arrancamos ya el jueves pasado. Es un tema que también ya veníamos hace un tiempo con la idea de desarrollar, porque vemos que es un sector, un segmento de personas que amamos, que nos sentimos también agradecidos por lo que han hecho por nosotros. Hablamos de las personas ya mayores, ¿verdad?
1: Pero qué impacto tuvo el programa anterior también, ¿verdad?
0: Muy lindo.
1: Mucha gente escribió con todo su testimonio. Así que escríbanos de nuevo al 0972-201-400. Repito, 0972-201-400. Cuéntenos si tienen personas que ustedes están cuidando, gente todavía que ya está en la tercera edad y requieren de una atención ya más personalizada. Así que cuéntenos.
0: Sí, ¿cómo le están? La pregunta es, ¿cómo le están honrando? Sí. A aquellos que en algún momento de la vida también tuvieron tanta dedicación hacia nosotros. Uh-huh. Bueno, hoy nos toca a nosotros también honrarles a ellos, ¿verdad? Hablamos de nuestros padres, hablamos de nuestros abuelos, de las personas que ya están en la tercera edad y necesitan de un apoyo. Y bueno, y ahí tenemos que estar cada uno haciendo nuestra parte, los nietos y los hijos. Así que, ¿cómo le estás honrando hoy a esa persona? Esa es la pregunta que queremos hacerte y queremos leerte. Si quieres grabar un audio, también lo podés hacer al 0972-201-400.
1: La edad adulta empieza a los 60, Pablo.
0: A los 60.
1: A los 60. O sea, sería el sexto piso.
0: Sí, ahí estamos. Qué cabo. Todos vamos camino hacia ahí.
1: Camino hacia ahí.
0: Qué lindo, Pablo. Bueno, sí. Queremos que se preparen. Hoy tenemos invitados de lujo. Ya vamos a presentarlos también. Tienen un contenido, trabajan con estas personas, hacen una impecable labor con cada uno de ellos. Ellos van a contar sus experiencias, ¿verdad? Uh-huh. Bueno, quiero agradecer a nuestros oficiantes, aquellos que hacen posible, nos bendicen, nos respaldan, y gracias a ellos también podemos cada jueves estar aquí presentes para compartir contigo. Y el tema del día de hoy es un tema que, gracias a las empresas que nos bendicen, podemos llegar hasta ustedes. Honra a aquellos que nos cuidaron en algún momento. Así que de eso vamos a hablar en breve.
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6: Una boda la hace cualquiera, pues solo dura 5 horas, pero un matrimonio se hace con 2 valientes y dura para toda la vida. Más bien, sean bondadosos y compasivos unos con otros y perdónense mutuamente así como Dios los perdonó a ustedes en Cristo. Efesios 4:32. Un cobarde es incapaz de mostrar amor. Hacerlo está reservado solo para valientes. Esperar es de valientes. El que sabe amar, sabrá esperar. Un matrimonio es como un edificio. Sin unos buenos cimientos, está destinado a la destrucción. Dios no une personas, une propósitos.
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0: Bueno, seguimos aquí en Hagámoslo Bien. Hoy tenemos un tema fantástico, Cuida con Honra. La segunda parte, vamos a hablar un poquito acerca de los adultos mayores, la honra que le estamos dando, el cuidado que se merecen, cómo lo estamos haciendo. Así que si vos estás en esa función de cuidado, de honrar a tus padres, a tus abuelitos, nos encantaría recibir tus mensajes, ¿verdad? ¿Cómo le estás cuidando? ¿Cómo le estás honrando? ¿Qué te gusta hacer con ellos? Y también, ¿qué de por ahí te cansa? ¿Verdad? Porque hay cosas que por ahí cansan y bueno, y uno necesita como que alguna ayuda, ¿verdad? Entonces, por supuesto, ¿verdad? ¿Qué por ahí? ¿Qué necesidades hay? Yo creo que hay muchas necesidades para los abuelitos, ¿eh? Y hoy vamos a hablar también de eso. Así que, ¿cuál es la necesidad básica que tienen ellos? ¿Qué necesitan? Y compartirlo, ¿verdad? Por ahí alguien escucha y crea esa necesidad y apoya esa necesidad. ¿Por qué no, verdad? Bueno, Enrique, tenemos invitados al día de hoy. Espectacular. Hoy nos van a respaldar en toda su experiencia, van a compartir y desarrollar un contenido fantástico relacionado a Cuida con Honra hacia los adultos mayores. Está con nosotros un matrimonio, Paul y Hildy Amstutt, ¿verdad? Voy a ir presentándome su currículum, me encantan los que nos pasaron. Y después ya le doy la bienvenida para que saluden. Paul nació en Estados Unidos, Hildy nació en la colonia Friesland, departamento de San Pedro, ¿verdad? Oh. Allí se enamoraron, ¿eh? Así es.
1: No, en Bolivia.
0: En Bolivia, Bolivia. Ahí está, ok. En Bolivia.
1: Cupido nos dio su flechazo
0: en Bolivia. En Bolivia. ¿Por qué? Porque trabajaron ahí como parte del trabajo misionero que hicieron, sí, ¿verdad? Uh-huh. Entonces ahí se conocieron. Bueno, 48 años actualmente de matrimonio, 2 hijos, 4 nietos. Paul fue capellán también por muchos años en el hospital Kilómetro 81, capellán también empresarial por 32 años, bueno, trabajó también como copastor de la iglesia o copastores de la iglesia La Roca por 7 años. Hildy es consejera en servicio voluntario menonita, capellana en un colegio y también algunas empresas. Bueno, y actualmente son encargados de cuidado pastoral de adultos mayores de la comunidad alemana menonita de Asunción, ¿verdad? Ahora están jubilados, pero siguen activos en la Iglesia Concordia. Hildy dirige el programa para la tercera edad en Concordia. Así que de todo esto vamos a hablar en esta noche, sí, querido Enrique.
2: Sí, señor.
0: Bueno, ahora sí le doy la posibilidad para que salga. Bienvenido, Paul. Un placer tenerte acá.
1: Bien, qué gusto, qué gusto. Para mí un placer estar con ustedes. Estoy muy contento de poder conversar en forma bastante real y seria, con sus anécdotas de paso también, acerca de los desafíos de la tercera edad.
0: Qué lindo, che. Bueno, no sé si funciona ya la parte del... O si no, Paul, le prestamos un ratito a tu amada para que ahí también salude. Queremos escuchar a Hildy, que ella nos dé un saludo. Hay muchas mujeres que necesitan escuchar tu voz hoy, Hildy, ¿eh?
3: Sí, muy buenas tardes. Realmente es un privilegio poder estar acá y poder hablar sobre este tema tan, tan importante, que es un tema que muchas veces queremos evitar, pero es realmente un privilegio poder estar acá con ustedes hoy.
0: Qué bueno.
3: Y estamos expectantes de cómo se va a desarrollar este tema.
0: Bueno, ahí nomás quédate, Hildy, porque ya empezamos contigo, ¿verdad? Y después también ahí vamos turnándonos con el querido, ajá, Paul. Bueno, para nosotros es un placer tener un matrimonio que sirve juntos. Una de las cosas que amamos es ver a matrimonios sirviendo juntos, no importando la edad, ¿verdad? Que tienen, y vemos que ustedes no se jubilaron en el servicio. Si bien es cierto, se jubilaron y están disfrutando de alguna manera de lo que es un poquito el plano laboral, pero del servicio no se jubilaron, siguen trabajando juntos, y eso inspira. Así que yo quiero felicitarles y agradecerles.
3: Gracias.
0: Pero también preguntarles, ¿cómo nació un poquito ese llamado de trabajar con adultos mayores? O servir con adultos mayores, ¿verdad? Bueno, que quiera puede empezar, no hay drama por ahí.
3: La verdad es cuando nosotros mismos nos aproximamos a esa edad y empezamos a enfrentar los desafíos de la tercera edad, y es una edad muy especial, así como uno tiene programas para niños, para jóvenes, para familias, también nos dimos cuenta de que en las iglesias muchas veces no tienen programas para adultos mayores. Y no fue necesariamente solamente nuestra visión como pareja, sino en conversación con los líderes de la iglesia surgió esa idea de crear ese departamento, vamos a decir, de cuidado de los mayores en las iglesias. Y por unos años estuvimos en ese cargo de hacer visitas regulares a los mayores en sus hogares. Aunque por el momento no es lo que estamos haciendo, estamos enfocando más en hacer el programa mensual para mayores, pero de eso vamos a hablar un poquito más tarde.
0: Qué bueno. Pero qué lindo que podamos tener un poquito la experiencia de ustedes con relación a ese llamado en particular, ¿verdad? Bueno, querido Paul, sé que hay un contenido fantástico que vamos a desarrollar con relación a este tema de honrar a quienes ya están en una etapa de, bueno, recibir, ¿verdad? De cuidado.
2: Pero vos sabés que es interesante, Pablo, que uno no piensa que vamos a llegar a esa edad, ¿sí?
0: Quería acercarle un poquito el micrófono a la querida Hildy Enrique. Ahí está. Buenísimo, ahí está. Ya está, estamos solucionados ahí el problema
2: Excelente.
0: Técnico.
2: Excelente. Bueno, decía que muchos no pensamos que vamos a llegar a esa edad.
0: Así es.
2: No contemplamos y todo lo que eso conlleva, todo lo que trae el entrar en la tercera edad, disminuyen las hormonas, disminuye la capacidad motriz, de un montón de cosas, ¿verdad? Que uno no tiene en cuenta, sino que uno sigue. Y el que más reacio a aceptar la tercera edad, ¿quién es?
4: Nosotros los mayores de edad.
2: Mayores de edad, pero ¿quién más entre ambos, entre el hombre y la mujer? El hombre.
4: Depende un poco de cada persona, pero sí puede ser.
2: En un porcentaje, sí.
4: Le cuesta más porque se han dedicado toda su vida a...
0: Vamos a repetir un poquito, ¿verdad? Esa parte, querido Paul, te voy a pedir otra ayuda que vamos a compartir esto con Hildy. Sí, también puede ser. Acércate, hermano, no te preocupes y vamos a solucionar bien esa parte del audio. Yeah. Bueno, okay. Pero
3: estamos
0: sí,
3: bien ahora.
0: Ahora sí, súper bien.
3: Sí. Respondiendo un poco a tu pregunta, ajá, Enrique. Sí, en general observamos que le cuesta un poco más a los hombres porque han dedicado toda su vida a un oficio. Todas las mañanas salían de la casa, hacían su trabajo y después vuelven a la casa y de repente llega la mañana y ¿qué hago hoy? ¿No?
0: Sí.
3: Nosotras las mujeres siempre estamos ocupadas en las casas y no notamos tanto la diferencia.
0: Bueno, mira, buen punto eso.
2: Sí,
0: Aunque también hoy en día muchas mujeres salen a trabajar, pero la mujer pues sale a trabajar y sigue conectada a la casa, ¿verdad?
3: Exactamente.
0: El hombre sale a trabajar y se olvidó de la casa, se conectó con el trabajo, ¿verdad?
2: Sí, mismo.
3: Sí, las labores de la casa nunca terminan, ¿no? Seamos mujeres que salimos a trabajar o no.
0: Claro.
3: Así que estamos generalmente más involucradas en los quehaceres de la casa y entonces no notamos tanto esa diferencia. Uh-huh.
1: La otra parte es de que muchas veces los varones casi su vida laboral es lo que le da identidad.
0: También, ¿sí?
1: Entonces cuando dejan de trabajar afuera es como que ya dejo de existir. ¿Quién soy yo ahora? Ante ese dilema personal, experimental, nosotros luchamos.
2: Pero vos sabés que cuando el hombre se jubila, bueno, en muchos casos, cuando el hombre se jubila, ahora entra en una depresión.
1: Sí.
2: Porque piensa, ¿qué voy a hacer ahora? Como decía Hildy, va en la yapota.
0: Sí, ahora voy a probar un ratito un saludo ahí, Hildy, si te escuchamos bien.
4: Ok, vamos a intentarlo
3: nuevamente.
0: Ahí está, sí, fantástico. Estamos, ahora sí ya nos ubicamos correctamente.
2: Ahora,
3: disculpen la interrupción.
2: Gracias,
3: pero...
2: David. Gracias, David. Por...
0: Ahí está, solucionado. Acá se soluciona todo, estamos en vivo.
3: Gracias.
2: Acá estamos en vivo.
0: Bueno, ahora sí retomamos un poquito, ¿verdad?
2: Sí. No, decía de que para el hombre es difícil cuando se jubila, en muchos casos, porque entra en una depresión y dice, ¿qué es lo que voy a hacer ahora, verdad? Y no contempla que puede hacer muchísimas cosas todavía, ¿verdad? Porque vive enfocado en su trabajo. Eso quería mencionarte, Pablo.
1: Sí, bueno, efectivamente. Y muchas personas durante sus años de vida productiva, por llamarlas así, tanto nos concentramos en el aquí y ahora, de que ni piensan en cómo voy a ocupar el tiempo libre que voy a tener.
0: Okay.
1: Y tienen que recién a esa edad comenzar a rebuscar qué es lo que realmente me gusta hacer y qué puedo hacer para un hobby, un pasatiempo.
2: Así mismo sí. Es.
0: Sí. Bueno, sí. Hay por ejemplo preguntas que quedaron en el tintero la semana pasada y creo que es una necesidad hablar acerca de cómo cuidar, ¿verdad? O sea, cómo hay mucha gente que necesita entender y saber cómo yo puedo cuidar, cómo corresponde honrar, ya sea a mis papás que están en una etapa ya de edad adulta o mis abuelos. Entonces, eso es un tema que vamos a comenzar a hablar un poquito acerca de cómo cuidar, ¿verdad? Y mencionar algunos puntos claves. Y si usted oyente está del otro lado y necesita alguna que otra orientación acerca de este cuidado hacia las personas de la tercera edad, entonces, bueno, por favor, queremos recibir sus preguntas también al 0972-201-400. Ahí está, 0972-201-400, ahí está.
2: 400.
0: Buenísimo. Entonces, ¿cómo comenzamos entendiendo el cuidado, querido Paul?
1: Bien, yo quiero comenzar eligiendo un versículo breve de la Biblia que me impactó mucho reflexionando acerca de este tema. Okay. En un momento de la vida, dice Dios a un rey, ordena tu casa, porque morirás y no vivirás. Parece muy chocante, muy de frente, ¿no? Pero la orden de parte de Dios es de ordenar su casa, porque va a morir. Y este es un aspecto de la vida que, como dijo Enrique antes, muchas veces no queremos encarar.
2: Sí. ¿No?
1: Parte del problema es que, como dice el refrán que he escuchado muchas veces acá en Paraguay, no hables de la muerte para que no asome, ¿no? Wow. O versiones similares, sí. ¿No? Quizás hay un ñenga que dice eso, no sé. Pero muchas veces hacemos eso con la vejez. No hablemos de la vejez tampoco. Preferimos ignorarla creyendo que así no va a llegar. Pero va a llegar.
2: Así mismo. Sí.
1: Y ya que va a llegar, tenemos que saber enfrentarlo.
2: Okay. Sí.
1: Leímos un libro por un doctor médico que dijo en toda su práctica de medicina y su preparación, sus años de estudio, no fue enseñado a ayudar a personas a encarar la muerte. Porque para un médico, la muerte es el archienemigo de la medicina.
2: Sí.
1: ¿No? Y cada vez que un paciente muere, se siente fracasado el médico. Quizás es muy extremo, pero viven en esa mentalidad. Entonces, él tuvo que enfrentarse con la muerte indefectible de unos pacientes a pesar de todo lo que él sabía hacer.
2: Okay.
1: Y le costó. Y le hizo investigar por varios años ese tema de la tercera edad y cómo nosotros podemos encarar la realidad existencial que somos seres mortales. El resultado de su estudio es un libro con el título Ser Mortal. Y les invitamos a buscar ese libro si se interesa más en el tema, porque nos ha enriquecido y ensanchado nuestros horizontes acerca del trabajo con los de tercera edad.
0: Qué bueno. Ahora, me encantó el versículo, ordena tu casa.
2: Ordena tu casa.
0: Sí. Acá la gente no ordena su casa, ¿verdad? Es una realidad social también, ¿verdad? La gente llega a la vejez y muchos parten y la casa quedó desordenada. Sí. ¿En qué sentido, por ejemplo? Hasta inclusive digo, con relación a la separación de bienes, con relación al tema de dónde, ¿cómo se llama eso? El lugar, ¿verdad? ¿Dónde se va a hacer el sepelio? El lugar del cementerio. Todo eso, o sea, no hay un orden y a veces los hijos están desesperados también ahí en esa parte, ¿verdad? De orden. Entonces, ese primer punto que tocaste, querido Paul, es clave, ¿verdad?
2: Sí.
0: Porque llega, todo nos va a llegar a ese momento, ¿verdad?
3: Sí, sí.
0: ¿Qué cosa?
1: Por eso tenemos que preguntarnos, ¿qué significa para mí ordenar mi casa? Tiene muchas vicisitudes, muchos aspectos. Y eso queremos tratar durante esta hora, hasta donde podamos, Dios mediante.
0: Buenísimo.
2: Sí. Y haciendo más mención a lo que estabas mencionando, Pablo, hay muchas familias donde la persona adulta ordenó su vida, dejó todito, dejó la herencia para cada uno de sus hijos, dejó el sepelio, todo dejó. Pero el desorden viene después con los hijos. Y ese es un tema también que uno tiene que tratar, ¿verdad? Uh-huh. Es más, los psiquiatras suelen decir de que los hijos tienen que ponerse de acuerdo, porque es ahí donde hay divisiones.
1: Sí.
2: Después de la muerte de la persona que dejó todo en orden, ¿verdad? Y después hay desorden por causa de los hijos, ¿verdad?
0: Sí, sí. Sí, adelante, Gildia.
3: Y justamente de ese tema nosotros queríamos hablar hoy, porque los dos puntos críticos para las riñas familiares, uh-huh, son las finanzas o la herencia o terapia intensiva.
2: Wow. Terapia intensiva, sí.
3: ¿Qué todavía se hace con los padres y qué no se hace?
2: Sí.
3: Un hijo dice, no, hay que hacer todo. ¿Pero qué significa hacer todo? Y el otro dice, no, mira, papá ya vivió su vida. Déjale ir en paz.
0: Mira, Boche, sí, ese punto.
3: Y realmente surgen problemas familiares muy graves en frente de la terapia intensiva. Y nos gustó mucho el título que el doctor Carlos Vince dio, una charla que él nos dio sobre vivir con dignidad y morir con dignidad. Encarando cómo podemos encarar esta etapa de nuestra vida y hablarlo bien con nuestros hijos para que sea una etapa de paz también, teniendo en cuenta si la muerte es inevitable, y hablar el tema lo más abiertamente posible en la familia. Y esa es parte de ordenar la casa. Y hemos observado familias donde realmente, bueno, después del fallecimiento, todo realmente fue como sobre rieles, ¿no? Todo ordenado, no hubo ninguna riña, ningún desacuerdo ni nada, y todo arreglado. Y también hemos experimentado lo opuesto, que es muy doloroso, que llega hasta tal punto que los hermanos ya no se hablan por mucho tiempo. Justamente muchas veces es por el dinero. Y al pensar en este tema, estaba pensando, realmente es una forma de honrar a los padres también, de administrar las finanzas que ellos dejaron. Ellos trabajaron por esas finanzas, y en forma honrada también administrar estas finanzas y no hacer peleas.
2: Sí.
0: Ahora, te consulto, Gildi, cuando mencionabas un poquito esa parte de hablar y tratar de estos temas que son delicados, ¿verdad?
3: Sí, son delicados.
0: Uno tiene, las recomendaciones que uno tiene que hablar con los padres en vida de esto. Si, por ejemplo, se llegan a enfermar, ¿qué se tiene que hacer? Si entre los hijos ponerse de acuerdo, terapia intensiva, o sea, a eso te referí un poquito, sí, ¿verdad? Sí. De que hablar de estos temas, de que no da gusto hablar, pero finalmente uno lo tiene que hacer, ¿verdad? Para que llegado el momento estén de acuerdo los hermanos.
3: Sí.
0: Y no peleándose en qué quiere uno y qué quiere el otro, ¿verdad?
3: Ahí pueden, y justamente ahí pueden acordarse o hacerse recordar cada uno, mira, esto es lo que papá quiso.
0: Okay.
3: Esto es lo que mamá quiso, ¿no? Vamos a hacer la voluntad de ellos, no de nosotros, sino de ellos. Y hay documentos. Y también sugerimos que esto se hable no cuando ya se enferman, sino de que se hable, por ejemplo, nosotros hablamos de eso con nuestros hijos, ¿no? Cuando todavía nuestra capacidad cognitiva da como para dialogar en forma respetuosa. Ajá. Y hablar las cosas. Y es también dar una ayuda a nuestros hijos.
0: Wow.
3: también pensando en nosotros como mayor edad, también pensar en nuestros hijos. ¿Cómo van a ellos, van a administrar lo que no solamente se trata de las finanzas, sino muchas veces cosas de valor emocional, ¿no? ¿Cómo se divide esas cosas? Uh-huh. Y tuvimos un ejemplo hermoso en nuestra iglesia, donde una pareja anciana estaba por mudarse y ellos pusieron a la salida de su casa todas las cosas de las cuales ellos querían deshacerse. Y cada visita que venía, ustedes pueden escoger cualquier cosa y pueden llevárselo. Y hasta el momento que ellos se mudaban, ya se habían deshecho de esos, y sabían, la gente que los llevaba realmente los quería. Wow. Y era una linda forma, qué bueno, de repartir lo que para ellos era significativo, sí, por claro, muchos años. Uh-huh. Pero ya se daban cuenta, no, llega la etapa de la vida donde esto ya no tiene importancia. Uh-huh. Ya deja, bueno, de tener importancia.
2: Gildy, te quiero hacer una consulta. Sí. Estamos en ese tema de los hijos, ¿verdad? ¿Cómo se administra, parte la persona o parten ya lo... Vamos a hablar de los padres.
3: Sí.
2: Ya parten. Pero a uno de los hijos o a dos de los hijos, eso le tomó de una manera diferente a los otros hermanos y entran en depresiones. Y no hacen su duelo y tardan años. A ellos también se les hace un acompañamiento, a ellos también se les visita, se les habla, porque ya no están los padres y ellos siguen ahí con los y papá, y a veces recuerdan y las ropas que dejaron y huelen y que la casa y que un montón de situaciones que les recuerda todavía de sus adultos, de sus abuelos o padres que ya partieron,
3: sí,
2: ¿verdad?
3: Sí, sí, lo que nos dimos cuenta cuando nosotros empezamos ese trabajo de acompañar a adultos mayores, nos dimos cuenta que los hijos de los adultos mayores también necesitan acompañamiento. Ahora, no solamente pensando después de la muerte, sino antes. No sé si sería el momento de hablar un poco de esto, de cómo cambian los roles. ¿No? Antes los padres, obviamente, eran los que tomaban las decisiones y los hijos obedecían. Y ahora, de repente, los padres ya no tienen la capacidad de tomar ciertas decisiones. Y ahí el tema, nosotros lo llamamos la independencia versus la dependencia, okay, o la autonomía versus la dependencia. Okay. Es un tema muy delicado. Uno realmente tiene que permitirles a ser autónomos hasta el punto que puedan, pero llega el momento donde como hijos a veces tenemos que tomar decisiones.
0: O sea, poner un límite. ¿Y en qué, por ejemplo, ellos pueden tener la autonomía todavía, ¿verdad? ¿O cuáles pudiesen ser algunos ejemplos relacionados un poquito a eso?
3: Bueno, el movimiento. Es muy importante de dejar que ellos se muevan lo máximo posible todavía en el ámbito físico, okay, ¿no? Que ellos hagan, si todavía saben ponerse los zapatos, que ellos se pongan los zapatos.
0: Bueno.
3: Y no hacerlo por ellos.
0: Okay.
3: Porque cada ser humano tiene esa necesidad de dignidad y aún puedo. Porque una frase que se escucha con mucha frecuencia es, antes yo podía hacer eso y ahora ya no puedo.
2: Sí.
3: ¿No? Y es enfrentar nuestras crecientes limitaciones, que es un tema muy sensible para los adultos mayores. Y para dar un ejemplo muy, muy cercano, mis padres ya fallecidos, mi papá era, toda su vida era un mecánico, buen chofer, pero llegaba a los 80 años y nadie de la familia ya no quería ir con él en el auto, porque ya era peligroso.
0: Ah, okay.
3: su forma de manejar en la ciudad. Ya no era responsable de parte nuestra dejarle manejar. Y bueno, se dio una situación muy interesante donde pudimos deshacernos del auto con semiconsentimiento de él y para que para sacarle de la calle, vamos a decirlo bien, bien directamente, ¿no? Pero es uno de los aspectos, especialmente para los hombres, ¿no? De dejar de manejar. Donde los hijos también ya dicen, ¿sabes qué, papá? Yo te llevo donde quieras irte, pero ya me da miedo verte en la calle. Ya hay muchos peligros en la calle. No es fácil enfrentar ese tema, pero hay que enfrentarlo.
0: Sí. Justo iba a preguntar, ¿qué es lo que más le cuesta a los hombres, querido Paul, dejarla de alguna manera la independencia y convertirse en dependiente en la tercera edad? ¿Qué más le cuesta a los varones?
1: Yo creo que uno de los mayores desafíos es esa sensación de ser inútil. No sirvo para nada, no produzco nada, no contribuyo a algo. ¿Qué aporto yo a la vida ya?
0: Wow.
1: Y sentirse que estoy de balde, estoy sin sentido en la vida. Y eso es lo que muchas veces lleva a la depresión, sentirse de que simplemente soy una carga para mi familia.
0: Sí. ¿Y ahí qué los hijos pueden hacer, por ejemplo, con los padres? Si están con ese sentimiento o pensamiento, ¿verdad? ¿Qué pudiese hacer un hijo que está viviendo a su papá, que está de alguna manera con ese pensamiento que, bueno, no se siente útil, ¿verdad? Quiero pedirte que acerque un poquito más el micrófono.
1: Muchas veces el estructurar tu vida ayuda a las personas a volver a encontrar un sentido, que se sabe que a tal hora voy a hacer tal cosa, ¿no? A las 1:30 de la tarde yo voy a llevar la basura a la canasta en la vereda, ¿no? Por ejemplo, esas son cosas que pueden hacer, son tareas que los de mayor edad en una familia pueden seguir haciendo.
0: Okay. Sí. Pero también creo que hay muchos hombres que todavía pueden hacer ciertas tareas, así de manera a arreglar, por ejemplo, cosas en la casa.
1: Sí.
0: Y se sienten útiles haciendo eso, ¿verdad?
2: Sí.
0: Y los hijos también tenemos que ser un poquito intencionales de ver qué son las cosas que papá todavía puede hacer, ¿verdad? Y acompañarles en eso. Yo creo que una de las cosas mencionó Hilly también, ¿verdad? Que le cuesta mucho a los varones. A mí yo creo que me va a costar mucho en su momento dejar de manejar, por ejemplo. Yo admito y creo que es una de las cosas que me va a costar dejar a mí, ¿verdad? Y dentro de poco me va a costar dejar también el fútbol. Yo soy muy deportista, juego, pero ya me doy cuenta que soy medio lento, Paul, ¿verdad? Y me va a costar también eso, o sea. Pero bueno, acá Enrique ya está colgando los botines.
2: No. Ayer justamente estuve en el partido.
0: Estoy hinchando.
2: Pero, ¿sabes qué? Yo estoy pensando nomás en lo que ustedes están mencionando. Y sí, es así, ¿verdad? Dejar que ellos sean útiles dentro de la casa. Pero también es importante sacarle a ellos, llevarles a pasear, ¿verdad? Por ejemplo, en el grupo donde yo juego de senior, porque es 50 para arriba, varios hijos, ya muy adultos, le llevan a sus padres ahí y se mezclan con todo y están felices ellos, tienen 80, 85 y están ahí felices ellos, ¿verdad? Con los muchachos, ¿verdad?
1: Claro.
2: Entonces eso es importante también, sacarle, llevarle, que se distraigan, ¿verdad? Para mí, ¿verdad? Yo creo también que el día de mañana cuando mis hijos me saquen a pasear, ¿verdad? Me gustaría realmente.
0: ¿Hilly?
3: Sí, justamente en cuanto a las actividades fuera de casa para los adultos mayores, también es otro tema delicado, porque cuando yo aún era bastante más joven, un adulto mayor me dijo, Hildy, tenés que tener en cuenta que con el correr de los años, no solamente la fuerza física se disminuye, sino también la fuerza emocional. Que nosotros, los adultos mayores, ya no tenemos la misma fuerza emocional como para procesar muchos eventos por día. Y entonces eso también hay que respetar. Yo, a mí me costaba entender cuando yo era todavía la más joven y quería sacar a mis padres.
0: Ah, okay.
3: Y ellos decían, no, yo prefiero quedarme en casa nomás. Y casi me enojaba, ¿no? ¿Por qué no van a querer salir? Hoy en día ya empiezo a comprender porque ya les cuesta más procesar ciertas actividades y hay que tenerle respeto. Ajá. También.
0: Sí, claro.
3: En cuanto es lo que quieren y pueden hacer todavía.
0: Qué bueno.
1: Claro, otro ejemplo de eso es, nosotros ya nos damos cuenta de que nuestro organismo biológico prefiere cenar más temprano y más liviano.
0: Okay.
1: Las comidas grandes y más tardes trastornan nuestro organismo. Y nuestros padres dijeron la misma cosa. Nos invitan a un restaurante para las 8 de la noche y ellos dijeron, gracias. Si fuera más temprano, podría irme, pero a las 8 ya no.
0: ¿Y qué horario, por ejemplo, debería de ser el horario de cena cuando los hijos le invitan a cenar a los padres, por ejemplo, ya mayores?
2: Merienda, cena sería.
3: Ya, sería mejor una berenjena.
0: Okay.
3: Sí, no una cena, un asado a las 10, 11 de la noche.
0: O la churrasquería se le invita, pero no conviene a esa hora.
3: No. A esa hora ya no.
0: ¿Qué notar?
3: Ya no conviene. Realmente ya notamos la diferencia cuando cenamos tarde. Es mejor cenar temprano.
0: Wow. Aquí

0: hacer listas de cosas que antes no hacía falta hacer listas para recordarle, ¿no? Cuando alguien le dice algo, tiene un papelito para anotarlo para después.
1: Okay.
0: Y bueno, la pareja volvió a la casa y dijo, bueno, tenemos que practicar lo que dijo el médico. Y una noche estaban mirando la tele y vino la pausa, no sé si era mirando medio tiempo de partido o qué sé yo, y el marido se levanta y se dirige a la cocina, ¿no? Y dice, yo me quiero hacer un sándwich. ¿No? Y la esposa dice, y de paso no podés traerme un poco de helado, pero anótalo. ¿Para qué voy a anotarlo? ¿Vos querés helado? No, pero lo quiero con chantilly. Por favor, anota helado con chantilly. No, helado y chantilly, ya me acuerdo, ¿no? Pero yo quería también con ese crema de chocolate encima y una frutilla. Anótalo, pues. No, ya me voy a acordar. Entra el marido en la cocina, se escucha bim, bam, las puertas de la cocina, y 20 minutos más tarde, él vuelve con dos sándwiches. Y su esposa mira el sándwich y lo abre y dice, pero querido, te olvidaste el queso.
2: Hasta ella se olvidó.
0: ¿Y eso?
2: Los dos se olvidaron. Pero qué interesante, sí. anotar todo, ¿verdad?
3: Anotar todo, sí. Es realmente... Sí. ¿Cuántas veces ya hemos perdido algo en la casa y ya tenemos que anotar dónde guardamos las cosas?
2: Wow.
3: Sí. Las listas realmente son muy necesarias. ¿Y
0: dónde está el cuaderno? ¿Dónde está anotado? ¿Dónde está guardada las cosas?
2: Se pierde el cuaderno y fuiste ahí, ¿verdad?
3: Sí, realmente. Pero lo importante es mantener el humor.
2: Okay.
3: Por ejemplo, ¿vos cerraste ya? ¿Ya llaveaste la puerta? Y me olvidé un poco. Anda a averiguar.
2: Claro.
3: Porque ya sí. Me olvidé si llavé la puerta o no, sí. ¿No? Entonces, mantener el humor, claro. En cuanto a eso, porque ya es una realidad.
0: En nuestra casa, promedio, 2 o 3 veces se prueba la puerta antes de dormir. Sea yo o ella o hasta uno de nosotros por segunda vez.
2: Y sí. Eso es normal casi. O sea,
3: es normal, es normal.
0: Si podemos reírnos juntos de eso, es mucho más saludable que refunfuñar contra el cónyuge.
2: Qué bueno. Quiero dar oportunidad para los que quieran quizás escribir, preguntar, acerca un poquito el cuidado hacia los adultos mayores, lo puedan hacer al 0972-201-400. Ahora, me llegó un audio, no sé si podemos escuchar, querido David. En breve vamos a escuchar un poquito el audio que llegó, porque hay gente que está mandando mensajes, vamos a leer también ahora en breve. Pero escriba, por favor, 0972-201-400. Eso se refiere un poquito cuando dijo, querida Hildy, acerca de mantener el buen humor, seguir encontrando sentido a la vida, ¿verdad? O también alguna actividad que uno pueda darle sentido a la vida, ¿verdad? Eso es importante en esta etapa también de cuidado en el sentido de los adultos mayores.
0: Efectivamente.
2: Queríamos ahora, escuchar. ¿Tenés el audio? Bueno, ahí pasamos un poquito el audio y ya respondemos esta otra consulta. Adelante.
4: Buenas tardes, buenas noches. Qué lindo tema están tocando, la verdad. Mi mamá falleció hace poquito, el 23 de junio.
2: Okay.
4: Y desde el 2020 que se le diagnosticó cáncer en el pulmón, ella recién en el 2024 quedó encamada, es decir, en cama, usando pañal. Tuvimos que hacerle la gastrostomía, o sea, una manguerita que va al estómago para alimentarle por ahí. Luego tuvimos que hacerle la traqueostomía este año.
2: Claro, son situaciones, ¿verdad?
4: Y la manera de despedirnos de ella, que fue más o menos ya prácticamente desde el día del padre, que fue un domingo. Desde ese día ya los doctores nos dijeron que no había nada que hacer. Entonces, la honra fue cuidarle todo este tiempo, ya que todos los hijos trabajamos, entonces también le pusimos cuidadoras, ¿verdad? Dos tenía ella, para los cuidados ya paliativos, claro. Y para las higienes y todo ese proceso que lleva una persona encamada. Y esa fue la honra que le hicimos a nuestra madre, ¿verdad? Estuvimos con ella hasta el último momento y esa es la paz que Dios da.
2: Qué lindo. Bueno, comparte un poquito una oyente acerca de la honra en la última etapa de vida, porque su mamá estaba un poquito enfermita. Bueno, y les tocó un poquito darle ese tiempo de cuidado.

0: en último cuidado, ¿verdad? Entonces le estoy compartiendo un poquito acá esto a los a nuestros invitados. Bueno, pero gracias por el audio. Hay mucha gente que está
1: Sí.
0: también recibiendo. Agradecen porque reciben el programa. Uno no hemos tocado todavía un programa en Hagámoslo Bien. Mira, ¿hace cuánto estamos? Este es la quinta temporada,
1: La
0: 5 años.
1: 5 años.
0: Y no hemos hablado todavía sobre adultos mayores.
2: Wow.
0: Así que para nosotros es una honra tenerla aquí, querido
1: Así
0: Paul
1: es.
0: y Hildy también, ¿verdad?
1: Sí.
0: Bueno, el tema de la soledad en los adultos mayores, ¿cómo tocamos en ellos? ¿Cómo tratamos esa parte también, ¿verdad?
1: Sí.
2: Sí, es una parte dolorosa tanto como para el adulto mayor como para los hijos. Y recordando el tiempo, mi madre ya fallecida, pero yo sabiendo que ella sentía la soledad, pero yo estaba con mi familia. Tenía los hijos, los quehaceres de la casa y todo. Y es un tema para ambos.
0: Wow, sí.
2: Que nosotros nos duele ver a nuestros padres estando solos, pero nosotros no podemos vivir su soledad. Y por otro lado, quiero tocar o mencionar dos aspectos. Uno es también de cómo nosotros los adultos mayores, los padres mayores, tratamos a nuestros hijos, porque nos hemos dado cuenta de que muchos hijos viven con un sentimiento de culpabilidad, de que no están haciendo suficiente para sus
1: Así
2: padres,
1: es. Sí.
2: pero la realidad de la vida no les permite. Entonces nosotros como padres, adultos mayores, tenemos que también tratar de entenderles y no hacerles sentir culpable y no recibirles, ah, por fin veniste otra vez.
1: Sí.
2: Y o ¿cuándo vas a venir otra vez? O ojalá que la próxima vez no sea tanto tiempo hasta que vuelvas.
1: Sí.
2: Entonces, he escuchado de hijos que dicen, realmente me cuesta visitar a mis padres porque lo único que hacen es quejarse.
1: Reclamar que no.
2: Reclamar,
1: Sí.
2: reclamar, reclamar. Y esto realmente es una palabra para los adultos mayores. No le hagamos tan difícil la vida a nuestros hijos, ¿no? Y justo hoy una amiga me comentó de su madre, que ya es adulta mayor, y le dice, cada vez que le visita, le dice, gracias por su visita, me alegro cada vez que ustedes vengan y que Dios les cuide ahora en su viaje de vuelta. Y esto da ánimo
1: Sí.
2: para volver a visitarles, ¿no? Y eso yo quería comunicarles también que es también muy importante de cómo nosotros, como adultos mayores, le tratamos
0: Qué lindo.
2: A los hijos.
1: Sí.
2: Y otro aspecto, también quiero mencionar que he visto o vemos ejemplos en nuestro entorno donde un señor que ya tiene más de 90 años vive todavía en su apartamento. Y dice, por fin tengo tiempo para pensar en lo esencial de la vida. Y otra es viudo y otra viuda que dice, nunca estoy sola. Dios siempre está conmigo. Así tenemos ejemplos muy positivos
0: Qué
2: de
0: bueno.
2: cómo uno como adulto mayor todavía puede ocupar su tiempo con cosas significativas, sea lectura bíblica o con audios, porque a veces la vista ya es un poco limitada, pero buscar actividades significativas y también pensar, ¿cómo puedo yo amar todavía a otros?
0: Qué bueno.
1: Sí. ¿Cuándo comienza esa soledad, Hildy? ¿Cuándo el nido queda vacío?
2: Eso realmente depende mucho de la pareja. En algunas parejas, lo que se ha notado donde, por ejemplo, la esposa nunca salió a trabajar, no tenía un oficio fuera de casa y su vida eran los hijos. y cuando salen los hijos, entonces pasa muchas veces por una etapa, cierta etapa de depresión, porque es como que se fue el sentido de la vida. No quiere decir que se queda ahí, ¿no? Es un tiempo de adaptarse y buscar nuevas actividades, porque de repente ahora yo puedo ir a visitar mis amigas, puedo hacer tal vez más deporte o lo que sea, ¿no? Pero es una etapa de transición.
1: Claro. Qué bueno. Qué, excelente.
0: Mira, quiero hacer una pregunta, se nos va el tiempo, después tenemos quizás 2 a 3 minutos para redondear. Uh-huh. Querido Paul o Gildi, quien quiera responder, ¿cómo medimos ese límite a veces los hijos con relación al cargarle con los nietos a los abuelos en la tercera edad?
1: Qué interesante.
0: Porque es una etapa, a veces los abuelos quieren ver a sus nietos, ¿verdad? Pero a veces también como que tendemos a exagerar un poco como padres, cargándoles la responsabilidad a ellos, ¿verdad?
1: ¿Cómo
0: se mide un poquito esa limitación, ¿verdad? ¿Conviene que los de tercera edad estén con los nietos o conviene que estén solitos? ¿Qué es lo que conviene en esa etapa?
3: Yo creo de que conviene tener cierto tiempo en intervalos regulares para que los nietos sepan que van a ir junto a Abu y Abba, ¿no? Pero encargarles todos los días en vez de tener una guardería, tiene que ser hablado bien y con sinceridad,
0: okay,
3: y franqueza, si es que pueden y cómo les afecta su vida.
2: Sí.
3: Ahora, yo sé que hay padres en esa generación del medio que llamamos generación sandwich que dicen, pero yo no confío en otras personas, solamente en mis padres. ¿No? Entiendo la emoción de esto, pero que sus padres cuiden a sus hijos solamente porque no confía en nadie más, no considera la situación de vida de sus propios padres.
2: Okay. Y la energía que ellos aún disponen o no disponen.
3: Sí, claro. Es como una vez su padre nos dijo a ella, estamos tan contentos que hayan venido, pero estamos tan contentos que se van otra vez. ¿Y cómo? Había una relación abierta que permitía esa clase de chistes. Y sí, ustedes me sacan del ritmo.
0: Claro.
3: Y no nos damos cuenta.
2: Sí. Ese, el ritmo. Los ancianos ya dependen mucho del ritmo, del ritmo diario. Y si se interrumpe, les cuesta.
0: Y creo que también para los nietos es saludable saber que se van a ir a la casa de así como dijiste, ¿verdad? Cada abuelo tiene su apodo. A mí me encanta escuchar los apodos de los abuelos. ¿Cómo le dicen a ustedes sus nietos? ¿Le pusieron apodo ya? ¿Pero cómo recién dijiste?
3: Digamos, en nuestro caso, nosotros hablamos inglés a nuestros nietos por consenso con los padres. Y entonces ellos nos llaman grandpa y grandma.
0: Ah, bueno, ahí está. Sí, en Estados Unidos la gran mayoría se llama así, ¿verdad?
2: Sí.
0: Pero acá en Paraguay es simpático. El nieto mayor a veces le pone un nombre a la abuela, ¿verdad? A los abuelos. Yeya. En el caso de mis viejos, mis padres me llamaban Yoji y Yayi, ¿verdad?
3: Ajá.
0: Y el nieto mayor le puso ese nombre, que no sabía pronunciar bien todavía, y le puso Yoji y Yayi, ¿verdad? Sí. Cada uno tiene su apodo, ¿verdad?
1: Yo, por ejemplo, tengo un apodo.
0: ¿Cómo es tú?
1: Lo. Es diminutivo de abuelo, no sabe,
0: está, claro,
1: abue, no lo sabe decir, pero lo, sí, lo, me ve, oh, lo, me dice,
3: sí,
0: sé que alguien te decía lo te decía para ahora.
1: Esa es la menor, la mayor sí, Olivia sí, perfectamente dice.
0: Qué bueno. Pero es bueno lo que ustedes dicen, ¿verdad? Tener un poquito esa limitación de saber que las fuerzas ya no son las mismas, ¿verdad?
1: Sí.
0: En esta etapa crucial. Bueno, podemos cerrar con un desafío, una conclusión relacionada a este tema en particular acerca de la tercera edad.
3: Sí.
0: ¿Ok? Ahí tienen un poquito para mirar, Paul.
3: Bien. Yo quisiera, a cada uno de los que nos están escuchando en esta ocasión o después, no importa la edad que tienes, ni cuál es tu situación familiar, toma la iniciativa para abrir canales de comunicación sobre esos asuntos que son esenciales. A la luz de que somos seres mortales, hay cosas que debemos enfrentar en esta vida. Y si los padres sienten que no saben cómo abordar el tema, de repente los hijos tienen que tomar la iniciativa. Pero muchas veces los hijos están esperando a que papá o mamá aborde el tema el día que yo ya no esté con ustedes o lo que fuera. Pero aprovechen y hablen de lo que sienten, lo que se imaginan, lo que quisieran, para que estén aclaradas las cosas a tiempo. Es interesante lo que dice el rey Salomón como viejo en su libro llamado Eclesiastés en la Biblia. En una parte dice: acuérdate de tu creador en los días de tu juventud, antes que vengan los días malos y lleguen los años de los cuales digas: no tengo en ellos contentamiento.
0: Qué lindo.
3: Estas palabras nos sirven como un aliento, pero también una advertencia de que hay algo que podemos hacer mientras que tenemos energías juveniles para prepararnos para encarar la vejez, para que no tengan que pasar días en que no tengo contentamiento.
0: Qué lindo, ¿eh? Me encantó eso, querido Paul.
1: Sí, espectacular.
0: Hildy, ¿algo más que agregar? ¿Está bien?
2: Bueno, yo creo que ya está todo dicho. Realmente ha sido un privilegio y habría muchos otros temas que hablar, pero el respeto mutuo, el respeto mutuo, no solamente de parte de los hijos hacia los padres, sino también de los padres hacia los hijos. Excelente. Igual.
0: Y de por ahí también agregar, solamente así como cierre final, creo que las iglesias también tienen una gran responsabilidad de crear espacios para los adultos mayores, ¿verdad?
1: Sí.
2: Exactamente, sí, eso todavía puedo agregar, que es algo que estamos haciendo en nuestra comunidad. Tenemos encuentros mensuales para los 65 plus, una vez al mes, y es realmente un tiempo que ellos disfrutan, realmente disfrutan de ese tiempo, y yo creo que en las iglesias se debiera de crear más espacios para los adultos mayores.
1: 65 plus, 70 premium y 80 la Champions League.
3: Oy, Platinum y bueno, no sé.
0: Pero esto es solamente en habla alemana, ¿verdad? El 65 plus. Sí. O sea que los que la colectividad de habla alemana que está escuchando pueden enterarse seguramente en Iglesia Concordia, ¿verdad?
2: Sí.
0: Sobre este programa, y bueno, y también esto está abierto a todos.
2: Sí.
3: Y se puede replicar en muchas otras comunidades, cada uno de acuerdo a su nivel o sus circunstancias.
0: Así es. Sí. De eso se trata, ¿verdad? Bueno,
1: qué programa.
0: Espectacular,
1: qué
0: me encantó.
1: Qué programa.
0: Sí, agradecido de corazón, querido Paul.
1: Gracias,
0: Hildy, Paul, también.
1: Gracias, sí. Hildy, realmente.
2: Con mucho gusto, gracias a ustedes.
1: Yo aprendí muchas cosas nuevas hoy, sí.
0: Bueno, tenemos que cerrar, queridos, que cerrar. Agradecerles, sí. También avisarles que tenemos cursos para matrimonios que están arrancando en el mes de agosto, los días miércoles y también jueves arrancan cursos de matrimonios para toda la vida, cursos de uno para novios también los días lunes y sábados arrancan en julio arrancan los días ya lunes para parejas de novios. Y tenemos una linda actividad para matrimonios el primer sábado de agosto, sábado 1 de agosto. En el Hotel Excelsior es una merienda que vamos a compartir con matrimonios sobre el tema y vamos a desarrollar un contenido ahí de 15:30 a 20 horas sobre el tema de la intimidad en el matrimonio. Así que eso está abierto. Buenísimo. Toda esa información la va a encontrar en la Fundación Principios de Vida, en las redes sociales. Bueno, gracias querido Enrique, audiencia también.
1: Pablo, David, Hildy, Paul.
0: Así es.
1: Excelente el programa, así que... sean todos, ámense este fin de semana. La próxima semana tenemos lluvia intensa, dicen los pronósticos. Así que bueno, abríguense, ámense, pasen en familia. ¿Sí?
0: Cerramos. Dios te bendiga, muchas gracias.
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